Seguimos cantando más cantos en esta hora de la tarde. Seguimos cantando, este canto dice, Valle de Lágrimas.

Es así como cantamos las hermosas alabanzas en esta linda hora de la tarde, tarde muy especial. Decíamos buen provecho a nuestros hermanos que están deleitando de la cena en esta linda hora de la tarde, ya que pues también en horas de la noche escucharemos el mensaje que nos traen nuestros hermanos que vienen hoy preparados para impartir el tema. Es así entonces, hermanos, seguimos cantando más cantos. Este canto dice: es un placer, Señor, adorarte.

Dejamos el tiempo con nuestro hermano.

noches, hermanos y hermanas. ¿Cómo están? Gusto saludarles a cada uno de ustedes. Quiero invitar a nuestros hermanos que ya terminaron de cenar, por favor, pasar acá adentro, para así poder cantar todos juntos, hermanos, ya que para eso me han invitado. Estamos un poquito mal de la garganta, pues de todos estos días, pues padeciendo ahí un poquito mal de la garganta, pero muy contentos de poder estar acá con ustedes, gracias a la invitación de nuestros hermanos de la cofradía saliente, en honor al patrono San Miguel Arcángel. Venid, hermanos, corriendo a buscar, dice. Bueno, es un canto muy hermoso que siempre, pues, nos deja un gran mensaje a cada uno de nosotros, y por supuesto, hoy lo cantamos acá con ustedes. Bueno, por primera vez acá en el templo de Plan Subchal, gracias a nuestros hermanos, siempre estamos para servirles. Por primera vez acá con ustedes, sí, yo que recuerde, sí, exacto. Uno. Saludamos a nuestros hermanos quienes nos escuchan a través de nuestro audio local, así que en su casita, los saludamos a todos ustedes. Y seguimos cantando. Bueno, si usted trae su cántico sagrado, lo puede encontrar en el canto número 132. Así cantar todos juntos en esta noche. Venid, hermanos, corriendo a buscar, dice este canto.

¿Están contentos, hermanos? Fuertes aplausos a Dios, porque Él es el que nos tiene en este lugar. Y bueno, hoy estamos celebrando la visita de nuestro patrono, San Miguel Arcángel. Y por supuesto, vamos a entonar unos cantos en honor a nuestro patrono, San Miguel Arcángel. Si usted trae sus libritos verdes, lo pueden buscar. Bueno, en la página... Vamos a ver dónde está este canto. ¿Has querido vivir con nosotros? Lo podemos encontrar en la página 58 de nuestros libritos. Y cantamos este precioso canto, hermanos y hermanas.

Precioso canto. ¿Quién se goza en esta noche, hermanos y hermanas? Bueno, saludamos a cada uno de ustedes. Es un gran gusto el poder en esta noche compartir los cantos con ustedes, cantos de mucha bendición. Gracias a nuestros hermanos de la cofradía saliente por invitarme y poder alegrar hoy la comunidad de Plan Subchal. Y seguimos cantando cantos a nuestro patrono San Miguel Arcángel. ¿Quién como Dios? Nadie como Dios, dice este canto. Lo podemos encontrar en la página 59 y así cantar todos juntos. Saludamos a cada uno de ustedes, hermanos, a los que están afuera, por favor pasar, así cantar todos juntos. Creo que para eso nos han invitado. Después platicamos, pero hoy es una noche de bendición, una noche en la cual pues le vamos a ofrecer a Dios, ¿verdad, hermanos? Yo creo que es un ofrecimiento a Dios el poder reunirnos, el poder congregarnos acá juntamente con nuestros hermanos. Así que invitamos a que pasen adelante. Vamos a entonar este canto.

Y así cantamos esta noche. ¿Ya tienen sueño, hermanos? Yo veo con sueño, están tristes los hermanos. No sé cómo viene en esta noche, no sé cómo está su corazoncito, pero esperemos que hoy estemos contentos de poderle alabar al Señor con todo nuestro corazón. Y a través de los cantos, hermanos, Dios nos lleva pues a varios lugares, y hoy me tiene acá en la comunidad de Plan Subchal. Y pues bueno, siempre recorriendo a las comunidades de San Miguel y otros fuera de nuestro municipio. Bueno, ahí estamos. Así son los niños, va. Solo que a veces se queman las bocinas, pero bueno, solo hay que cuidar a los niños. Estamos, bueno. Y pues bueno, Dios nos lleva a varios lugares con cantos. Fuera de nuestro municipio, hemos estado con nuestros hermanos en varios lugares, cantándole al Señor con todo nuestro corazón. Y hoy nos tiene acá en Plan Subchal por primera vez, qué bendición, en la visita del patrono San Miguel Arcángel, compartiendo cantos con ustedes. Y a través de los cantos nosotros llevamos mensaje de la palabra del Señor. Alma misionera, dice este canto. Creo que lo podemos encontrar también en nuestros libritos. Este canto, Alma misionera, está en la página 47, para que todos cantemos, hermanos y hermanas, en esta noche.

0: seguir cantando. Bueno, vamos a regresamos en un momentito. Creo que tenemos problemas allá afuera con el audio. Vamos a arreglar un momento, de repente algún anuncio, ¿no? Ah, bueno, entonces vamos a dejar el espacio con nuestro hermano. Ahorita regresamos con más canto, vamos a arreglar el audio.
1: Muy bien, hermanos y hermanas. 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Ojalá Kubitsa, ojalá Kushimo, tij un mensaje en Zahro, un canto, porque otro mensaje en Zahro, otro mensaje en Zahro, mateke. Entonces, chontete, Ángel Miguel Lu Matsul Ula, ¿cachitza? 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

0: los que nos oyen por medio de la radio, pues sigamos adelante. Ojalá tú, hermano, hermana, puedas confiar en Dios, confiar en San Miguel Arcángel, porque con Miguel hay fuerza, hay poder, hay ánimo. Entonces, saludos a todos y a todas los que nos ven y los que nos escuchan por medio de la radio en esta hora de la noche. Entonces, hay un espacio para la Junta Directiva de la Cofradía 2026, o más bien del 2025 hasta el 2026. Entonces, hay una Junta Directiva, entonces de repente hay un espacio para ellos, para otras palabras más, mientras usted, hermano y hermana, se acerca para entrar juntamente con nosotros al interior de esta casa de oración. Con usted el espacio, hermano.
1: Seis de la tarde, 45 minutos.
2: 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Bueno, hermanos y hermanas, a ver, ojalá que estemos despiertos. Muy buenas noches, hermanos, hermanas. Bueno, no me convenzo porque como que no hemos cenado. Vamos a pedir otra cena para todos, a ver, para que haya más fuerza. Vamos a hacer la pregunta. Buenas noches, hermanos, hermanas. Ahora sí, ya podemos decir que sí, ya cenamos. Bueno, hermanos, en esta hora de la noche, ¿y por qué no le damos un aplauso a San Miguel Arcángel? Bueno, se ve que estamos muy contentos, muy alegres. Y también donde ha pasado la imagen de San Miguel, seguramente todos hemos compartido, hemos convivido, quizá con las comunidades que tocaron la tema, y también hoy está con nosotros. Bueno, la comunidad de Plan Suchal está muy contento, muy alegres, agradecidos a San Miguel Arcángel, porque el patrono Arcángel ha venido seguramente a animar a todos. Quizá hay momentos difíciles en nuestra vida, quizá hay dolor. Solamente pedimos al patrono San Miguel que nos pueda ayudar, mis hermanos. Entonces, mucho ánimo, confiemos en el patrono San Miguel Arcángel, pues siempre lo veneramos con todo corazón, mis hermanos, hermanas. Entonces, muy contentos, muy alegres. Bueno, ojalá que estén atentos. Hoy voy decirles que a la comunidad, bueno, había la invitación también a otras comunidades. Espero que estén listos, hermanos. Entonces, de esta manera, pues la comunidad de Plan Suchal, o por los 92 cofradías que están de Juero Elegido 2025 a 2026, y por ellos estamos celebrando esta fiesta con el patrono San Miguel Arcángel. Bueno, de esta manera, muy contento, muy alegre, y también agradeciendo a los cofrades que están de otras comunidades que han venido a apoyar. Bueno, no podemos mencionar, bueno, que hay cofradías de San José Escanichel. A ver si están los hermanos por allí, a ver, queremos ver los hermanos de la familia Bámaca, a ver si están por ahí. Bueno, seguramente están afuera o quizá todavía no ha entrado adentro. Pero bueno, gracias también a los hermanos de Centro de Suchal, pues hay otros hermanos también que son cofrades, pues siempre ellos también han motivado a esta comunidad. Muy agradecidos, esperemos también que siga apoyando quizá año con año para poder celebrar esta fiesta, honor al patrono San Miguel Arcángel. Bueno, de esta manera, bueno, a ver, y pues yo les puedo mencionar, sean bienvenidos a todos, hermanos, hermanas, y quizá, bueno, vamos a decir, a ver, si levantemos las manos de la comunidad de Mulibac, y yo sé que ellos vinieron a compartir la tema. Bueno, sean bienvenidos, hermanos de Mulebac. Y también, bueno, está invitado la comunidad de Colmito, a ver si están los hermanos de Colmito. Bueno, seguramente, pero demos aplauso a ellos, seguramente ellos nos están viendo. Seguramente por los motivos de atrasos ellos no pudieron venir, pero sí está invitado la comunidad de Colmito. Bueno, también está invitado la comunidad de Centro de Suchal. A ver, vamos a ver los hermanos de Centro. De repente está otro por allí o ya se fueron. Bueno, ahí está nuestro hermano por ahí, hermano Lucio, ahí están. Bueno, gracias hermano, gracias por acompañar, por estar de fiesta con San Miguel. Bueno, también al paraje de Chaclinán, por ahí. A ver si hay otros hermanos por ahí. Parece que vimos los hermanos también de Chaclinán. Bueno, ahí está el hermano Gerón, ahí vemos. Gracias, hermano. También a, bueno, seguramente la comunidad de Catzajá. A ver si ahí están los hermanos por ahí. Bueno, ahí sí, como que hay una competencia con los hermanos de Molivac. Se mira como que está entablando. Pero bueno, gracias, hermano. Sean bienvenidos. Bueno, quizás si hay otras comunidades que no le he mencionado, pero sean bienvenidos con nosotros aquí hoy en esta hora. También los hermanos de las Escobas, parece que hemos visto los hermanos de las Escobas. Bueno, ahí está el hermano Julio Víctor. Bueno, gracias hermano Julio, con toda su familia, su amada esposa, de verdad muy agradecidos que ustedes han venido con nosotros, quizá a motivar esta comunidad, quizá cantar los preciosos cantos. Y también agradecimiento a los coros locales que ellos estuvieron con nosotros, especialmente al grupo Cantar de los Cantares. Aplausos hermanos. Y también al grupo filarmónico Nuevo Amanecer. Bueno, seguramente está en la cena. Aplausos hermanos. Y también a la hermana solista Adelvia González. Aplausos hermanos a ella, pues ya que también ella es local acá en esta comunidad. Y también demos un aplauso también al cantante profe Ovidio Castañón. A ver, aplausos también para que él se sienta motivado hoy. Bueno, también nos falta a la hermana Julia Mejía. Bueno, también ella está por ahí, es de la radio. Gracias, hermana Julia. Y también al hermano David, ha venido también con nosotros por acá hoy. Nos vamos a gozar, nos vamos a cantar los preciosos cantos al patrono San Miguel Arcángel. Bueno, recuérdense que ya están por ahí entonces. Y también al grupo, también del grupo Nueva Jerusalén. De verdad hermanos, muy agradecidos con ustedes. Aplausos para ellos hermanos. Entonces mucho ánimo para todos, ya que hoy pues esta comunidad está muy alegre, muy contento, compartiendo, conviviendo con el patrono San Miguel. Esperemos que Dios concede la vida pues para el próximo año, que ahí vamos a estar siguiendo, recordando al patrono San Miguel Arcángel, ya que hoy podemos mencionar que está de cumpleaños, que hoy está en estos momentos también. Pues de verdad, también al profe Ovidio Castañón, gracias por invitar la invitación, profe. Bueno, quizá fue de última hora, pero demos un aplauso al profe. Ahí está el profe ahí con ganas de poder cantar los cantos. Esperemos que vamos a gozar los cantos con él también, porque ahí sí, para alegrar esta fiesta, hermano, hoy en este momento. Pues sean bienvenidos, como hemos dicho, a todos, también a la comunidad de Mulebac, que ellos vienen a compartir la tema. Ojalá que nos levanta el ánimo a todos mis hermanos, Dios los bendiga en esta hora de la noche. Sean bienvenidos hermanos. Yo creo que dejaremos el tiempo con el hermano director de esta comunidad.
0: Muy bien, hermanos y hermanas, después de estas palabras de bienvenida con el hermano Marino como directiva de la cofradía, entonces vamos ahora con unos 5 minutos de tiempo cada uno. De repente usted, hermana, hermana, hermano, hermana, hermanita, hermanito, de repente ha traído algún mensaje para esta comunidad, para nosotros en especial. Entonces, estamos invitando entonces a la comunidad de Catzajá que tome su tiempo para poder, de repente, un canto, palabras de ánimo, o una lectura, o a ver qué trae a cada uno de ustedes, hermanos, para poder desarrollar esta actividad hoy en esta hora de la noche. Entonces, algún representante puede pasar hasta este lugar, hasta este altar mayor. Esta es la fiesta que se vive en esta comunidad. 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Entonces, Ixtojale, después de la participación del hermano de Catzajá, mientras se prepara la comunidad de Mulibac con un tiempo más, entonces que Ambel, de repente hay quienes que están viendo por la TV Plan Social en diferentes partes del mundo, que Xhal, que Perios, Chizo, que Cofrade, en Chileneno, en Chilevin, Toj Radio, en Chileneno, Toj Face, Toj Celular, Jatumel, Toj Computadora. 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Tugna Ambel, hermano Eustaquio.
3: Buenas noches, hermanos y hermanas. Yo creo que teja momento, tejal, hermanos, es una gran alegría. Teja or tejalo, majolcano. Teja mandada, hermanos, únicamente para alabar y glorificar el nombre de nuestro Dios. Entonces, hermanos, tejón que los de esta comunidad, pues Dios nos invita hoy en esta noche. Majoví, hermanos, como fue la lectura de la Santa Eucaristía de esta tarde de hoy, pues es una invitación muy grande para cada uno de nosotros. Y al mismo tiempo, pues Dios nos invita, pues a veces dónde estamos, pues hasta dónde está esperando Dios con cada uno de nosotros, hermanos, los que verdaderamente queremos acercarnos a Dios con toda confianza, y Él nos espera. No importan, hermanos, nuestra situación de vivir como humanos. Hay debilidades, hay errores que comete el ser humano, pero Dios es amoroso para perdonarnos. Pero macho, Dios, hermanos, tanto para nosotros los del Catzajá y las otras comunidades machulcano, hermanos, y los de esta comunidad Plan Social, pues estamos, Dios nos invita que lo que hemos dejado, pues ya no podamos volver otra vez a reconocerlo, sino que si hemos volvido con Dios, si hemos seguido buscando la presencia de Dios, pues entonces es de seguir con responsabilidad, también con sinceridad, chicos, hermanos. Entonces, hermanos, a eso hemos venido, este momento, pero nos han invitado los hermanos, los de esta comunidad, Mantocul salud, pues Itojvis, Matkamik, Mavisto, hermanos, Malegre. ¿Te chico? Alegre, porque chonte Dios, hermanos. Decía un testimonio de un hermano. Baizojalo, decía el hermano, todo lo que he hecho en mi vida, pues hoy en adelante voy a servir a Dios, chis hermano. voy a servir a Dios. El resto de mis días voy a servir a Dios, chizermancho. Janta, hermanos, tal vez unos 20 días que el hermano juró para participar, para trabajar con Dios, para trabajar en la viña de Dios. Janta, hermanos, ya no fue así. Ya trajo el 20 días, fallece el hermano. Entonces, hermanos, mientras que estamos con vida, nos podemos prepararnos en esta vida. Mientras que estamos, hermanos, trabajemos de corazón, con alegría, en paz, en gratitud hacia Dios. Entonces, hermanos, porque Matzulcano con fiesta, estamos celebrando fiesta del patrono San Miguel, porque también es una imagen que el mismo Dios está en medio de nosotros, su Padre. Entonces, yo tengo gratitud en mi corazón. Yo creo que para eso va a haber también una reflexión bíblica. Entonces, yo creo que los hermanos ya están preparados, los que vienen a dar este tema. Entonces, tengo yo un canto que dice así: Dios está aquí, tan cierto como el aire que respiro, tan cierto como la mañana se levanta, tan cierto que cuando le hablo y él me puede oír. Entonces, saber si nuestros hermanos del coro nos pueda acompañar para cantar y alabarle a nuestro Dios hoy en esta hora de la noche. Entonces, no sé qué está en el turno, entonces sin música, ¿verdad? Ojalá vamos a cantar, hermanos, todos hoy en este momento. Dice así para que tu tono, a ver si la música.

0: Pero parece que entiende que quiere más cantar, hermano. ¿Quiénes cantaron? Levanta la mano. Ay, gloria a Dios. Ojalá, hermanos, nos gocemos, nos alegremos, porque mientras que Dios nos presta la vida, disfrutemos esta vida, hermanos. Que Dios nos bendiga. Ánimo a seguir adelante. Hagámosle los trabajos en el Señor con paciencia. Y ánimo a todos los de esta comunidad. Busquemos la presencia de Dios. ¿Cuántos hermanos? Otra oportunidad.
1: Chonda hermano, Eustaquio toque con Yolte Chonclal, Yolte Ojbabel Kuj, ¿verdad? Entonces, gracias, gracias a la comunidad de Katsajá con estas palabras, con este canto que él ha cantado. Entonces, usted hermano, hermana, si puede cantar, pues ahí están el grupo filarmónico y ahí está el grupo Cantar de Cantares o hermano Ovidio. Cualquiera que usted puede cantar con ellos, con la música. Entonces ya está preparado la comunidad de Molivac. A ver si hay un representante, un hermano, una hermana, para poder seguir ya con nuestra actividad en esta hora de la noche. Chonta hermano, ambeltukena.
2: Muy buenas noches, hermanos. Fuertes aplausos a nuestro patrono, San Miguel Arcángel, que está de visita aquí en esta comunidad, Plan Subchal. Pues sabemos de que en cada comunidad, pues él siempre ha pasado a alegrarnos en cada comunidad. Entonces, yo creo que ya hace un mes que nuestro patrono salió de visita en cada comunidad. Entonces estamos muy contentos, ya que pues ya se está terminando su recorrido de nuestro patrono. Pues yo creo que hoy está aquí en esta noche, ya el día de mañana pues estará en la comunidad de Chile. Entonces ya se está acercando lo que es la feria de nuestro patrono. Entonces, ya que nuestros hermanos nos están dando esta oportunidad de cantar, para eso hemos venido, para poder cantar un canto. Entonces, vamos a cantar el canto. Vamos a cantar el canto Testigo de lo Alto, que nos acompaña el hermano Ovidio. Jorge Cantar, hermano, ya que para eso hemos venido y que se escuche lo que es la cantada de todos ustedes, hermanos. Entonces, cantemos, hermano.

¿Están alegres, hermanos? A ver, ¿se nos da la oportunidad de cantar otro canto? ¿Quieren cantar, hermanos? Cantemos, hermano, para eso hemos venido, a cantar y a alegrar a esta comunidad. Vamos a cantar el canto, Has querido vivir con nosotros.

0: Bueno, hermano, entonces hemos cantado estas lindas alabanzas para la honra y gloria de nuestro Padre Celestial. Entonces, ya que pues nuestra comunidad del caserío Mulibac le toca de dar la tema hoy en esta hora de la noche, entonces ojalá que estemos todos atentos para poder escuchar lo que nuestros hermanos va a impartir aquí en medio de nosotros. Entonces, muchas gracias, hermano. Con el tiempo, entonces el tiempo lo dejo aquí con nuestro hermano. Muchas gracias.
1: Gracias, gracias por estas palabras de ánimo, por este canto. Entonces ahora llega el tiempo con los hermanos de Sufchal. A ver si una hermana o un hermano que pueda representar a la comunidad de Sufchal. Entonces, Ambel. ¿Qué hermanos, hermanas de Sufchal? Mientras de repente hay algún hermano de Chaclina, hay un tiempo también con ustedes, hermanos de Chaclina, o algunos hermanos de repente ya hace ratito estaba escuchando que los hermanos de Colmito también ahí están, pero de repente están o no están mientras se prepara. Vamos a escuchar entonces las palabras de nuestra hermana de Sufchal, Tugna Amel. Ah, paraje Chaclina. Entonces, chonda hermana, Tugna Amel.
2: En el nombre del Padre, del Hijo, del Espíritu Santo. Amén. Sean bienvenidos y bienvenidas a cada uno de ustedes. Tenga muy buenas noches. Yo vengo como representante de la Iglesia Evangelista San Marcos. Entonces, gracias por la oportunidad que nos dan de Plan Sufchal. Y mayormente, salud, imágenes San Miguel Arcángel, salud, un recorrido, visitar el que, maleca con Jostalvel, junto a el Chonclal, en cada comunidad, hermanos y hermanas. Y si lo coge, recibir tu comunidad. Hermanos y hermanas, ha llegado en el centro de Sufchal. Entonces, deja ortejalo. Vamos a cantar el canto. Cantamos con alegría, dice este canto. Gionkushitos Cánticos Verdes, página 67. O que cantaron, hermanos y hermanas. Un aplauso de Dios, deja ortejalo. Porque sé que Dios, desde la mañana, hasta te yeleste jun que a jaloco ma colcano salud ol jun salajo el tío hermano de Plan Sufchal. Entonces, yo creo que cada uno de nosotros traen palabras de ánimo para animar a nuestros hermanos, que ellos están de fiesta, de jaluña, ña velorio, ña dicen, que es una alegría, hermanos y hermanas. Vamos a cantar el canto, cantamos con alegría.

Hermanos y hermanas, el cantar o el canto, ¿quién como Dios? Nadie como Dios, dice este canto.

0: Bueno, hermanos y hermanas, Juan Mutique, todos catequistas, ministros y ministras, pues un ánimo para todos ustedes. Gracias con el tiempo.
1: Fuertes palmas a la hermana. Hay un tiempo para el centro social, por si está por ahí. Hay un tiempo para él o para ella. Centro social. Ah, viene, parece que viene uno. Fuertes palmas para el Señor, para el hermano, para el ángel de Dios, San Miguel Arcángel, gran batallador. Entonces, ambeltugna, hermano.
2: Gracias, hermano. Muy buenas noches, queridos hermanos y hermanas. Ojo aplauso de patrono San Miguel, ya que todo junto al ángel, junto hermano del plan social, junto a jamás el capataro, que tiempo no xag, visto con Dios, porque ha sido con Dios, choco con Dios, que entonces a jamás, que con tiempo te entonces bendecido con Dios, entonces. Hermanos del plan social, sigamos adelante buscando la presencia de Dios, porque solo con Dios hay bendiciones a cada uno de nosotros. Entonces voy a cantar una alabanza, Jionkushitoch página 74. A San Miguel pedimos por ser nuestro patrón, cheja cántelo. Entonces vamos a pedir a nuestro hermano Ovidio que nos acompañe este canto.

0: Gracias, hermano, con este tiempo.
1: Chonta, hermano, atzlehun zalachvelho, atzlehun ninghijo, ajeat salut, ujkochvel te plan sufchal. Entonces, a ver si ya están preparados los cofrades para poder iniciar nuestra actividad del ingreso de la cofradía saliente, cofradía del año 2025 al 2026. Entonces, a ver si ya están preparados, vamos a iniciar ya nuestra actividad del ingreso de la cofradía. Entonces, sin antes, invitamos a nuestro hermano David que pase en este altar mayor para poder dirigir el listado de nuestros hermanos cofrades salientes, y seguidamente cuando ellos van a entrar, entonces ya iniciamos ya elección de los nuevos. Entonces ya vamos a necesitar la presencia de nuestro hermano Ovidio Castañón y también nuestra hermana Odilia. También ya están preparados con sus cuadernos, lapiceros y cuanto lo que se va a necesitar en la elección. Entonces vamos a iniciar nombre por nombre. Solamente cuando entra el primero o primera cofrade, pues nombre por nombre hasta llegar, ya que gracias a Dios tenemos como 92 cofrades salientes. Entonces invitamos a nuestros hermanos de la marimba a que puedan tocar una música para que la alegría esté siempre en nuestros corazones. Entonces solamente vamos a empezar, hermano David, nombre por nombre, ya no hay bienvenida, no hay otras cosas, sino solamente bienvenida a todos, y ya después seguidamente nombre por nombre hasta 92. Ya los cofrades cuando vienen en este lugar, tal vez de repente van a levantar un poco su veladora para decir gracias papá Dios, misión cumplida. Chilejón cofrade, veladora, salud. Hermano Santos va a estar encargado de colocar las veladoras aquí en este lugar. Entonces, iniciamos, hermano David, en esta hora de la noche. Ahí está el listado.
2: Muchas gracias, hermano Timo. Muy buenas noches, hermanos. Qué alegría saludarlos acá desde la comunidad de Plan Suchal. Hoy presenciaremos el ingreso de la cofradía saliente 2025-2026 y también el ingreso de la nueva cofradía 2026-2027. Hoy, una noche especial, San Miguel Arcángel en sus últimos días de recorrido, últimas comunidades que está recorriendo San Miguel Arcángel. Saludos para los que nos sintonizan a través de la radio Estéreo Arcángel y a través también de TV Plan Subchal. Esperamos que la estén pasando muy bien. Vamos a iniciar con el ingreso de la cofradía 2025-2026. Aquí está otro micrófono. Ah, bueno, ya tiene por ahí, profe Ovidio. Y de esta manera vamos a llamar a los primeros integrantes de la cofradía con la marimba. Estamos de fiesta, estamos de alegría, porque San Miguel Arcángel está presente en esta comunidad de Plan Suchal, porque los hermanos de la comunidad se han reunido, la cofradía, con toda esta alegría, con esta devoción, está aquí presente, está para decirle a Dios, gracias papá Dios por esta oportunidad y para decir misión cumplida. Así iniciamos.
3: Claro que sí, profe David, y de verdad, muy contentos de poder estar con ustedes.
2: y con esa gran devoción, con ese gran gozo, nuestros hermanos se presentan. Y sin más preámbulo, recibimos a nuestra hermana Stephanie Azucena Jerónimo Díaz con fuertes aplausos al ritmo de la música de las teclas morenas, la marimba, escuchando y deleitándonos de una manera muy especial. Recibimos también a nuestro hermano Avelino Waldemar Domingo Díaz con fuertes aplausos. A nuestra hermana Audelina Griselda Domingo Díaz. También recibimos a nuestra hermana Adriana Griselda Domingo. A nuestro hermano Juan Ubaldo Domingo de Paz. Profe David.
3: Seguidamente vamos a escuchar, vamos a recibir a la hermana Karina Yuridia Hernández. Karina Yuridia Hernández. Over Miguel Domingo. Over Miguel Domingo. La bienvenida para Jessica Janet Domingo Domingo. Jessica Janet Domingo Domingo. Cristian Eduardo Domingo. También damos la bienvenida para Christopher Josué Domingo. Vamos a continuar en este momento con el ingreso de la cofradía 2025-2026.
4: Recibimos también a nuestra hermana Crisanta Eugenia Díaz. A nuestro hermano Reginaldo Sales. A nuestro hermano Vicente Teodoro de León. A nuestra hermana Juana Angelina Ruiz. A nuestra hermana Briseida Amariles Mejía López. A Eli Johanna Domingo Bautista. A José Armando Bamaca Díaz. A Macy Daniela Domingo Pérez. A Braider Baudilio Domingo Méndez. A Daisy Domingo López.
3: Continuamos en este momento, profesor Ovidio.
2: De la misma manera recibimos a Jocelyn Adriana López Pérez. Fuertes aplausos, por favor. A Lester Domingo López. A Rudy Isaías Domingo López. A nuestro hermano Bernardo Samuel Domingo. También a nuestro hermano Tomás Mauricio Domingo. Fuertes aplausos, por favor.
3: Así es, en este momento vamos a recibir al hermano Gabriel Leonardo Domingo. Hermano Gabriel Leonardo Domingo, la bienvenida a esta hora de la noche. Hermano Silvino Domingo Díaz. Silvino Domingo Díaz. También la bienvenida para el hermano Artemio Osbelí Domingo. Artemio Osbelí Domingo. La bienvenida para Juan Gertrudes Domingo Cinto. Recibimos a Pedro Vicente Domingo López. Gracias por su presencia, por esta alegría, por esta devoción.
4: Recibimos a nuestra hermana Agripina Domingo González, a Cristian Aldair Pérez Díaz, a Federico Marino Domingo, a Maynor Pérez de León, a Victoriano Domingo Díaz, a Timoteo Feliciano Domingo, a nuestro hermano Santos Lauro Domingo, a Miguel Nicolás Domingo, a Heidi Noemí Domingo Cinto, a Dani de León. Fuertes aplausos para nuestros hermanos.
2: Al ritmo de la marimba y las bombas de colores, recibimos a Telma Noemí Mejía, a Delfina María Díaz, a Eulogio Vicente Domingo Díaz, a Giovanni Versaí Mejía, a Aura Teresa Domingo de León. Con mucho gozo y con mucha alegría vienen nuestros hermanos.
3: Así es, vamos a recibir también a Rogelio Ledesma de México. Hermano Rogelio Ledesma de México, bienvenido. También recibimos a la hermana Paula Mercedes Díaz Aguilar. Paulina Florencia Domingo. Recibimos a la hermana Silvia Hermelinda Domingo. A Denilson Ronaldo Domingo. Bienvenidos, hermanos de la Cofradía Saliente 2025-2026.
4: Recibimos a nuestro hermano José Adolfo Díaz Domingo. A nuestra hermana Virgilia Saturnina Domingo. Andrea Aguilar del Centro de Subchal. Anabela López Velázquez. A Mirna Elisa Domingo. a Maribel Domingo Bravo, a Mariela Rosa Hernández, a María Tomasa Domingo, a Ingrid Marisol Jerónimo Díaz, que están haciendo esta devoción en esta noche.
5: Con mucha devoción, con mucho gozo, se presenta nuestro hermano Christopher Antonio Domingo Díaz, Ana Fernanda Domingo, a Margarita Angelina Domingo, a nuestra hermana Crisanta Teresa de León, a nuestro hermano Luis Kenneth Domingo González y a nuestra hermana Dilma Aguilar. Fuertes aplausos, por favor.
3: Vamos a continuar, hermanos, con el ingreso de la cofradía saliente. Recibimos a Bilder Díaz Domingo. Bilder Díaz Domingo. También recibimos a Wilfred Domingo. Wilfred Domingo. Emeterio Félix Domingo. Cintia de León. La bienvenida también para Marvin Díaz de Paz. Centro Subchal. Flores. Veladoras. La alegría que nos trae San Miguel Cantos. La marimba. La transmisión a través de los medios digitales y medio radial. La presencia de los hermanos esta noche aquí en la comunidad de Plan Subchal.
4: Vamos a recibir a Richard Romeo Domingo Sandoval, Alicia Díaz Jacobo, a María Cruz Domingo Bámaca, a Evaristo Domingo de León, a Elvia Leticia Domingo, a Werner Braider Domingo González, a Ulises Domingo, a Jimena Domingo. Con mucha devoción, dicen presente en esta noche, a Alinson Domingo.
5: Con mucha alegría, nuestros hermanos se presentan al ritmo de las teclas morenas. Recibimos con fuertes aplausos a Carla Domingo López, a César Erineo Domingo, a Sebastiana, a Ernesto Félix Domingo, a Kenia Hernández Hernández, a Henderson Pérez Ramírez. Lo recibimos con fuertes aplausos, hermanos y hermanas.
3: Vamos a continuar con el ingreso de la cofradía saliente. Recibimos a Astrid Pérez, también a Udelino de León, Kevin Joaquín Domingo, Maylin Noemí Domingo López, Elisandro Jacinto Domingo, Wendy Domingo Carrillo y Toribio Facundo Domingo González. El aplauso, hermanos, para la cofradía saliente. Una noche llena de devoción, una noche de alegría, donde hay convivio, donde hay convivencia, donde hay cantos, marimba, bombas, cohetes, flores. Esta es la bienvenida a San Miguel Arcángel, aquí en la comunidad de Plan Subchal 92. Hermanos cofrades salientes, muchas gracias a ustedes, hermanos, por esta decisión, por esta voluntad, por este compromiso y sobre todo por esta gran devoción hacia San Miguel Arcángel.
5: Y qué gran fiesta, profe David.
3: Así es.
5: La verdad, en todos lados lo vivimos de una manera espectacular, una manera diferente. Al recibir al patrono San Miguel Arcángel en todas las comunidades, vemos también a nuestros hermanos que se gozan al ritmo de la marimba y con gran devoción se presentan. Y por supuesto también con veladoras. La luz que significa... ¿Qué significa la luz, profe David?
3: La luz que significa iluminación. También la luz que significa brillo, felicidad, amor. Y en fin, tiene varios significados la luz.
5: Claro que sí. Por supuesto, la luz de Cristo que nos hace brillar.
3: Definitivamente.
5: Y por supuesto, muy contentos, ¿verdad, hermanos y hermanas? ¿Quiénes están contentos? Ahora sí, se viene la elección, ¿verdad, hermana? ¿Verdad? Se viene la elección. Y con esa gran emoción, si Dios nos concede la vida, y van a decir nuestros hermanos, si Dios nos permite, acá estamos nuevamente presentándonos para la cofradía

0: interior de esta casa de oración, o de repente está escuchando en la radio, de repente está viendo por producciones TV Plan Social en diferentes partes del mundo, en especial a los que se encuentran luchando sus vidas en ese lugar de los Estados Unidos. Entonces puede mandar su mensaje, puede llamar, puede hacer para que su nombre pueda estar apuntado en este cuaderno. Entonces, invitados, invitadas, a ustedes, hermanos, hermanas, que pueda apuntar sus nombres. Los que están aquí ya pueden pasar a apuntar sus nombres mientras viene otros mensajes de repente con nuestros hermanos que trabajan en ese lugar de los Estados Unidos. Pero si ya hay un número que ya está apuntado acá en el cuaderno, pero necesitamos más de la mitad. Entonces, hermano David, ahí sí que mucha paciencia con nosotros. Vamos a seguir con la elección de los nuevos cofrades. Con usted el tiempo.
1: Muchas gracias, hermano Timoteo. Gracias también a los hermanos de esta comunidad de Plan Social. Vamos a iniciar con la elección de la nueva cofradía 2026-2027. Damos la bienvenida para la hermana Stephanie Jerónimo Díaz. El aplauso, hermanos, fuerte para la hermana Stephanie Jerónimo Díaz. Ella toma esta decisión. Dice, presente, aquí está, para servirle a Dios, para servirle a San Miguel. Aquí está, pues, su representante, Stephanie Jerónimo Díaz. Vamos a continuar. Llamamos a la hermana Odilia Díaz Jacobo. La hermana Odilia Díaz Jacobo. Se escuchan las bombas. Esta es la fiesta, la devoción, la alegría, la fe viva, el compartimiento en esta comunidad de Plan Social. Aquí está entonces Odilia Díaz Jacobo. También la bienvenida para Miguel Ángel Díaz González. Hermano Miguel, aquí en Plan Social, esta es la alegría. Este es el momento especial, la peregrinación de San Miguel Arcángel, porque San Miguel es un viajero incansable. Viene la hermana, también María Cruz Domingo Bamaca. María Cruz Domingo Bamaca, la bienvenida para la hermana María Cruz Domingo Bamaca. Aquí está su representante a esta hora de la noche. Vamos a recibir también a Audelina Griselda Domingo Hernández. A ver si ya está la hermana María Cruz Domingo Bamaca. La hermana Audelina Griselda Domingo Hernández se hace presente esta noche. Ya hay 5 nuevos integrantes de la cofradía 2026-2027.
2: Y a San Miguel pedimos por ser nuestro patrón. Escuche nuestros ruegos, nos dé su bendición. Y así recibimos a Adriana Griselda Domingo, con fuertes aplausos, dice presente. A Lesbia Domingo Hernández, a Edwin Hernández Aguilar, a Ángel Eliodoro Domingo Hernández, a Sergio Felipe Domingo Hernández. Fuertes aplausos, por favor.
1: Así es, de esta manera, estamos recibiendo a la nueva cofradía 2026-2027. Gracias, hermanos, por su participación. Gracias a ustedes por esta decisión. Bienvenidos a esta comunidad de Plan Social y bienvenidos a formar parte de esta cofradía 2026-2027. Continuamos.
3: Vamos a recibir a la hermana Daisy Anabela Domingo Hernández, que también dice presente con mi devoción. A nuestra hermana Daisy Anabela Domingo. Bueno, ya agarraron su veladora. A la hermana Reginalda Sales. Aplausos para nuestra hermana que dice presente. También tenemos a nuestro hermano Sergio Tomás Domingo Díaz. que también ya está presente, y Cristian Eduardo Domingo Díaz puede pasar por sus veladoras. Aquí dicen los hermanos presente.
1: Vamos a continuar en este momento. Viene la hermana Agripina Domingo González. Hermana Agripina Domingo González viene también para formar parte de esta nueva cofradía 2026-2027. Con emoción, con alegría, con fervor, con mucha alegría recibimos a la hermana Eugenia Margarita Mejía Aguilar. Eugenia Margarita Mejía Aguilar se hace presente esta noche. Aquí estamos gozándonos de esta alegría, de la presencia de San Miguel Arcángel, la presencia del gran batallador acá en esta comunidad de Plan Subchal. La hermana Eugenia Margarita Mejía Aguilar. Damos también la bienvenida para Rolando Cayetano Domingo. Hermano Rolando Cayetano Domingo. La invitación para que pueda hacerse presente aquí al altar y poder recibir el cargo correspondiente a esta hora de la noche.
2: Y con el son más alegre del pueblo. Con el son que le gusta a Miguel, te va, profe David.
1: Cantaré esta gloria, dime Señor.
2: Eso, claro que sí. Recibimos a Donaba Domingo Bautista, a Isaías Gumercindo Domingo, a Mateo Domingo Pérez, a Mark del Domingo López, a Luisa Francisca Domingo Díaz. Los recibimos con fuertes aplausos.
3: Continuamos entonces con nuestro hermano Lester Domingo López. También a nuestro hermano David Domingo López. A Yaslin Domingo López. A Yaslin Domingo López. Fuertes aplausos para nuestra hermanita. A Daisy Domingo López. También ahí le están recibiendo su veladora. A Henderson Gaspar Ciel Pérez Mejía. ¿En dónde está nuestro hermano Henderson Casiel Pérez Mejía? Fuerte los aplausos para el hermanito.
1: Continuamos en este momento con el ingreso de la nueva cofradía 2026-2027. Astrid Noemí Pérez Bautista. Ahora la hermana Astrid viene con esta sensación de felicidad, con la alegría. Está su representante. Seguidamente recibimos a Heriberto Gabriel Domingo Díaz. Hermano Heriberto dice presente. Fuerte el aplauso, hermanos. También recibimos a mi tío Bernardo Samuel Domingo Juárez. Aquí está mi tío Bernardo Samuel Domingo Juárez. Recibimos también al hermano Higinio Alejandro Domingo. Hermano Higinio, fuerte el aplauso para el hermano Higinio. También la bienvenida para Rudy Isaías Domingo López. Hermano Rudy, bienvenido esta noche. Aquí está su representante a formar parte de esta nueva cofradía 2026-2027. Recibimos a Denilson Ronaldo Domingo López. Denilson, hermano Denilson, en breves instantes hará presencia para recibir su veladora y formar parte de esta nueva cofradía con toda esta alegría en el corazón, la felicidad que emana desde el fondo. Y es que hoy está presente San Miguel Arcángel en esta comunidad de Plan Subchal, los últimos días de recorrido.
2: Y por supuesto, hermanos y hermanas, le damos gracias a Dios por la vida y esa gran alegría que nos da de poder reunirnos en esta noche tan especial. Recibimos a nuestro hermano Mariano Jesús Domingo Aguilar. ¿Dónde se encuentra? A nuestra hermana Dayana Montserrat Díaz. Ahí estamos. A Mari Díaz Domingo. Ahí viene la niñita. ¡Qué bueno! ¡Fuertes aplausos! A Rogelio Ledesma. Bueno, dice, de México.
1: Así es, de México.
2: Ah, bueno, saludamos. También hasta donde llega la señal de producciones de Plan Sumichal. Y también a los que nos escuchan a través del 92.3 FM, donde quiera que se encuentren, nuestros saludos para todos ustedes.
1: Continuamos en este momento con el ingreso de la nueva cofradía. Ahora vamos a recibir a la cofrada número 36.
3: Vamos a recibir entonces representante de Paulina Florencia Domingo Díaz. Fuerte los aplausos. Vamos a recibir a Andrés Gabriel Jerónimo. Fuerte los aplausos. A Orland Vladimir Ramírez González, que también dice presente. Vamos a ver, ya viene con mucha alegría y entusiasmo a hacer esta devoción tan bonita. Tenemos también a Arely Valentina Domingo Domingo, que también dice presente en esta noche. Fuerte los aplausos. Ya viene la hermanita sonriendo para recibir su respectiva veladora. Vamos a recibir a Rigoberto de León, a nuestro hermano Rigoberto de León, que también dice presente en esta noche. A nuestra hermana Crisanta Engracia Domingo Díaz, que también dice presente en esta noche. ¡Fuerte los aplausos, hermanos! Vamos a recibir a Hilder Rivaldo Domingo, que también dice presente en esta noche. Vamos a continuar entonces con nuestra cofradía.
1: Vamos a recibir a Marcio Domingo Felipe. Marcio Domingo Felipe, la más cordial bienvenida a esta hora de la noche. Marcio Domingo Felipe se hace presente. Su representante, qué alegría. Fuerte el aplauso, hermanos. 43 nuevos cofrades. Ah, bueno, aquí está mi primo César, representando a Hilder Rivaldo Domingo. Recibimos a Stacy Alejandra Domingo. Stacy Alejandra Domingo. El aplauso fuerte, hermanos. Se hace presente con esta devoción, con esta alegría. Y los hermanos de Mulevac, ¿dónde están? Por ahí están los hermanos. Muy bien, fuerte el aplauso. Levanten la mano, hermanos de Mulevac. Muy bien, bienvenidos aquí a la comunidad de Plan Sumichal. Vamos a recibir a Maynor Díaz. Maynor Díaz. Allá viene Maynor Díaz ingresando para recibir con esta alegría la veladora, el cargo. Y más allá del cargo, esta buena voluntad, esta decisión de Maynor Díaz. Gracias a los hermanos de la cofradía por esta actividad, con el apoyo también de la comunidad. Recibimos a Walter Estrada Domingo. Walter Estrada Domingo, número 46.
2: Recibimos de la misma manera a nuestra hermana Paula Mercedes Díaz. ¿Dónde se encuentra nuestra hermana? Con mucha alegría y mucha devoción pasa por su velita. Recibimos también a Jonathan Mejía Jerónimo. De la misma manera recibimos a Yuris Paola Domingo. Fuertes aplausos, hermanos y hermanas. para estos hermanos que han dicho sí para la cofradía entrante 2026-2027. Invitamos, apenas vamos 49 de 92. Tenemos que superar los 92, profe David.
1: Así es, por lo menos que lleguemos a 100 cofrades esta noche. Esperamos la voluntad del Señor y la decisión de cada uno, de cada una de ustedes acá en la comunidad de Plan Subchal. ¿Dónde están los hermanos de Catzajá? Que vengan a la bolsa, levanten la mano, hermanos de Catzajá. Bienvenidos a Plan Subchal. Pero a ver, vamos a hacer esta dinámica. Cuando yo diga que viva San Miguel Arcángel y ustedes van a responder que viva, se van a poner de pie y levantar la mano derecha. Muy bien, si es posible, se van a saltar. A ver, que venga entonces esta dinámica. ¡Que viva San Miguel Arcángel! Otra vez, parece que unos cuantos, nada más.
2: ¿Están durmiendo?
1: Sí.
2: Muchos están dormidos, así que hay que despertarlos.
1: Exactamente. Así es que, a ver, hermanos. ¡Que viva San Miguel Arcángel! Eso, muy bien, hermanos. ¡Qué bonito, qué bonito! Fuerte el aplauso para ustedes. El aplauso fuerte. Esta es la bendición. Esta es la alegría que trae San Miguel, profesor Ovidio. Esta es la algarabía, podemos decir, la devoción, la felicidad que viven los hermanos, porque ya comimos acá, ya cantamos, aquí está la marimba, las veladoras, la luz, las flores, las vejigas, los coros, la música. Y esto es parte de la alegría que se vive acá en el Plan Subchal, en este recorrido de San Miguel Arcángel. Mañana estará presente en la comunidad Jesús es el Camino de Aldea Chile. Mañana 18, 19 llegará a la comunidad Santa María del Camino y el 20 estará presente en la comunidad Sagrada Familia. Otro hermano que está llegando por acá es el hermano Félix, que está haciéndose presente esta noche, profesor Ovidio.
2: Y bueno, que viva Cristo y que viva el Rey, ¿verdad, mis hermanos? Fuerte los aplausos para Dios que nos permite esa vida, que nos tiene acá juntamente con ustedes en esta noche. Una noche tan especial, una noche en la cual invitamos a ver dónde están nuestros hermanos de Plan Subchal. Levanten la mano a nuestros hermanos de Plan Subchal. Hay muchos sentados, pasen hermanos. Y muchos se preguntarán, bueno, ¿de dónde voy a traer el dinero? Sabemos que de Dios viene todo, hermanos. Dios provee, así que no se preocupe. Tenemos todo un año para ahorrar, ¿verdad, profe David?
1: Así es, todo un año. Y Dios bendice en todo momento. Dios bendice al dador alegre. Y muchas veces nos hacemos esta pregunta: ¿de dónde voy a traer dinero? ¿O de dónde va a venir el dinero? Sin embargo, el mismo Dios, sí, el mismo Dios se encarga de, pues, hacerle llegar ese dinero para, pues, solventar algunos gastos en esta cofradía, en este grupo de hermanos que motivan, que incentivan la actividad en la visita de San Miguel Arcángel.
2: Y por supuesto, todo lo que nosotros tenemos proviene de Dios, así que en Él confiamos.
1: Bueno, aquí está Catzajá, Muy bien. Melissa Juárez se hace presente. Bueno, ya hay una buena cantidad, profesor Ovidio. Vamos a dar a conocer los nombres de los hermanos que han se han inscrito en el cuaderno esta noche. Hay 56, ya, 56. Fuerte el aplauso para los 56 nuevos cofrades. Vamos a dar la bienvenida a los que se han apuntado en este listado.
2: Y ahí vienen los demás, así que fuertes aplausos para animar a nuestros hermanos de Plan Subchal, por favor. Así que pónganse de pie y vengan acá y digan presente una vez más, o de repente, bueno, en este año, si Dios lo permite, ¿verdad, hermanos? Si Dios nos concede la vida, estaremos el próximo año, van a decir nuestros hermanos. Y sabemos que Dios nos bendice de una manera muy especial. Dios bendice al dador alegre. Así que vamos a escuchar los nombres de nuestros hermanos.
1: Se están apuntando los hermanos en este momento, esta noche, aquí en la comunidad de Plan Sunchal. Aquí está. Llamamos en este momento a Maritza Hernández. La hermana Maritza Hernández, ya está. El hermano Miguel Nicolás Domingo. Miguel Nicolás Domingo. Federico Marino Domingo, ya pasó. Gael Heraldo Domingo. Yulisa Juárez. Elba López. Giovanni Bersaí Mejía. Paulina Yanira Domingo. 59. El aplauso fuerte, hermanos, para los 59 nuevos cofrades. Aquí están los hermanos con esta alegría, con esta felicidad que emana desde el fondo del corazón. Y es que aquí está presente San Miguel Arcángel, gran batallador. San Miguel Arcángel, heraldo de Dios. San Miguel Arcángel, defiéndenos en la batalla. Sé nuestro amparo contra la maldad. Que Dios te mande, que tú nos cuides. Tú que eres jefe de la hueste celestial, cubre con tus alas a Guatemala, San Marcos, San Miguel Ixtahuacán, esta comunidad de Plan Sunchal. Esta es la alegría que viven los hermanos. Y desde luego que viva San Miguel Arcángel. Que viva esta comunidad. Que vivan los cofrades que hoy están tomando esta decisión. Muy bien, hermanos. Mientras se van apuntando, vamos a hacer esta dinámica. Me paro, me siento. Mejor me siento, me paro. Y así conforme vayamos cantando, ustedes van a hacer esta dinámica. Muy bien. Me paro. A ver, se paran. Me paro. Todos. Me siento. Mejor me paro. 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Me paro. 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Pero poquitos hermanos. Ay Dios, ¿qué está pasando, hermanos? Pocos hermanos, unos 5 nada más. Y están saliendo en las cámaras de TV Plan Sunchal. A ver, otra vez. Me paro, me siento. Me siento, mejor me paro. Me paro, me siento. Me siento, mejor me paro. A ver, hermanos, otra vez. ¡Que viva San Miguel Arcángel! Muy bien. Poquitos hermanos. Los demás como que no han entrado en este ambiente de alegría, de fiesta, de devoción. En la Biblia hay 28 momentos. La Biblia, encontramos en la Biblia alrededor de 28 momentos. Momento para estar alegre, momento para estar triste, momento para llorar, momento, hasta incluso hay momento para enojarse uno, ¿sí? Pero la Biblia dice que el enojo no se convierta en odio, ¿sí? Porque cuando el enojo se convierte en odio, entonces ya, pues, hay ese otro asunto. Todos se enojan, hasta incluso Jesús se enojó, ¿verdad? Pero no convirtió ese enojo en odio, que es otro nivel, ¿verdad? Así es que vamos a continuar esta noche. Hay 64 nuevos cofrades. Más. Ya llegamos a 65, 66, 67, 68. Pueden venir a apuntarse, hermanos. Y ahora sí, damos a conocer los nombres que se han inscrito en este momento.
2: Para los 90 hace falta, ¿verdad? Así que no lo piense más. Fuertes aplausos a nuestra hermana Juliana Bámaca, a nuestra hermana Fidelia Candelaria, a nuestro hermano Juan Ubaldo Domingo, a nuestra hermana Margarita Angelina, a nuestro hermano Benito Serapio Domingo, a nuestro hermano Alexander Bernabé Domingo, centro de Sunchal. Bueno, ¿y qué pasó con los de Plan Sunchal? Pero bueno, aquí todos bienvenidos. De repente los de Catzajá van a decir, bueno, también nosotros queremos quedar. Invitamos también, ¿verdad, profe David? Aquí de todo se vale.
1: Sí, hay uno o dos de Catzajá por aquí. Ah, sí. Yaneli, vamos a verificar por acá dónde está la hermana de Catzajá. Pero por aquí está la hermana de Catzajá. Muy bien, es de apellido Juárez, me parece. El saludo para los hermanos que también están viendo la transmisión a través de TV Plan Suchal Producciones. TV Plan Suchal, gracias hermanos por su fina sintonía. Hoy con esta devoción, con esta alegría, San Miguel Arcángel, desde el pasado 16 de agosto, empezó allá en Colonia Legual. Luego llegó a la Florida, Valjetre, bueno, y se fue para el Zapote, llegó a El Matazano, recorrió el Salitre, recorrió Ángel, Maquivil Voz del Espíritu Santo, Maquivil Centro o Maquivil San Antonio Abad, llegó a la cumbre, estuvo en el Triunfo, estuvo en Cabachuna, estuvo en el Salitre, estuvo en Chiniquitz, estuvo en Exial, estuvo allá en Sica Bellavista, en Ixpuná, en la cumbre, y pues allá también en Las Escobas, en Mulevac, en Nueva Democracia, en El Colmito, en la comunidad de Ixcaíl, en Chisnán, en pues ya ha recorrido San Miguel Arcángel, varias comunidades. Y qué bueno, hermanos, con esta bendición del Creador. Fuerte, fuerte, fuerte el aplauso, hermanos, para la nueva cofradía y así también para las comunidades donde ha pasado San Miguel Arcángel. Ah, bueno, muy bien. Ahora recibimos a, bueno, ya está, ya Yareli Rosemary Domingo López, Lisbeth Domingo Bravo, de la iglesia de Chilibe. Muy bien, el aplauso fuerte, hermanos. Recibimos también a Heidi Priscila Domingo, 68 nuevos cofrades. La invitación para los hermanos de otras comunidades también. Vemos ahí al hermano Ernesto, al hermano Neto, comunicándose por teléfono. De repente algún familiar ahí pues tiene ese deseo, esa buena voluntad, esa decisión de formar parte de esta nueva cofradía 2026-2027. Aquí Adelia López. Bueno, muy bien, 69, Adelia López Hernández. Adelia López Hernández, se hace presente esta noche la hermana Adelia. Aquí está presente, 69, y ahora llegamos a 70.
4: José Adolfo Díaz.
1: Viene José Adolfo Díaz. Hay 70, fuerte el aplauso, hermano, 70, 71. Ah, no, 71, estaba contando ella, no, no, ella viene aquí a... Muy bien. Y dice, estoy dispuesto a tomar el cargo otra vez. Toribio Domingo, muy bien. El aplauso para el hermano Toribio. Hermano Toribio Domingo. Ahí está, hermano Toribio Domingo, 72. Pero antes, Dylan Manuel Juárez. Dylan Manuel Juárez. Hermano Toribio Domingo, ya está tomado en cuenta. Hermano Toribio, muy bien. Hermano Toribio. También el hermano Cristian Aldair Pérez, 73. Cristian Aldair Pérez, 73. 74, viene la esposa del hermano. Ah, bueno, es Edwin Domingo. Edwin Domingo, fuerte el aplauso, hermanos. Hay 74, 74 nuevos cofrades. 74, es una bendición del Creador, de Dios. Y San Miguel bendice. Dios bendice en todo momento. Esperamos la presencia de cada uno de ustedes, hermanos. Y hay hermanos que formaron parte de la cofradía saliente y hoy han dicho, quiero nuevamente ser parte de la cofradía. Gracias a ustedes, hermanos, por esta buena voluntad, por esta decisión, por decirle a San Miguel, estoy para servirte, San Miguel Arcángel, gran batallador, gran defensor de nuestro bendito y querido pueblo de San Miguel Ixtahuacán. Hay 74 nuevos cofrades. El aplauso, hermanos, para 74. Y entregaron alrededor de 92 cofrades salientes. Aún falta, hermanos, falta para llegar al número 92. Apenas vamos 74. Vamos a continuar en este momento. llamando a los hermanos para que formen parte de esta nueva cofradía. ¿Quién acá está presente? Lucio Venancio Díaz. El aplauso para el hermano Lucio. Aquí está presente, hermano Lucio.

0: sonrisa, con alegría, con felicidad, con fervor en el corazón. Y de eso se trata, hermanos. Hoy estamos contentos. Hoy es el momento para estar alegres, para estar felices, porque nuestra vida está llena de alegría, de tristeza a la vez. Pero hoy resaltemos esa alegría que vivimos en el fondo de nuestro corazón. Digámosle a Dios: gracias, Señor, por la vida, por los sagrados alimentos, y estoy aquí para servirte, Señor. Hay 76 nuevos cofrades. Muy bien, 76 nuevos cofrades. La invitación para otros hermanos. Ah, bueno, aquí Olga Marina de León. Aquí viene Olga Marina de León. Olga Marina de León. Me parece que va a cantar el profe. Ah, bueno. Muy bien. En este momento vamos a continuar con la marimba. Vamos a continuar con la marimba. Animando. Animando a los hermanos. Animando a los hermanos. Para que vengan. Para que estén aquí. Para que se acerquen a apuntar su nombre. Aurelio Cipriano Domingo desde los Estados Unidos. Hay 78, viene una hermana, 79, una hermana que viene, una hermana.
1: Ana, su esposa, pero solo Ana.
0: Vamos a ver, dice por acá, Ana. Hermana, dice apuntar a Ana, mi esposa. Si el hermano Aurelio nos permite dar el apellido de su esposa. Hermana. Es Hernández. Ah, bueno, muy bien. La esposa del hermano Aurelio, Ana Hernández. Hay 78. Viene una hermana más. Una hermana. 79 cofrades entrantes. Milton Omar Domingo López. No, sí, así es. Milton Omar Domingo López. 79. Viene uno. Ah, no, van para afuera. Pensé que acá se dirigían. Muy bien, fuerte el aplauso, hermanos. Fuerte el aplauso esta noche. Anímense, hermanos, porque San Miguel está presente. San Miguel nos bendice, porque San Miguel está contento acá en esta comunidad de Plan Subchal. Aquí está la alegría, aquí está la devoción, aquí está presente San Miguel en esta visita, en este recorrido. Gracias a las comunidades por... Ah, bueno, muy bien, vamos a dar cuatro minutos. Y con esto vamos a terminar. Cuatro minutos más. Y finalizamos la... Bueno, muy bien, finalizamos el cambio de la cofradía. 80, llegamos a 80. 80, Marcos Esteban de León Domingo. Marcos Esteban de León Domingo, hay 80. 4 minutos y terminamos la elección de la nueva cofradía. Tres minutos faltan, hermanos. ¿Alguien más que quiera formar parte? Viene una hermana acercándose, haciéndose presente. Vienen dos de una vez. Llegamos a 82. Faltan 10 para 92, hermanos. Que venga el aplauso fuerte para los hermanos. 81. La hermana María Teresa López. María Teresa López. Y también el hermano Aurelio Domingo. Aurelio Domingo, aquí está presente. 82. Faltan 10. Viene una hermana. Ah, viene tía Juana. Tía Juana, Cachoca, Chunca. Coque el Teprios. Muy bien. Chunca, salud. Emil Tría. Juana Ruiz.
1: Juana Angelina Ruiz.
0: Junta, tía Juana. Lu. Chanzaj. Incha, teja. Abel, tejunilla, jalo. Hay 83 nuevos cofrades.

0: señores, 83. Faltan 9, hermanas. Faltan 9 nada más. 9. ¿Y cuánto falta para que termine? Un minuto más de tiempo. Un minuto más. Hay 83, un minuto para que termine la elección de la nueva cofradía. Este es San Miguel Arcángel, que trae bendición. San Miguel trae abundancia. San Miguel bendice a su hijo, bendice al pueblo de San Miguel Ixtahuacán. Hay 83. Estamos por finalizar esta elección, hermanos. Muchísimas gracias a ustedes. Si nadie más, aquí vamos a terminar. Aquí vamos a finalizar esta elección de la nueva cofradía. Por si algún hermano, por si alguien más que quiera formar parte de esta cofradía, pues la bienvenida para ustedes, ya que acá pues estamos felices, estamos recibiendo con alegría la visita de San Miguel Arcángel.
1: Muchas gracias entonces a los hermanos, a las hermanas, quienes tomaron esta decisión. Felicidades, hermanos, y fuerte los aplausos para los hermanos, tanto los que están presentes y como los que están ausentes desde Estados Unidos, dicen presente en plan subchal. Aquí finalizamos entonces y vamos a continuar con el programa con nuestros hermanos que dirigen en esta noche.
2: No lo finalizamos, sino continuamos todavía. Se apunta mi hermana María Teresa Domingo, que escucha en ese lugar de los Estados Unidos, y mi esposa Egidia Díaz Hernández. De repente usted, hermana, puede apuntarse. Le vamos a dar otros 30 segundos o un minuto más para que otro se acerque, para que otro se apunta, para de repente un mensaje puede enviar por ahí, para que se completa.
3: Ahí viene nuestra hermana. Fuertes aplausos.
2: Que se han pasado, por favor, en este año.
3: Ya vienen 2000, los demás, ya vienen 25. Los demás. Así que llegaremos a los 90, profe David. Me vine a descansar un rato porque ya la garganta no da para más. Hemos estado cantando todos estos días. Y pues bueno, saludamos también a nuestros hermanos que se encuentran en los Estados Unidos. Un gran sentimiento habrá en ellos, como quisieran estar en estos eventos. Me imagino la gran tristeza que hay en su corazón al solo poder observar a través de producciones TV Plan Subchal. Pero dicen presente y dicen, bueno, Dios me ha bendecido, me tiene acá en los Estados Unidos y por supuesto quiero aportar. Así que invitamos, puede escribir un texto ahí en Producciones TV Plan Subchal y con gusto le vamos a estar anotando su nombre al ritmo de la marimba. Allá no están sonando las bombas, se acabaron, pero hace rato sonaron las bombas y con mucha alegría nuestros hermanos pasaron. Así que, ¿cuántos más, profe David?
0: Continuamos en este momento la bienvenida para la hermana María Teresa Domingo, Egidia Díaz Hernández, Natalia Díaz, Armando Federico Díaz de Mulevac, Carlos Roberto Díaz Domingo. 88, el aplauso para los 88 nuevos cofrades. Faltan 4 para 92. Hay 88 nuevos cofrades. ¿Algún hermano más? Vamos a dar 15 segundos, dice el hermano Timo. 15 segundos. Ya se fueron 3. Faltan 12. ¿Algún hermano más que quiera formar parte de esta cofradía? Hoy estamos en esta comunidad de Plan Subchal, llenos de bendición de parte del Creador, de parte de Dios. Bueno, y creo que aquí terminamos, pero la inscripción estará abierta a los hermanos que quieran formar parte de esta nueva cofradía. Bueno, vienen 2 de una vez. Vienen dos, que venga, el aplauso.
2: Hermanas, para que ya solo como 5 o 6 veladoras que se terminen los 92 cofrades salientes. Anímanse, no deje para mañana, no deje para otra oportunidad. Dice Dios en su palabra, hoy es el mejor día, hoy es día especial, mañana quizás no vendrá, dice. Entonces, muchas gracias a ustedes, hermanos y hermanas, que aquí están acercando para apuntar sus nombres. Ojalá haya uno más o dos más del listado pasado. Entonces, puede enviar su mensaje, hermano, hermana, donde quiera que estén viendo por medio de Producciones TV Plan Social. Entonces, hermanos y hermanas, ya solo tres veladoras, pero si de repente no tienes saldo, pues de repente más tarde, o de repente mañana tempranito, o otros días más, lo puede apuntar, hermano, lo puede apuntar su nombre, hermana, porque ya estamos llegando hacia los 90 números.
0: 93, hermano Timo, 93.
2: 93.
0: 93.
2: A ver, fuertes aplausos, hermanos y hermanas. Muchas gracias. Esta es la fiesta que se vive en esta comunidad Plan Social. Este es el honor, la honra a San Miguel Arcángel, a Jesús, a Dios, nuestro Creador, a nuestro Salvador, que nos regala vida, regala bendiciones en todos los momentos. Continuamos.
0: Así es, hermano Timo. La bienvenida para la hermana Cecilia Bamaca, Alejandra de Paz, Briseida Verónica Domingo, Víctor Gonzalo Domingo, Olegario Aguilar Domingo de Mulevac, 93. Viene alguien más, 94. 94, cerca de 100, hermanos. El aplauso fuerte para la nueva cofradía. Hay 94. 94. 94. Hermanos de esta cofradía, 2026-2027. Viene una hermana. Ah, no, viene en este momento a dejar su veladora. Edison Santos Domingo. Edison Santos Domingo. Edison Santos Domingo viene a formar parte de esta nueva cofradía. Muy bien, gracias a ustedes, hermanos. Ahora los nuevos cofrades, muy bien, están ahí dejando su veladora.
2: A ver, fuertes aplausos para los cofrades entrantes. Más fuertes los aplausos, porque gracias a ellos, ellos dicen, aquí estoy. Ellos dicen, la fiesta sigue, la fiesta no se queda, sino más en todo, la fiesta se está caminando para arriba, ¿verdad, hermano David?
0: Así es, hermano Timo, gracias a Dios. Esta es la bendición del Creador. Este es el momento de devoción de parte de la hermandad, la fe católica, la fe viva de la Iglesia Católica. Gracias a ustedes, hermanos, por fortalecer esta gran fiesta, este recorrido, esta peregrinación de San Miguel Arcángel, que año con año se está llevando a cabo en las distintas comunidades. Comenzó desde el pasado 16 de agosto, hoy 17, ya estamos 17, hoy 17, más de un mes de recorrido de San Miguel Arcángel, hoy 17, sí, hoy 17 de septiembre, 17 de septiembre, estamos en esta comunidad de Plan Social. Mañana 18 llegará a la comunidad Sagrada, la comunidad, sí, Jesús es el camino. 18 en la comunidad de Jesús es el camino. 19 en la comunidad Santa María del Camino. Y el 20 en la comunidad Sagrada Familia de Aldea Chilibe. La hermana Sebastiana Ic hermana Sebastiana Ick, hay 95. Ahora sí, con esto vamos a finalizar, hermanos. 95 nuevos cofrades. Que venga el aplauso, por favor, esta noche, porque Dios nos está bendiciendo. ¡Que viva San Miguel Arcángel! A ver, no se escuchó, no se oyó la porra para San Miguel. ¡Que viva San Miguel Arcángel!
2: ¡Que viva!
0: Muy bien. Estamos con este ánimo, con esta alegría en el corazón. Hay uno más. ¿Hay alguien más?
4: Brian.
0: Brian, muy bien. El aplauso para Brian. Brian, Brian. Desde... ¿dónde? ¿Desde dónde, Brian? Muchas gracias por seguir la transmisión a través de Producciones TV Plan Subchal. Saludos a los hermanos que nos sintonizan a través de Radio Estéreo Arcángel. 96, hay 96 nuevos cofrades. El aplauso, hermanos, fuerte, fuerte para los 96 nuevos cofrades. Ahora sí, con esto vamos a terminar, con esto vamos a finalizar y la inscripción quedará abierta para los que quieran formar parte de esta nueva cofradía 2026-2027. Me parece que hay alguien más. Sí, viene la hermana Crisanta corriendo. Muy bien, fuerte el aplauso. Ah, bueno, bueno, ya está apuntado Brian. Brian Bautista, Brian Bautista. Bueno, ya está Brian Bautista. Muy bien, a recibir la veladora de Brian Bautista. Muchas gracias. Aquí está la hermana Crisanta en este momento recibiendo la veladora, la luz de Brian Bautista. Ahora sí, hermano Timo, muchísimas gracias. Gracias aquí a mi comadre Odilia. Gracias, hermanos, a tío Bernardo, a todos los hermanos de esta comunidad de Plan Subchal, a hermano Timoteo. ¿Dónde está hermano Timoteo? ¿Por ahí? Ah, aquí está. Ya, pues... muy bien, está con esta alegría el hermano Timoteo y así también los hermanos. Gracias, hermano Marino, y a todos los hermanos de esta comunidad de Plan Subchal, hermano Neto también, y a todos los que pues se viven, a todos los que forman parte de esta comunidad. Ánimo, hermanos, nuevamente fuerte el aplauso para los 96 cofrades. El aplauso fuerte para los 96, ya en la recta final del recorrido de la peregrinación de San Miguel Arcángel. Chontaque, toman el cúnico de que Hunchelmach. Hasta la próxima. Buenas noches. Chonta, profesor Ovidio. Gracias.
2: Chonta, chonta, chonta, hermano David, hermana Odilia, hermano Ovidio. Chonta, tu gojón. Anul, ¿verdad? Porque Anul Hanoklu, que un hermano, don Giolo, don Kitsibo. Entonces, chonta que, como Dios, Ulan, con Kichonclale, como Dios, Oyo, con Stalvel, que, Niaul, Oxhale, sino, Tetiakil, Ichtichonclale. Muchas gracias, hermano David, hermano Ovidio, hermana Odilia, pues muchas gracias, que Dios lo bendiga sus vidas, que Dios le dé su amor, su paz en su familia, en su casa, en su trabajo. Pues muchas gracias. Y muchas gracias a los 95 cofrades que ya se apuntaron. Entonces, de repente, las últimas aplausos para los cofrades nuevos. Muchas gracias entonces a todos, a todas, hermanos y hermanas. Entonces, seguidamente, para no avanzar mucho tiempo, entonces viene un tiempo especial con algún hermano o hermana de la comunidad de Katzajá, que tiene un privilegio de estar hasta este lugar en el altar mayor en estos momentos. Recibámosle con fuertes aplausos. Ya viene nuestro hermano Juan Juárez. Bienvenido, hermano Juan Juárez, a este altar mayor. Con usted es el espacio.
4: Muy buenas noches, hermanos y hermanas, los que estamos con nuestro acto de presencia a esta fiesta en honor a nuestro patrono San Miguel Arcángel. Fuertes aplausos a Papá Dios, porque nada menos y nada más, Él es el que nos tiene todo. Todas esas clases de bendiciones que estamos recibiendo a diario de nuestra vida. Y gracias también la presencia de cada uno de nosotros, los que aquí estamos, y también a la cofradía saliente, es 92 hermanos y hermanas que dieron esa palabra para ofrecerse como un sacrificio agradable a Papá Dios. Fuertes aplausos a los salientes cofradías de 2025 a 2026, pero también a los entrantes hay 96. Fuerte aplauso a ellos también, porque con ellos en otro tiempo se va a celebrar la fiesta en honor al patrono San Miguel Arcángel. Entonces, hermanos y hermanas, gracias a la cofradía y gracias a los catequistas de esta comunidad Plan Subchal, y gracias también a TV Plan Subchal y también a la radio Estéreo Arcángel 92.3. Fuertes aplausos, porque está escuchando nuestros hermanos, los que están en casa, los que están visualizando este video. También llega a otros lugares, también llega hasta en Estados Unidos, donde también las cofradías han quedado, los que están luchando la vida hasta ese lugar. Bendiciones a cada uno de ustedes, hermanos y hermanas. Ya llegó el momento en que vamos a celebrar. Un momento, la palabra del Señor que hoy vamos a escuchar, un mensaje de apóstol Pablo a la carta a los Corintios, segunda carta de los Corintios, su capítulo 9 y su versículo 6 a 8. Los que tenemos nuestra Sagrada Biblia podemos leer este mensaje. Pablo dice este mensaje a la comunidad de Corintio. Dice de esta manera en 9, 6 a 8. Mire, el que siembra con mezquedad cosechará, y el que siembra sin calcular cosechará también fuera de todo cálculo. Cada uno según que ha decidido personalmente y no con mala gana o a la fuerza, que Dios ama al que da con corazón alegre. Y poderoso es Dios para bendecirles de mil maneras, de modo que nunca les falte nada. Puede al mismo tiempo cooperar en toda obra buena. Palabra del Señor. Bien, hermanos y hermanas, ya escuchamos este mensaje. Ahora nos toca, Papá Dios, tocar nuestros bolsillos. Ahora ya cree que los compañeros catequistas ya tiene dónde poner la ofrenda hoy. Ya el coro cree que ya está preparado para cantar canto para la ofrenda de esta noche. Pues hay tres grupos, cuatro grupos que están presentes. Entonces, para alabar y glorificar el santo nombre del Señor. Entonces vamos a ya empezar para ofrendar aquí. Y esta ofrenda van a decir ustedes, ¿dónde va este dinero? ¿Para qué vamos a ofrendar? Esta ofrenda necesita la iglesia. Esta ofrenda, con nuestras ofrendas, la casa de Papá Dios se pone más alegre, porque hay muchas cosas de que arreglar por las iglesias. Entonces, bendiciones, ya vamos a cantar con el coro para la ofrenda.
3: 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Y a dar un poquito de lo mucho que Dios nos ha dado a cada uno de nosotros, hermanos.

0: Samuel.
1: Bien, hermano, gracias por la ofrenda. Todo de pie, vamos a agradecerle a Papá Dios por todas las bendiciones que estamos recibiendo a diario. En el nombre del Padre, del Hijo, del Espíritu Santo. Amén. La gracia de nuestro Señor Jesucristo, el amor del Padre y la comunión del Espíritu Santo esté con cada uno de nosotros y con tu Espíritu. Hermanos y hermanas, en este momento vamos a reconocer ante Papá Dios, no somos dignos delante de Él, somos pecadores, pero estamos invitados para ser perfectos o para ser justos, lo que Él quiere hacia cada uno de nosotros. Y un momento de silencio. Confesión general. Yo confieso ante Dios y ante ustedes, hermanos, que he pecado mucho de pensamientos, palabras, obras y omisión. Por mi culpa, por mi culpa, por mi gran culpa. Por eso ruego a Santa María, siempre Virgen, a los ángeles, a los santos y a ustedes, hermanos, que intercede por mí ante Dios nuestro Señor. Amén. El Señor Dios Todopoderoso, tenga misericordia de nosotros, perdona nuestros pecados y nos lleves a la vida eterna. Amén. Señor, ten piedad de nosotros. Señor, ten piedad de nosotros. Cristo, ten piedad de nosotros. Cristo, ten piedad de nosotros. Señor, ten piedad de nosotros. Oremos todos. Te damos gracias, Señor, por esta oportunidad que tú nos das, por esta celebración de la visita de nuestro patrono San Miguel Arcángel en esta comunidad Plan Social. Gracias te damos, Padre, también por los hermanos de la cofradía que dieron un sí a ti, Señor, del 2025 a 2026. Gracias te damos por esta fe de ellos y también por los recursos de ellos para celebrar esta fiesta espiritual en honor a nuestro patrono San Miguel Arcángel. Gracias te damos también por la nueva cofradía que ha llegado un número de 96 hermanos y hermanas. Gracias, Padre, porque has tocado ese corazón a través de San Francisco de Asís y a través de San Miguel Arcángel. Son dos imágenes que hoy nos visita. Son dos imágenes también que nos demuestra su fe, que demuestra su talento hacia cada uno de nosotros. Gracias, Padre. Gracias, Hijo. Gracias, Espíritu Santo. Siempre tú estás en medio de nosotros. Gracias por los cantos, la traída de nuestro patrono a la comunidad de las Escobas también, los hermanos que marcaron sus pasos a ese lugar, tanto la banda, tanto los coros, Señor, tanto, Señor, los hermanos que fueron con fe hasta ese lugar. Tanto los vehículos, Señor, tanto los pilotos, Señor, gracias te damos. Son tus bendiciones, Padre, a través de nuestro patrono San Miguel Arcángel. Gracias, Padre, por este caminar, también por este demostrar esta fe que tú nos animas y que tú nos dé esta fuerza, Señor. Esta comunidad, Padre, gracias. No era así un tiempo, Señor, pero gracias. Ya hay una iglesia en esta comunidad, Padre. A través de tu apoyo, a través de tu misericordia, Señor, que ha instalado esta casa de oración, Señor. Gracias, Padre. Gracias por todas estas bendiciones que estamos recibiendo. Pero también te pidamos por la santa lluvia, Señor. Tú conoces, tú sabes. Ojalá no se desvíe nuestra fe. Ojalá que nos confiamos en ti, Padre. Ojalá no fallamos con nuestra fe. Todas esas bendiciones vienen de ti. Y todas esas crisis también vienen de ti, Señor. Has dicho en tu palabra que todo va a venir de ti, Señor. Por eso nos confiamos en este momento. Ojalá que tú, Señor, nos anima nuestra fe para seguir adelante, para buscar más tu presencia en nuestra vida o para prepararnos cada uno de nosotros delante de tu venida, Señor. Porque muchos hoy cerraron sus ojos, ya no vieron la luz de este nuevo día que ha salido, Señor. Muchos en esta noche, Señor, han descansado delante de tu presencia. Hay muchas lágrimas, Señor. Pero, Señor, consuélalos. Muchos enfermos en los hospitales, Señor. Muchos, Señor, que no tienen dinero para ir a un médico, Padre. Pero, Señor, ayúdanos. Danos esta fe viva, Señor, para conocer la realidad en nuestra vida, Padre. Siempre, Padre, tú conoces nuestras necesidades que tenemos delante de ti. Este pueblo tuyo, Señor, que clama a ti día y noche. Gracias, Padre. Gracias, Hijo. Gracias, Espíritu Santo. Siempre en el nombre de tu Hijo Salvador Jesucristo, el que vive contigo en la unidad del Espíritu Santo, que es Dios por todos los siglos de los siglos. Amén. Padre nuestro que estás en el cielo, santificado sea tu nombre. Venga a nosotros tu reino. Hágase tu voluntad así en la tierra como en el cielo. Danos hoy nuestro pan de cada día. Perdona nuestras ofensas, como también nosotros perdonamos a los que nos ofenden. Y no nos dejes caer en tentación, mas líbranos del mal. Amén. A la Santísima Madre, Dios te salve María, llena eres de gracia, el Señor es contigo. Bendito eres entre todas las mujeres y bendito es el fruto de tu vientre, Jesús. Santa María, Madre de Dios, ruega por nosotros pecadores, ahora en la hora de nuestra muerte. Amén. Gloria al Padre, al Hijo y al Espíritu Santo, como era un principio, ahora y siempre, por los siglos de los siglos. Amén. Bueno, queda el tiempo con el coordinador.
0: Muchas gracias, hermano Juan. Que Dios te bendiga en esta hora de la noche. Muy bien, hermanos y hermanas, después de nuestra oración inicial, pues llega el espacio con nuestros hermanos de la comunidad de Molivac, ya que ellos lo tienen el santo privilegio de impartir el tema o el mensaje hacia nosotros hoy en esta hora de la noche. Entonces, pueden pasar, hermanos, hacia este lugar con ustedes. Es el espacio. Recibámoslo con fuertes aplausos.
2: Bien, hermanos y hermanas, pues gracias a Dios de que hemos pedido el perdón delante de nuestro Padre Celestial que está en el cielo. Entonces, nosotros aquí del caserío Mulbac, yo como coordinador de nuestro caserío, pues aquí estamos presentes, aquí con ustedes para darles a saber todo lo que San Francisco y Asís nos siempre nos anima cada vez más. Entonces, voy a dejar el tiempo aquí con nuestras hermanas que viene a dramatizar hoy en esta hora de la noche. Entonces, que pasen adelante nuestras hermanas, las que ya están ya nombrados para poder dramatizar hoy en esta hora de la noche. Entonces, pueden pasar, hermanas. Entonces, ojalá que, hermanos, todos los que estamos aquí adentro, ojalá que no nos dormimos, ojalá que estemos un poco despiertos, ya que todavía es hora, son a las 9 de la noche, entonces todavía es hora, no ha llegado la hora de ir a dormir. Entonces, ya están listos las hermanas, entonces con ustedes es el tiempo, hermana.
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0: tiempo, hermana.
1: Bueno, Macoges, al Dios, tu hermana, Ashkana, tu fuerza, hermana. En el nombre del Padre, del Hijo, del Espíritu Santo, amén. Chontata, Dios, lo coma, cuyo tu hermana, salud. Ta Dios, pexacan, junax, el tortuía, janco fallar, natat. Confesión general. Yo confieso ante Dios Todopoderoso, ante ustedes, hermano, que he pecado mucho de pensamiento, palabras, obra y omisión. Por mi gran culpa. Por eso ruego a Santa María Siempre Virgen, a los ángeles, a los santos y a ustedes, hermanos, que interceda por mí ante Dios nuestro Señor. Amén. Ta Dios, chonta lo coma, culta lo visitar el jatkuala. Os junto a ti, bastat, bendecir y ya, onis, ayudar y ya, tu conchón, quisco ti. Pero está Dios en tu y te ha gustado jala. Es que el recibir el cuerpo, el chiquela, la vida para la vida eterna. Padre nuestro que estás en los cielos, santificado sea tu nombre. Venga a nosotros tu reino, hágase tu voluntad en la tierra como en el cielo. Danos hoy nuestro pan de cada día, perdona nuestras ofensas, como también nosotros perdonamos a los que nos ofenden, y no nos dejes caer en tentación y líbranos de todo mal. Amén.
2: Este es el Cordero de Dios, te quita el pecado del mundo, de Dios los llamados a la cena del Señor. Señor, no soy digno, entres en mi casa, pero una palabra tuya bastará para sanar.
1: Cuerpo de Cristo. Alma de Cristo, santifícame. Cuerpo de Cristo, sálvame. Sangre de Cristo, embriágame. Agua costada de Cristo, lávame. Pasión de Cristo, confórtame. Oh buen Jesús, óyeme. De entre tus llagas, escóndame. No permites que me separe de ti. Del enemigo maligno, defiéndame. En la hora de mi muerte, llámame. Y mándame ir a ti, para que con tu santo te alabe por todos los siglos de los siglos. Amén. Dios te salve María, llena eres de gracia, el Señor es contigo. Bendita tú eres entre todas las mujeres, bendito es el fruto de tu vientre Jesús. Santa María, Madre de Dios, ruega por nosotros pecadores, ahora y en la hora de nuestra muerte. Amén. Ta Dios, chonta tu cuerpo, chiquela, ma que recibiro a tu ala, te jaustajal. Podemos ir en paz. La bendición de Dios Todopoderoso, en el nombre del Padre, del Hijo y del Espíritu Santo. Amén. La paz de Dios, hermano. La paz de Dios. La paz de Dios. La paz de Dios. La paz de Dios, tu hermano.
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0: Bueno, entonces esta es una pequeña dramatización, lo que nuestras hermanas ministras han hecho aquí juntamente con ustedes, hermanos. Entonces voy a dejar el tiempo aquí con nuestro hermano Francisco para resumir un poco lo que es la tema, lo que nos toca hoy en esta noche. Entonces con ustedes el tiempo, hermanos.
6: Aquí. Bueno, hermanos y hermanas, mi Renel, muy buenas noches, hermanos. Están contentos, hermanos. Fuertes aplausos, hermanos, ya que la comunidad de Plan Suchal, pues yo creo que está de fiesta hoy en esta noche. También con nosotros en Mulibac fue el 11 de este mismo mes. También de estas horas, pues estábamos alegres, estábamos de fiesta, juntamente también con nuestros hermanos invitados que estuvieron allá con nosotros a compartir la tema. Entonces, hermanos y hermanas, yo creo que tal vez no voy a quitar mucho tiempo y luego pues yo creo que no tengo muchas palabras verdaderamente para cómo impartir la tema. Lamentamos un poco, hermanos, que siempre estamos haciendo un poco el esfuerzo, pero lo único, pues no estudiamos un poco de mayor estudio, ¿verdad? Entonces no tenemos mucha capacidad. Pero gracias a Dios que siempre Él mismo nos ayuda, algo siquiera para entender un poco sobre la vida de nuestro Señor Jesucristo a través de nuestro patrono San Miguel Arcángel, que está presente en esta comunidad. Pues jalo, hermanos, yo creo que que tema junto a mi choquen de agua aquil un pequeño dinámicas que vinchan hermana salud siempre hay gente y el ya ya con ya el ja y ya con si con ya toril. Entonces un tema de tu vida San Francisco de Asís, que tal vez en varias ocasiones hemos escuchado, ya estamos escuchando pues a los hermanos que ya son las últimas recorridas que nuestro patrono está haciendo, ¿verdad? Ya chistajul con el Magto Centro. Entonces, hermanos y hermanas, que Francisco de Asís, él nació en una riqueza, más que todo era un gran empresario. Pero ¿cómo es la llamada de Dios? Y hoy en día, pues, Él nos invita a una gran conversión para todos nosotros hoy en día. Es una gran conversión de que hago aquí como cristiano, hermanos, que, bueno, pues somos cristianos, somos católicos. En Bajunanqui, Machaquibin, Nico Frade Mahap. Entonces es una invitación de parte del personaje de Francisco de Asís, que él, ¿verdad? No porque tenía algo, no porque tenía mucha riqueza, Dios, un tío, un dolor de tan, ¿verdad? Que cómo fue la vida de Jesús. Hermanos, tal vez muchas veces nosotros, es una gran invitación para nosotros, hermanos. Francisco de Asís era un rico, pero después tuvo una gran visión, una gran invitación de nuestro Señor Jesucristo. Entonces, hermanos, que él ya no siguió su riqueza, sino tuvo compasión a los más pobres, a los más enfermos. Tal vez todos hemos escuchado, hermanos, a Atjunyabel, a leproso. Yo creo que Jaluntil, que en Vinchistalú, dejó Oche cuando Jesús caminaba. Había un lugar pues en donde ellos se encuentran y ellos no eran visitables. Era una enfermedad muy contagiosa. Entonces Mial ponen el que queje ya. Entonces Francisco de Asís tuvo lástima. Él los abrazó. Para él, hermanos, no pensó que era contagioso que ya. Él los contempló. Los fue a abrazar a esos enfermos. Entonces, hermanos, para nosotros hoy en día es una gran invitación para que nosotros verdaderamente sentimos ese golpe de esa pobreza. Bueno, tal vez nosotros, hermanos, ¿quién de nosotros es rico, hermanos? Algunos es rico aquí en Plan Social, ¿qué dicen ustedes? Atpelo fue un gran empresario, salió, hermanos. Yo creo que en ti, hermanos. En cualquier momento, pues atlo un germán, at un carro, at un germán, pues at titite. Pero no es tan gran riqueza, ¿verdad? No un cubet, chin, un cupo, tano, y de repente. En mi carro, ¿verdad? Pero de manera que yo creo que nosotros no somos tan ricos, pero a lo contrario, de repente no sabemos, ¿verdad? Jatumel no cae, qué riqueza que hay, hermanos. Muchas veces, hermanos, nosotros no preocupamos por los enfermos. Cañano con que ministra, hermanos, no sé qué tal aquí con ustedes en la comunidad de Plan Social. Muchas veces, ¿verdad? Cuesta tonkesh, hermanos, cuesta tonkesh, ya. Cuando un sajo junto a él, de repente, un accidente. O de repente con vecinos, nos cuesta mucho, ¿verdad?, salir a visitar. Muchas veces nos confiamos, pero ¿qué estaré que ministro? Pero hoy, hermanos, San Francisco de Asís nos invita de ser legítimos cristianos verdaderamente, creyentes verdaderamente, para amarnos unos a los otros. Hermanos, Shelkvin juntió el San Pablo, tu libro de Filipenses, a ver, Tichito, es el amor que nosotros debemos de tener entre nosotros. Creo que vamos a escuchar una frase de esta lectura, hermanos. Entonces, hermanos, vamos chivine, dicho de recomendación apóstol Pablo que.

de la primera carta del apóstol San Pablo a los Filipenses, capítulo 1, versículo, capítulo 2, versículo 1. Si me permite una advertencia en Cristo, una exhortación respetuosa, algo que procede del Espíritu y que me sugiere la ternura y simpatía, entonces colmé mi alegría, poniéndose de acuerdo, estando unidos en el amor, con una misma alma y un mismo proyecto. No haga nada por rivalidad o vanagloria, que cada uno tenga la humildad de creer que los otros son mejores que el mismo. No busque a

acercarnos de veras a la palabra de Dios o a esa conversión que Jesús nos invita a través de o San Francisco de Asís nos invita realmente, ¿verdad? Ya que nosotros ya somos llamados, somos invitados, pero nos invita realmente, ¿verdad?, para tenernos compasión unos a los otros. Que ojalá que nadie de nosotros tiene un interés personal. Hago como cristiano, sino unirnos verdaderamente, ¿verdad, hermanos? Tanto hay muchos pastorales, ¿verdad? Machinzo pastoral, pastoral de la mujer, pastoral de los jóvenes, pastoral de niños. Son las grandes invitaciones, ¿verdad?, que Dios nos invita. Entonces, para poder unirnos verdaderamente, por decir así, esto es lo que Dios quiere. Francisco de Asís, hermanos, tuvo esa gran invitación, pero realmente él sufrió verdaderamente lo que es el sufrimiento de nuestro Señor Jesucristo. No solamente tuvo compasión, sino él se humilló. Él se humilló de sí mismo, hermanos. Entonces, así es la invitación de él con nosotros. Él quisiera, o Dios quiere, que nosotros nos humillemos de nosotros mismos, hermanos. Su devoción a la pasión era tan intensa que no se quedaba en lo emocional, sino que lo llevaba a identificarse con él. Con él su sufrimiento de Cristo. Según la tradición, Francisco recibió en su propio cuerpo las marcas de la crucificación. Durante la oración vio un serafín que forma de crucificado. Después de la visión, sus manos y sus pies presentaban heridas semejantes a clavo. En su costado apareció una llaga, las heridas sangraban. Estas llagas permanecieron ocultas en parte y fueron examinadas tras su muerte, fueron transformados interior. Esto fue la vida de Francisco de Asís, hermanos, que él sufrió, verdaderamente sufrió el dolor, que no solamente tuvo compasión, no solamente se humilló, de la que Jesús, ¿verdad?, lo pasó. Pero después recibió ese gran golpe o ese gran herido en las manos y en los pies y en el costado. Al igual que Jesús lo recibió cuando él se crucificó. Entonces, hermanos, junto a mi invitación, que ojalá que tú cuéis, tú me cubaque, tú me chacuín junto, hermano, ja, y junto con un que verdaderamente, hermanos. Qué bueno, ¿verdad? Deja

0: Xcocax, tu celebración de la Santa Eucaristía, pues, hermanos, nosotros ya no pudimos entrar adentro. Entonces, realmente, que deja la celebración de la Santa Eucaristía, este es el centro de nuestra fiesta, invitación don Francisco de Asís, de qué, hermanos. Entonces, hermanos, ya que nosotros, pues ya, ¿qué puede significar para nosotros estigma de San Francisco? En primer lugar, en el bautismo hemos sido marcados e incorporados a la vida de Cristo. Entonces, hermanos, ya solo quiere que, no, que nosotros nos guiemos o nos como hizo San Francisco, se humilló. La invitación para nosotros para humillarnos, ya que nosotros pues ya estamos incorporados juntamente con la vida de Cristo. Desde nuestro bautismo, hermanos, yo creo que tal vez de repente todos no nos dimos cuenta, pero de repente por nuestro papá, por nuestro padrino, nos dijeron que nosotros ya somos bautizados. Entonces, de manera que, hermanos, nosotros ya estamos acuerpados juntamente con la vida de nuestro Señor Jesucristo. Entonces, sirve de guía hacia una vida santa a la que Cristo mismo llama a todos cristianos. No podemos ser verdaderos cristianos si no aprendemos a amar, a estar enamorados y a dejarnos guiar por el amor. Francisco mismo era consciente que no podía hacer nada si no estaba inmerso en el amor a Cristo crucificado. Entonces, hermanos, de manera que pues yo creo que varias veces nosotros decimos que yo ya soy cristiano, yo ya soy católico, pero si no vamos a la celebración, si no vamos a la celebración de la Santa Eucaristía, de repente tal vez en nuestra sociedad, en nuestra comunidad, pero en otros lados a veces entonces verdaderamente como cristianos, pues nosotros ya somos acorporados, pero nos hace falta todavía. A ustedes, a mí, es una gran invitación para todos nosotros hoy en esta noche, hermanos. Entonces, ánimo, hermanos, ojalá que tengamos ese amor con todos nuestros hermanos, vecinos. Ojalá que no haya división. Muchas veces hay división. Muchas veces mino junon kib tu iglesia. Muchas veces entonces kukso en kaila chit. Entonces San Francisco de Asís nos invita a una buena conversión, a una mejor conversión que se debe de hacer, que nosotros debemos de pensar, de meditar qué es lo que vamos a hacer. Entonces, hermanos, en nuestro mundo de indiferencia, de centrismo, de individualismo, somos llamados a mostrar al mundo que el amor de Cristo sigue siendo actual. ¿Eso es el deber de nosotros o esta es la tarea de nosotros hoy en día como cristianos? Entonces, porque nimlo at individualista, tu octan, tu comunidad, pero at kil hago como cristianos, que debemos demostrar el amor de Cristo que todavía sigue actuando en medio de nosotros hoy en día, hermanos. Entonces, ya que pues por medio de San Francisco de Asís nos invita a ese amor, a invitarnos o a amarnos unos a los otros. Vemos a Cristo crucificado en los marginados de la sociedad actual. ¿Cómo responder a este amor tan grande de Dios? Esto es la tarea de nosotros, hermanos. Nim te kekshal el marginado usted todavía. Nim te marginá at salud. Todavía caña at tuktan. Entonces, at kejo juntarei, que debemos de conocerlos y de demostrar el amor de Cristo delante de ellos o amarlos otra vez de nuevo. Invitarlos con nosotros, hermanos. Entonces, hermanos, yo creo que con Yoljo, o Chinquela, absolutamente más, pero como decía, pues no soy tan capaz, ¿verdad?, de entender mucho Jatémalo, hermanos, aunque con lo poco que ya les comenté un poco. Algo es un poco una invitación para cada uno de nosotros. Entonces, ánimo, hermanos, compañeros catequistas de Plan Subchal, tanto nosotros de Mulibac, pues también hemos escuchado varias veces, yo creo que hemos escuchado estos temas. También estuvimos con los hermanos de Macbeth cuando también fue nuestro patrono San Miguel Arcángel allá. Entonces, así que hermanos, y nada más, y muchas gracias, hermanos.
1: Muy bien, hermanos y hermanas, después de la tema de nuestros hermanos de la comunidad de Molivac, pues vamos a cantar un canto más y después del canto viene nuestra oración final y después los agradecimientos. Entonces, hermanos de la marimba, pues cantemos un canto más para poder recibir la oración final en estos momentos.
2: 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Custo página 43.

0: Los invitamos a que nos pongamos de pie todos y vamos a quedar en oración final con nuestro hermano.
1: Bien, hermanos y hermanas, vamos a encomendarnos en la mano de Dios. Padre amado que estás en el cielo, en esta hora de la noche, gracias por todo lo que hemos realizado durante este día, Señor, de hoy y durante esta noche, Padre. Gracias, Señor, por la vida y la salud. Gracias por todo, mis hermanos que ya compartieron la tema, Padre. En adelante, Señor, ayúdalos cada día más. Anímalos, Padre, porque solamente tú eres el que puedes estar con cada uno de nosotros, los que aquí estamos presentes delante de ti. Te lo pedimos en tus benditas manos, Señor, a través de nuestros hermanos de la cofradía saliente, al mismo tiempo de las cofradías entrantes, Padre. Gracias, Padre. En tus manos te lo dejamos hoy en esta noche, para que tú puedas bendecirlos en una manera tan grande, a través de sus vidas, sus trabajos, sus siembras, sus animales, de todo lo que ellos lo tienen, Señor. Tú los puedes multiplicarlos en una manera tan grande, para que así podemos realizar otra fiesta más del otro año, Señor. Anímanos a cada uno de nosotros, Señor, a mis hermanos que encuentra trabajando también, luchando sus vidas. Allá en los Estados Unidos, Señor, bendícelos la vida de ellos, sus trabajos. Por todo, Señor, tú puedes ayudarlos en una manera tan grande. A mis hermanos enfermos, Padre, tú sabes, tú conoces cuántos de tus hijos, tus hijas sufren con dolor, con una enfermedad, aunque no tenemos los nombres, Señor, más que solamente tú puedes estar con cada uno de ellos, Señor. En tus manos te lo pedimos en esta noche, porque solamente eres sanidad, eres doctor, eres medicina cada día más. Tú estás con ellos, Señor, tú puedes ayudarlos, Padre. Nosotros, Señor, te lo pedimos en esta hora de la noche. Bendice a cada uno de mis hermanos, los que estuvieron juntamente con nosotros. Ayúdalos a cada uno de ellos, Padre. A los ministerios de alabanza invitados, Padre, tú sabes, tú conoces. Ayúdalos, Señor, dale más fuerza, más paciencia. Tú puedes estar con ellos, Padre. Tú sabes, conoces, Señor, a cada uno de nosotros al salirnos de esta puerta de la casa de oración, Padre. Ayúdalos a cada uno de ellos, bendícelos sus pasos para llegar en sus hogares, Padre bendito. Te lo dejamos en tus benditas manos en esta maravillosa noche, a través de nuestro patrono San Miguel Arcángel, que aquí está en medio de nosotros, Señor. Tú puedes ayudarlos, Señor, tú puedes estar con cada uno de nosotros en esta noche, Padre, te lo pedimos en tus benditas manos. Esto te lo pedimos en tus benditas manos en este momento, Padre bueno. No hay otro, Señor, algo no hemos podido pedirte, pero en tus benditas manos te lo dejamos, toda nuestra petición, nuestra oración, en esta noche, Padre bendito. Gracias, Padre, tú que vives y reina, que es Dios, por los siglos de los siglos. Amén y amén. Dios te salve, María, llena eres de gracia, el Señor es contigo. Bendita tú eres entre todas las mujeres, bendito es el fruto de tu vientre, Jesús. Santa María, Madre de Dios, ruega por nosotros pecadores, ahora en la hora de nuestra muerte. Amén. Gloria al Padre, y al Hijo, y al Espíritu Santo, como eres el principio, ahora siempre, por los siglos de los siglos. Amén y amén. Señor Jesucristo, que dijiste a los apóstoles: mi paz les dejo, mi paz os doy. No mires nuestros pecados, sino la fe de tu iglesia. Conforme a tu palabra, concédenos la paz y la unidad. Tú que vives y reina, que es Dios por los siglos de los siglos. Amén. Como hermanos, conjunte el señal de paz en unos a otros. La bendición de Dios Todopoderoso, en el nombre del Padre, del Hijo, del Espíritu Santo. Amén. Podémonos ir en paz, hermanos. Demos gracias a Dios. Bueno, hermanos, chaquecue, llegamos al término de nuestra oración.
0: Invitamos entonces a algún integrante de la junta directiva de la cofradía para las palabras de agradecimiento hacia cada uno de ustedes. Bienvenido, hermano, y con usted el espacio.
2: Bueno, buenas noches de nuevo, hermanos y hermanas. Nada más queremos dar agradecimiento de parte de la junta directiva. Entonces agradecemos a las comunidades que nos vinieron a dar un ánimo acá en la comunidad. Agradecemos a la comunidad del Colmito, Mulebac, Katsajá y Centro de Subchal. Entonces, chonte, jeje, hermanos, por venir a darnos un ánimo acá en nuestra comunidad, ¿verdad? Entonces, para dar una alegría, ya que ahorita nuestro patrono San Miguel Arcángel nos está visitando. Chonte, jeje, nosotros no podemos pagarlos, pero hay un Dios que les va a recompensar. Entonces, muchas gracias, hermanos, y también agradecemos a Estéreo Arcángel, que está acá también con nosotros, y a TV Plan Subchal, que también estuvo desde la mañana, a los coros locales, a Filarmónico Nuevo Amanecer y Cantar de los Cantares, a la hermana solista Seño Adelfia y al cantante invitado, que es profesor Ovidio Castañón, y también a toda la cofradía, ¿verdad?, que colaboró económicamente. Muchas gracias, Dios les va a recompensar, porque sin ustedes no se puede llevar a cabo esta fiesta espiritual. Y a todos los hermanos también que colaboraron, muchas gracias, hermanos, de verdad, lo que ustedes dieron no está perdido, Dios les va a recompensar. Y entonces, muchas gracias, y si hay alguno que se me fue por alto, entonces a los hermanos catequistas que están acá, muchas gracias, hermanos, a los hermanos que nos acompañan, a todos, hermanos, y si se nos fue por alto alguno, entonces pedimos mil disculpas, ¿verdad? Pero a todos, muchas gracias, y que Dios los bendiga, que San Miguel Arcángel los acompañe ahorita que se van de regreso a sus hogares. Espero que Dios los acompañe, que tengan un feliz retorno a casa, y muchas gracias, y un aplauso para todos, hermanos y hermanas. Y entonces, un aviso para la comunidad de Plan Subchal, que mañana todos, por favor, a las 6 de la mañana, me estaban comentando acá, entonces, a las 6 de la mañana, comunidad acá de Plan Subchal, entonces va a haber desayuno, dice. Entonces, son mis únicas palabras, y muchas gracias, y feliz noche. Bendiciones.
3: Llegamos en este momento a la parte final de esta transmisión acá desde la comunidad de Plan Subchal. Gracias por habernos acompañado. Gracias, hermanos de la directiva de Plan Subchal. Que tengan una buena noche. Si Dios así nos lo permite, será en una próxima oportunidad. El 19 estaremos en la comunidad. En la comunidad Santa María del Camino, el 19 estaremos en la comunidad Santa María del Camino. Gracias, hermanos. 2 de la tarde estaremos allá en la comunidad Santa María del Camino. Buenas noches. Gracias, hermano Ricardo. En la planta de transmisión, la hermana Marta en la cabina de Radio Estéreo Arcángel. Acá, Julia Mejía y David Díaz. Les deseamos lo mejor de lo mejor. Buenas noches. Hasta la próxima.

Te damos las gracias por una oportunidad de vida, por un nuevo amanecer, por un nuevo despertar. Gracias te damos, Señor, de este día viernes, la fecha 18 de septiembre. Gracias por todas las cosas bonitas que tú nos regalas. Señor, que en este día que tú nos des la sabiduría, entendimiento, que cada día, Señor, encontremos el sentido de vivir, encontremos esa tranquilidad, la paz. Oh Dios, que en este día, en esta mañana, nos abres nuestra mente, nuestro corazón, y tú nos des esa tranquilidad que necesitamos. Señor, encomendamos la vida de muchos enfermos que sufren, que lloran en hospitales. Oh Dios, que tú los guíes sus pasos de los jóvenes, señoritas, en donde quiera que se encuentren. Acompáñales. También a los madres de familia, a los que viven solas con su familia y con sus hijos. Tú le des esa paciencia, que tú le abres sus caminos, que tú regales sus trabajos, Señor. Encomiendo la vida de tus hijos que se encuentran lejos, en Unión Americana, que todos los días salen con miedo. Protégelos, cuídalos, Señor.

Padre nuestro que estás en el cielo, santificado sea tu nombre. Venga a nosotros tu reino, hágase tu voluntad en la tierra como en el cielo. Danos hoy nuestro pan de cada día. Perdona nuestras ofensas, como también nosotros perdonamos a los que nos ofenden. No nos dejes caer en tentación y líbranos del mal. Amén. Madre querida, aquí estamos de nuevo. Eres nuestra abogada. Enséñanos siempre para invocarte, para cantarte una alabanza. Dios te salve María, llena eres de gracia, el Señor es contigo. Bendita tú eres entre todas las mujeres y bendito es el fruto de tu vientre, Jesús. Santa María, Madre de Dios, ruega por nosotros pecadores, ahora en la hora de nuestra muerte. Amén. Gloria al Padre, gloria al Hijo, gloria al Espíritu Santo, como era el principio, ahora siempre, por los siglos de los siglos. Amén. En el nombre del Padre, del Hijo, del Espíritu Santo. Amén.

Buenos días, amables audiencia. En esta mañana del día viernes, estamos día viernes, en la fecha 18 de septiembre. Bienvenidos en esta mañana, una oportunidad para acompañarles a través del estéreo Arcángel. Una buena mañana, que estén levantando con alegría. Que estén levantando con bien. Les deseo muchas bendiciones en esta oportunidad.

Con estas alabanzas damos la bienvenida a cada uno de ustedes, amables audiencia. Gracias te doy, Señor, con el grupo Senderos de Luz. También a nuestra madre, con esta alabanza con el grupo Sembradores de Cristo.

te doy, Señor, por este regalo que tú nos das, por esta oportunidad que das a tus hijos para alabarte, para seguirte. Ayúdanos a no desanimar, para no desmayar.

del día. Salmo del día. Al despertar me saciaré de tu semblante, Señor. Señor, escucha mi apelación. Atiende a mis clamores. Presta oído a mi súplica. Que en mis labios no hay engaño. Yo te invoco porque tú me respondes. Dios mío, inclina el oído y escucha.

Escucha mis palabras. Muestra las maravillas de tu misericordia. Tú que salvas de los adversarios a quien se refugia a tu derecha. Guárdame como la a las niñas de tus ojos. A la sombra de tus alas escóndeme. Pero yo con mi apelación vengo a tu presencia. Y al despertar me saciaré de tu semblante.

0: de la mañana con 35 minutos.
1: Patria conmigo.
0: Una mañana agradable.
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0: Tenemos este mensaje.
1: Patria con...
0: Hola, dice hola, hermana, muy buenos días. Dios que la bendiga. Le pedimos, por favor. Me complace el canto, oh María Auxiliadora. Oh María Auxiliadora. Voz de la Virgen María. Del hermano Ernesto Martínez de Aldea Elimar La Libertad. Lentamente, con gusto.

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2: Diez minutos para puntualizar ya 6 de la mañana. Una mañana agradable. Acompañamos a los cumpleañeros en este día tan especial, en la fecha 18 de septiembre. Muchas felicidades le deseamos a cada uno de ustedes, hermanos y hermanas, jóvenes, señoritas, abuelos y abuelas, niños y niñas, este día tan especial en donde quiera que nos sintonizan. Muchas, muchas felicidades. Tenemos este saludo tan especial a Josecito Sánchez. Para el 23 de septiembre va a estar de manteles, pero muy largo. Muchas bendiciones. Saludos desde Unión Americana. Este saludo es de su madre Martina Aguilar, escuchándonos en la comunidad de Colmito. Saludos para toda la familia, con gusto, con esta alabanza, Día Grande, con el grupo Voz que Clama en el Desierto.

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2: Bueno, que tengan ustedes un cordial saludo desde la parroquia de San Miguel Ixtlahuacán. Hoy el viernes, el 18 de septiembre, en la cuenta de nuestros nahuales, hoy es el día, ya el día de la abuela, el día de la ternura. Qué bonito, después el día del tijash, la fuerza de la piedra aguda. Bueno, esta tranquilidad, esta ternura, este amor que esta ternura que recibimos, las palabras suaves, la sonrisa que nos hace vivir. Qué bonito que todos los días nos traen algo bonito que nos levanta en la vida. Bueno, también hoy es el Día Internacional de los Salarios Desiguales. En la lectura del Evangelio va a hablarnos de las mujeres que están cerca de Jesús. Sin mujeres no hay vida para cuidar, para hacer la comida, para cuidar al hombre. Necesitamos este complemento para no solamente para nuestro cuerpo, pero también para una palabra, algo que nos falta estar solo. Este es algo qué bonito, toda la naturaleza, toda la vida, toda la creación, que este complemento, que nosotros somos más hombre por estar también al lado la mujer, que por su atención especial lleva lo que necesitamos más. Jesús también, la presencia de las mujeres, seguro que le hizo bien y lo cuidan. Están hasta la cruz. Y también son los primeros que reciben la buena noticia de Jesús está vivo. Son ellos que se dan cuenta que Jesús está al lado de ellos para esta nueva inspiración, esta nueva motivación. La vida sigue y su espíritu vive en ellos. Y también hoy en nosotros, San Pablo también va a animar a sus cristianos también en Corinto por la resurrección de Cristo. Y bueno, estamos también con nuestra tierra. Cuando miramos en la encíclica que escribió el Papa hace unos 11 años, habla de la tierra. ¿Y qué dice de la tierra? Cuando dice sobre, en el número 2, cuando habla sobre nuestra tierra, que es como una casa, nuestra casa común. Esta hermana clama por el daño que le provocamos a causa del uso irresponsable y del abuso de los bienes que Dios ha puesto en ella. Hemos crecido pensando que éramos sus propietarios y dominadores. autorizarles a explotarla. La violencia que hay en el corazón humano, herido por el pecado, también se manifiesta en los síntomas de enfermedad que advertimos en el suelo, en el agua, en el aire y en los seres vivientes. Por eso, entre los pobres más abandonados y maltratados está nuestra oprimida y devastada tierra, que gime y sufre dolores de parto. Nos olvidamos que nosotros mismos somos tierra. Pero solamente para recordar en este momento que nuestra tierra está sufriendo, nuestra milpa, nuestros animales, que van a sufrir por no tener tierra, nos invita a pensar qué es nuestra reacción. Quedarnos siguiendo, hacer lo mismo de siempre, o hay otro modo, puede despertar en nosotros otro modo para usar nuestra agua que todavía nos queda. ¿Cómo podemos guardar un poco agua por los próximos meses? Si así es como dicen que hasta febrero será esta sequía, este calor, con un poquito de agua de vez en cuando, unas cuantas gotas. ¿Cómo podemos nosotros también pensar en usar lo que todavía tenemos para no lamentar después? Bueno, a nosotros las ideas, la creatividad de uno puede también motivar al otro, a nosotros, para buscar el modo. Pues les invitamos para rezar con el Salmo 104. El 104 Salmo es un salmo que canta la grandeza de la naturaleza. Bendice, alma mía, al Señor. Dios mío, qué grande eres. Tú vistes de luz como un manto. Despliegas los cielos como una tienda. Haces brotar fuentes en los valles que fluyen por los quebrados, para que tomen los animales del campo y apacigüen su sed los asnos salvajes. A su vista habitan los aves del cielo y en su fronte entonan su canto. Haces brotar hierba para el ganado, vegetales para el cultivo del hombre, para que saque trigo de la tierra y vino que le alegre el corazón. Se sacian los árboles del Señor, los cedros del Líbano que Él plantó. En ellos anidan los pájaros, en su copa pone su casa la cigüeña. Actúa la luna según sus fases y el sol conoce su ocaso. Caen las tinieblas y viene la noche y rondan los animales de la selva. Los cacharros rugen por su presa, reclamando a Dios su comida. Sale el hombre a su tarea, a su trabajo, hasta el atardecer. ¿Cuántas son tus obras, Señor? Todas las hiciste con sabiduría. La tierra está llena de tus criaturas. Todos ellos esperan de ti que les des comida a su tiempo. Si lo das, si lo atrapan, abres la mano y se sacian de bienes. Entonces escondes el rostro y desmayan de angustia. Las retiras el aliento y aspiran y vuelven al polvo. Pero envías tu aliento y los creas, renuevas la faz de la tierra. Cantaré al Señor mientras viva, tocaré para mi Dios mientras exista. Gloria al Padre, y al Hijo, y al Espíritu Santo, como era en el principio, ahora y siempre, por los siglos de los siglos. Amén. Les invitamos para escuchar un canto.

Bueno, la lectura para hoy encontramos en la primera carta a los Corintios con su capítulo 15, con su versículo 12. Ahora bien, dice San Pablo, si se proclama que Cristo resucitó de la muerte, ¿cómo algunos de ustedes dicen que no hay resurrección de los muertos? Y al fin así sigue hasta casi el final donde dice, si hemos puesto nuestra esperanza en Cristo solo para esta vida, somos los hombres más dignos de compasión. Somos miserables. Bueno, pensar eso. Y al final sigue, pero no para la lectura de hoy, pero al final, casi, bueno, por el versículo 44 ya dice, si siembra un cuerpo natural, resucita un cuerpo espiritual. Si existe un cuerpo natural, existe también un cuerpo espiritual. Bueno, así nosotros, si sembramos algo, unas veces miramos una semilla, no nos damos cuenta que, pero ¿qué es eso? ¿De qué árbol viene? Y bueno, por allá en cada fruta, por allá está escondida una semilla, unas veces clara, otras veces un poco más escondida. Pero cuando sembramos este, como dice San Pablo también, tiene que morir. La semilla tiene que morir, o quiere decir, la cáscara alrededor muere, pero hay algo que tiene vida adentro y este despierta para vida. Crece y después nosotros nos alegramos por esta vida que tiene y empieza a crecer y nos admiramos y crece y qué bonito, así es la vida espiritual. Así quiere San Pablo explicarnos un poco sobre la resurrección. No sabe cómo hacerlo, nosotros tampoco, porque no sabemos. No sabemos cómo será la vida después de esta vida. Pero por allá vamos. Entonces, si solamente vamos a resucitar para vivir unos cuantos años más, qué gracia tiene. Pero San Pablo por eso dice, no, Cristo ha resucitado a una vida muy diferente, una vida con Dios y nosotros también. Nosotros también vamos a resucitar con esta vida de Dios. Y cómo imaginarnos por allá, todo es un misterio. Pero lo más íntimo, lo más bonito, lo más fino de nuestra vida estará con Dios. Si lo llaman, bueno, en las diferentes culturas, alma, espíritu, saber cómo, qué palabras inventan en las diferentes lenguas, pero es lo que es lo más fino en nuestra vida. Y así somos hechos para una vida con Dios. Y por eso San Pablo por tantos modos nos invita, entonces cuidan esta vida. Porque esta vida no aparece cuando vamos a morir. Esta vida espiritual lo tenemos toda la vida, desde el primer momento de nuestra existencia. Y esta vida tenemos que alimentar también, igual como nuestra vida, así de nuestro cuerpo. Bueno, a nosotros para ver, para que haya esta armonía entre los dos y
que toda nuestra vida es un cuidar, como vamos a escuchar las próximas semanas, las lecturas del aceite que tienen guardado y preparado para sus lámparas las señoritas que van a encontrarse con Cristo. Vamos a escuchar otra melodía.

Bueno, ayer les hablamos sobre las llagas que recibió San Francisco en su cuerpo como signo de esta unión, esta muy cercanía de San Francisco de Jesús. Y aquí vamos a leer unas palabras que se escribieron en aquel tiempo. San Francisco descendió del cerro donde recibió estas llagas, visiblemente transformado y muy dolorido, y se marchó a Asís para continuar su doloroso calvario hasta el día de su muerte, cada vez más agotado y casi ciego. Este cerro fue su monte Calvario, y los 2 años que le restaban de vida fueron su vida doloroso. Pero aún así no le faltaron las fuerzas para continuar con su obra apostólica, ni incluso sus visiones e inspiraciones que le llevaron a escribir en este tiempo su hermoso cántico del hermano Sol. Era cuidado por 4 de sus primeros compañeros, y entre ellos el hermano León, que era él que le cambiaba las vendas empapadas en sangre y le ayudaba a mantener en secreto este prodigio. Por después, los últimos meses, por allá, dictó su testamento a sus hermanos y pidió lo llevaron a su queridísima iglesia de la Porciúncula, donde bendijo a sus hermanos, le cantó a la hermana muerte corporal, y puesto sobre la tierra y rezando el Salmo 141 a las 7 de la tarde del sábado 3 de octubre de 1226, voló directamente al cielo. Es lo que escribieron en aquel tiempo a nosotros para ver cómo la vida de San Francisco, que ya estamos escuchando todas las tardes en una u otra comunidad, siempre un poco diferente, pero siempre con esta invitación, nosotros mirar a San Francisco y para ver por dónde yo puedo también acercarme a esta vida de Jesús. Bueno, empezamos con esta lectura del número 2 de la encíclica del Papa Francisco, que es del año 14, ¿sí? Disculpe, el año 15, como había dicho ya. Son 11 años y tal vez hoy nos damos cuenta de una forma dolorosa también cuando sufrimos este tiempo sin agua, sin señales que hay un cambio, donde miramos, donde la milpa se seca, donde los animales no saben qué van a comer, su comida es diferente que nuestra. Pero también lo que pasa hoy va a tener también sus consecuencias en los próximos meses o en los próximos años. A ver por dónde nosotros podemos ser creativos para buscar soluciones, aunque soluciones así temporales por un tiempocito, pero tal vez tenemos que platicar, escuchar
y escuchar por dónde hay iniciativas que pueden salvar la vida. Voy a leer de nuevo estos versículos que hemos escuchado esta mañana. Esta hermana tierra clama por el daño que le provocamos a causa del uso irresponsable y del uso de los bienes que Dios ha puesto en ella. Hemos crecido pensando que éramos sus propietarios y dominadores, autorizados a explotarla. La violencia que hay en el corazón humano, herida por el pecado, también se manifiesta en los síntomas de enfermedad que advertimos en el suelo, en el agua, en el aire y en todos los seres vivientes. Por eso, entre los pobres más abandonados y maltratados está nuestra oprimida y devastada tierra. Bueno, a nosotros para escuchar siempre de nuevo estas palabras y ver cómo estas palabras nos invitan para hacer algo.

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0: Son las 6:31.
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2: Las virtudes teologales se refieren directamente a Dios. Disponen a los cristianos a vivir en relación con la Santísima Trinidad. Tiene como origen y motivo a Dios uno y trino.
3: La caridad es la virtud por la cual amamos a Dios sobre todas las cosas y a nuestro prójimo como a nosotros mismos por amor a Dios.
2: Vive esta virtud amando a Dios y al prójimo.
4: El que honra a su padre alcanza el perdón de sus pecados. 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
5: La hora en 91.9, 6:00 a.m. con 31 minutos.

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1: Un saludo fraterno de quien les habla, Víctor Ruano, y de quienes hacemos posible este programa Voces con el Pueblo, los presbíteros Toribio Pineda García, del CIN, y Rigoberto Pérez Garrido, con el apoyo en las redes sociales del periodista Carlos Benquenchin. Gracias, como siempre, por permitirnos entrar en sus hogares, en sus comunidades, en sus lugares de trabajo y hasta en sus caminos. Seguimos conversando con ustedes, estimados oyentes, sobre un mensaje que nace de una experiencia espiritual, pero que tiene los pies profundamente puestos en la realidad de nuestro pueblo. Un mensaje del obispo de Jutiapa, Monseñor Antonio Calderón Cruz, y del presbiterio diocesano, dirigido a las comunidades parroquiales. Su título es muy sugerente: escuchar, discernir y actuar. Cristo es nuestra esperanza. Y quizá estas tres palabras contienen todo un programa de vida: escuchar, discernir, actuar. Les decía en el programa anterior de hace 8 días que esta es una iglesia, la de Jutiapa, que quiere estar cerca de la gente. No una iglesia encerrada, no una iglesia indiferente, no una iglesia que habla desde lejos, sino una iglesia que camina, que escucha, que acompaña, que discierne y que actúa. En este contexto del tiempo de la creación, que vivimos con toda la iglesia, el 4 de octubre, la diócesis renueva también su compromiso con el agua, los bosques, los territorios y nuestra casa común. Y esto no es un asunto secundario. Cuidar la creación significa cuidar la vida. Cuando defendemos un río, estamos defendiendo la vida. Cuando protegemos un bosque, estamos defendiendo la vida. Cuando cuidamos la tierra, estamos defendiendo la vida. Cuando defendemos el derecho de una comunidad a participar en las decisiones que afectan su territorio, estamos defendiendo la vida. Y aquí aparece nuevamente una palabra fundamental: responsabilidad. No somos dueños absolutos de la creación, somos responsables de ella. La hemos recibido y tenemos que entregarla a las nuevas generaciones. Ahora bien, después de escuchar todo esto, alguien podría preguntarse: ¿no es demasiado dura la realidad? ¿No hay demasiados problemas? ¿No estamos frente a un panorama demasiado oscuro? El mensaje de la diócesis de Jutiapa responde desde otro lugar. No quiere hablar desde el miedo, quiere hablar desde la esperanza. Pero atención, no se trata de una esperanza ingenua. No es cerrar los ojos ante la pobreza, no es ignorar la violencia, no es ignorar la corrupción, no es olvidar la impunidad. La esperanza cristiana mira la realidad de frente y precisamente allí descubre semillas del reino. ¿Dónde están esas semillas? Están en las comunidades que defienden el agua, en los jóvenes que siguen luchando por sus sueños, en las personas que levantan la voz ante una injusticia, en quienes organizan sus comunidades, en quienes no se resignan, en quienes todavía creen que Guatemala puede ser diferente. Ahí está la esperanza. No como pasividad, sino como esperanza. No como espera resignada, sino como acción. No como evasión de la realidad, sino como capacidad de transformarla. La diócesis de Jutiapa comienza así una segunda década y lo hace planteándose un nuevo horizonte pastoral: escuchar más, discernir juntos y actuar con mayor decisión. Qué hermoso sería que estos tres verbos no quedaran solamente escritos en un documento, que se convirtieran en una manera de vivir. nuestras comunidades cristianas fueran espacios donde se discierne juntos y que nuestra fe se tradujera en acciones concretas en favor de la vida. Una iglesia más sinodal, más misionera, más profética, más samaritana. Una iglesia capaz de salir al encuentro de quienes están heridos en los caminos de la vida. Una iglesia capaz de transformar la esperanza en compromiso y el compromiso en vida digna para todos. Amigas y amigos de Voces con el Pueblo, hoy hemos querido en dos programas compartir con ustedes este mensaje que surge de los 10 años de camino de la diócesis de Jutiapa. Pero en realidad el mensaje nos deja una pregunta a todos, a cada cristiano, a cada comunidad, a cada ciudadano. ¿Qué estamos escuchando? ¿Qué estamos discerniendo? Y sobre todo, ¿qué estamos dispuestos a hacer? Porque una fe que escucha no puede permanecer indiferente. Una fe que discierne tiene que tomar decisiones. Y una fe que verdaderamente espera tiene que comprometerse con la vida. El mensaje de la diócesis de Jutiapa termina poniendo este camino bajo la protección de María, mujer de la escucha y del camino, de San Francisco de Asís, referente del cuidado de la casa común, y del Espíritu Santo para tener la valentía de salir al encuentro de la vida. Y todo puede resumirse nuevamente en tres palabras: escuchar, discernir, actuar. Porque Guatemala no tiene por qué resignarse ante la pobreza, no tiene por qué resignarse ante la violencia, no tiene por qué resignarse ante la corrupción, no tiene por qué resignarse ante la impunidad. Hay semillas de esperanza, hay comunidades que resisten pacíficamente, hay jóvenes que sueñan, hay ciudadanos que participan, hay hombres y mujeres que siguen creyendo que otro país es posible. Y para quienes creemos en Jesucristo, hay una certeza que sostiene nuestro camino. Cristo va con nosotros. Ahora permítanme compartir con ustedes, estimada audiencia, mi reflexión sobre la parábola del Evangelio que escucharemos este domingo 20 de septiembre. Hay historias del Evangelio que no solamente consuelan, también incomodan, nos obligan a mirar la realidad de otra manera y sobre todo a preguntarnos qué tipo de sociedad estamos construyendo, qué tipo de país estamos construyendo. Jesús en el Evangelio de este próximo domingo nos presenta una de esas historias, la parábola de los trabajadores de la viña. Un propietario sale muy temprano a buscar trabajadores para su viña, contrata a unos al amanecer, después vuelve a salir varias veces durante el día y encuentra a otros que siguen esperando en la plaza. Finalmente, cuando ya queda poco tiempo para terminar la jornada, encuentra todavía a otros y les pregunta: ¿cómo es que están aquí el día entero sin trabajar? Ellos responden: nadie nos ha contratado. ¡Qué frase tan sencilla y qué profunda! Nadie nos ha contratado. No necesariamente significa que no quieren trabajar. Significa que han permanecido fuera de las oportunidades. Han estado esperando. Han sido invisibles para quienes podían ofrecerles una posibilidad. Y aquí comienza una pregunta que trasciende la parábola. ¿Cuántas personas viven hoy en nuestras sociedades, en nuestro país, esperando una oportunidad que nunca llega? Jóvenes que buscan su primer empleo y no lo encuentran. Familias que trabajan mucho y sin embargo no logran salir de la extrema pobreza. Campesinos que producen los alimentos que llegan a nuestras mesas pero reciben muy poco por su trabajo. Personas migrantes que abandonan su tierra porque allí no encuentran oportunidades. Comunidades enteras que permanecen olvidadas porque no tienen poder, influencia ni recursos. Personas que esperan durante años una oportunidad para estudiar, para trabajar, para vivir dignamente. Y podríamos preguntarnos: ¿quiénes son hoy los que permanecen en la plaza porque nadie los ha contratado. La parábola adquiere entonces una enorme fuerza social, porque el problema no está solamente en quienes llegan tarde, también está en un sistema que deja a muchos esperando. Al final de la jornada, el propietario decide pagar a todos un denario. Los que trabajaron todo el día reciben lo acordado, pero también reciben un denario quienes trabajaron menos horas. Y entonces aparece la protesta. Los primeros no están reclamando porque hayan recibido menos. Han recibido exactamente lo que habían acordado. Lo que les molesta es otra cosa. Los has tratado igual que a nosotros. Ahí está el corazón provocador de la parábola. No siempre nos escandaliza la injusticia porque alguien reciba menos. A veces nos escandaliza que alguien que consideramos inferior reciba lo mismo que nosotros. Nos cuesta aceptar que otro pueda recibir gratuitamente lo que nosotros pensamos haber merecido exclusivamente por nuestro esfuerzo. Nos cuesta alegrarnos por el bien del otro. Y entonces aparece la comparación, la competencia, los privilegios y la envidia. Vivimos en una sociedad donde muchas veces se nos enseña que cada persona vale por lo que produce, por lo que tiene, por el lugar que ocupa, por sus títulos, por su apellido, por sus contactos, por su cuello o por su capacidad económica. Pero Jesús introduce otra lógica. La dignidad humana no se compra, no se negocia y no depende de la productividad. El reino de Dios no funciona según nuestros cálculos de mérito. La bondad de Dios rompe nuestras categorías. Dios mira primero a quien está quedando atrás. Dios sale una y otra vez a buscar a quienes permanecen en las plazas de la vida. Y esto tiene una enorme consecuencia espiritual, porque podemos acostumbrarnos tanto a pensar que hemos hecho méritos ante Dios, que terminamos convirtiendo

0: puede apropiarse de la bondad de Dios. La iglesia tampoco es propiedad de quienes llegaron primero. La comunidad cristiana está llamada a ser una viña abierta, donde haya lugar para quienes llegan tarde, para quienes han estado alejados, para quienes han sido heridos, para quienes dudan, para quienes buscan, para quienes necesitan una nueva oportunidad. Una iglesia fiel al Evangelio no puede conformarse con esperar dentro del templo. Tiene que salir a la plaza. Tiene que preguntar quién está quedando fuera. Tiene que acercarse a quienes nadie escucha. Tiene que abrir caminos para quienes no encuentran oportunidades. Tiene que convertirse en una comunidad donde la misericordia no sea solamente un discurso, sino una forma concreta de vivir. Gracias por su atención al programa de hoy.
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2: Son las 6:49. Son las 6:49.
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cuando sabes amar, es señal de que has llegado a percibir a las personas como semejantes a ti. Nadie hay mejor ni peor que tú.

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2: Abre los cielos hoy, Señor. Queremos hoy abrirte nuestro corazón.
3: Oración por el plan diocesano de evangelización. Señor Jesucristo, buen pastor de nuestras almas, te damos gracias por estos 75 años de caminar como diócesis de San Marcos. Te pedimos que envíes tu Espíritu Santo sobre nosotros para que el plan diocesano de evangelización sea fuego en nuestro corazón. Concédenos la gracia de un encuentro permanente contigo. Danos hambre de conocer tu verdad. Enséñanos a celebrar con fe tu presencia y danos valentía para dar testimonio de tu amor con nuestro compromiso en el mundo. Que nuestras pequeñas comunidades sean escuelas de discipulado y misión. Que bajo la intercesión de San Marcos Evangelista y la protección de la bienaventurada Virgen María, tu Madre Santísima, seamos una iglesia en salida, samaritana, sinodal y custodia de la creación. Tú que vives y reinas por los siglos de los siglos. Amén.

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1: 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Domingo, Luis Fernando Domingo, Alicia Juárez López, Vicente Pérez, Gudiel Aguilar, Denis González, José Alfredo Méndez, Walter Darío Domingo, Camila Domingo, Pedro Santiago Domingo, Leo Pedro 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

0: regresó a sus actividades, empezó a contemplar la naturaleza, los rayos del sol, el nuevo día. Pero no está de más que nos pongamos un momentito juntos y juntas en oración, ahí donde usted se encuentra, a lo mejor ya en camino para su trabajo, los que van en su vehículo, que el Señor los acompañe siempre con prudencia, en la carretera, los que están ya en su trabajo, los que están en el campo, los que están también en la casa, ya preparando los sagrados alimentos, preparando a los niños para ir a la escuela. Bueno, cada uno sabe dónde se encuentra. Así que saludos cordiales y les invito a que nos unamos un momentito en oración y lo haremos siempre como lo solemos hacer todos los viernes, rezando el salmo que nos ofrece la liturgia de la palabra de este día viernes en la 24ª semana del tiempo ordinario. En el nombre del Padre y del Hijo y del Espíritu Santo. Amén. Y vamos a rezar con el salmo 16. Atiéndeme, Dios mío, y escucha mi oración. Señor, hazme justicia, y a mi clamor atiende. Presta oídos a mi súplica, pues mis labios no mienten. Atiéndeme, Dios mío, y escucha mi oración. A ti mi voz elevo, pues sé que me respondes, atiéndeme, Dios mío, y escucha mis palabras. Muéstrame los prodigios de tu misericordia, pues a quien acude a ti, de sus contrarios salvas. Atiéndeme, Dios mío, y escucha mi oración. Protégeme, Señor, como a las niñas de tus ojos. Bajo la sombra de tus alas escóndeme, pues yo, por serte fiel, contemplaré tu rostro y al despertarme espero saciarme de tu vista. Respóndeme, atiéndeme, Dios mío, y escucha mi oración. Gloria al Padre, y al Hijo, y al Espíritu Santo, como era en el principio, ahora y siempre, por los siglos de los siglos. Amén. Oración. Señor Dios, ya que en tu designio tiene su sólido fundamento la familia, atiende misericordiosamente las súplicas de tus siervos y concédenos que, siguiendo el ejemplo de la sagrada familia de tu unigénito, en el don de su amor y en sus virtudes domésticas, disfrutemos de la eterna recompensa en la alegría de tu casa, por nuestro Señor Jesucristo, tu Hijo, que contigo vive y reina unidad del Espíritu Santo y es Dios, por los siglos de los siglos. Amén. Muy bien, queridos hermanos y hermanas, gracias por acompañarnos este momentito de oración, así dar inicio a nuestro programa que de lunes a viernes transmitimos por esta emisora, la Radio Diocesana, La Voz de la Buena Nueva, en la frecuencia 91.9, también en sus distintas plataformas digitales, en particular en el Facebook. Gracias por los que se conectan, gracias por los que están pendientes, los que nos siguen. Que Dios les bendiga y también les colma, sobre todo con su misericordia. Agradecemos también a los que nos sintonizan en la frecuencia 92.3, las radios parroquiales que retransmiten este programa. En particular, saludamos cordialmente a nuestros hermanos y hermanas que allá desde la parroquia de Asunción Tacaná nos sintonizan por medio de Radio Asunción, la radio de la parroquia de Tacaná, especialmente los que nos sintonizan hasta allá por la frontera con la hermana República Mexicana, allá por Chehuaté, allá también por La Esperanza, por Tuicoche, ¿verdad? Las Nubes, aquellas comunidades que están hacia allá por la frontera, en la Vega del Volcán. Bueno, todas estas comunidades que sin duda alguna, por medio de Asunción Tacaná, nos sintonizan. También vamos a saludar a los hermanos y hermanas que están en plena fiesta patronal, están recibiendo en sus comunidades a la imagen de su santo patrono, la comunidad de la parroquia San Miguel Arcángel, San Miguel Iztahuacán, que por medio de Stereo Arcángel también nos sintonizan. Saludos cordiales al padre Eric, su párroco, también a todos sus agentes de pastoral y bueno, a las comunidades que están recibiendo cada día la imagen. Así que felicidades en su fiesta patronal, en la preparación de su fiesta patronal, ya que la otra semana estarán en plena fiesta. 29 de septiembre celebramos a los tres grandes arcángeles, San Miguel, San Gabriel y San Rafael. Así que saludos cordiales, hermanos y hermanas de San Miguel y Iztahuacán. ¿Por qué no decirlo también a los hermanos y hermanas que nos sintonizan por medio de Estéreo Guadalupana, allá en la parroquia de Nuestra Señora de Guadalupe, en Nuevo Progreso, para toda la costa y boca costa de nuestra querida diócesis de San Marcos? Bueno, allá tienen la ventaja y la dicha de tener también la frecuencia 91.9, ya que se sintoniza muy bien la radio. Y no solamente en la parte costera de nuestra querida diócesis, también en la parte costera de la arquidiócesis de Los Altos, que es Quetzaltenango, allá por Coatepeque. Allá tenemos muchos seguidores, muchos que sintonizan la radio. Muchas gracias por hacerlo. Y también saludamos a los de la parroquia de Santa Cruz Comitancillo, que por medio de Radio Familia también nos sintonizan. Saludos cordiales a todos los niños y niñas que el día de ayer se acercaron al sacramento de la reconciliación. Tuvimos la dicha y la gracia de acompañarlos, gracias a la invitación del padre Delfino, ¿verdad? Estuvimos toda la mañana el día de ayer atendiendo a los niños y niñas. Me decían las hermanas guadalupanas, las misioneras, de que eran más de 800 niños y niñas, incluyendo los jóvenes, que se preparan para la primera comunión, ¿verdad? Qué alegría ver toda esa niñez, el futuro y el presente ya de la iglesia. Y qué bueno cuando los padres de familia también se preocupan por instruirlos en la fe, porque lamentablemente hoy en día, con este mundo secularista que cada día estamos viviendo y esta cultura que se nos está ofreciendo el mundo, lamentablemente muchos padres de familia ya no se preocupan por la educación en la fe de sus hijos, empezando con que no se preocupan en bautizarlos, no se preocupan también en darles la primera comunión, la confirmación. Pero de veras yo admiro y felicito a las familias que se preocupan y que saben que su responsabilidad no solamente es también para la educación y la formación intelectual, sino que también la formación espiritual, la formación en la fe. Así que era un gran número de niños y niñas que ayer atendimos allá en la parroquia Santa Cruz Comitancillo. Así que mis saludos cordiales para todos los agentes de pastoral, el padre Delfino, el padre Eric Saúl también como vicario, y ahí van caminando con la comunidad. Bueno, así que gracias entonces a todos ustedes por su fiel sintonía. Vamos a dejarles un primer tema musical y luego compartiremos con ustedes, como lo solemos hacer todos los viernes, el santo de este día. Es bueno que escuchemos a quien celebramos el día de hoy, uno de los santos, porque cada día siempre hay varios santos que la iglesia recuerda, lo tiene en la memoria, pero compartiremos uno de ellos para también seguir conociendo a estos hombres y mujeres que, como nosotros, vivieron en este mundo, pasaron por este mundo, con la diferencia que pasaron haciendo el bien, y por eso ahora la iglesia los reconoce como santos y santas. Pero antes les dejamos con este primer tema musical.
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9, nuestra radio Cesana, la voz de la buena nueva, y a través también de la frecuencia 92.3, las radios parroquiales que retransmiten este programa. Queremos saludar y agradecer al padre Eric, ¿verdad? Allá, Eric Rulos, allá en la parroquia de San Miguel Arcángel, que se ha reportado ya con su mensaje, indicándonos que nos está escuchando. Gracias, padre, por su fiel sintonía. Gracias también por su saludo, gracias también por su testimonio de vida y sobre todo por toda la entrega que ha hecho de su vida en la parroquia de San Miguel Iztahuacán. Primero Dios, si no me falla la memoria, el 26 estaremos compartiendo con usted la alegría de la fiesta allá en San Miguel Iztahuacán. Gracias entonces por su reporte. Bueno, como les habíamos indicado, vamos a compartir un poco hacia grandes rasgos a quién celebramos el día de hoy. Bueno, son varios los santos. Cuando uno se meta a investigar en el santoral, pues no solamente hay un santo del día, hay varios, ¿verdad? Solo que muchos son desconocidos porque, claro, son de otra región del mundo, de otro continente, pero hay algunos que se resaltan más por su testimonio de vida que han tenido. Bueno, casi todos nos han dejado un buen testimonio de santidad y por eso al que quiero hoy compartir con ustedes es a San José de Cupertino, ¿verdad? Y ustedes dirán, ¿quién fue ese señor? Bueno, así a grandes rasgos les compartimos de que cuenta la historia que San José de Cupertino fue un fraile franciscano del siglo XVII. Bueno, no está tan lejos de nuestra historia, ¿verdad? Hemos compartido en otros viernes también a santos de los primeros siglos de la iglesia, el primero, el segundo, tercer siglo. Este santo, San José de Cupertino, es del siglo XVII, conocido por su profunda espiritualidad y los fenómenos místicos que marcaron su vida. Cuenta la historia que desde joven afrontó grandes dificultades debido a su falta de habilidades académicas, lo que le impidió ingresar fácilmente a la vida religiosa. Sin embargo, su humildad y su amor, lo llevó a dar un buen testimonio de vida, ¿verdad? Por también, además de su amor, también la oración, su oración, que lo llevaron entonces a ser aceptado también en la orden de los frailes menores conventuales. Recuerdan de que cuando hablamos de la familia franciscana, pues hay muchas ramas de esta congregación. Están como tal los cabalmente los franciscanos como tal, están también como los frailes capuchinos, y ahora aquí se nos menciona también de los frailes conventuales, ¿verdad? Y muy interesante este dato porque a San José de Cupertino le costó que lo aceptaran en esta comunidad por lo que muchas veces conocemos con el término su deficiencia que tenía en el ámbito intelectual. Sin embargo, su vida estuvo caracterizada por una intensa devoción a Dios, largas horas de oración y una profunda entrega a la penitencia. Fue lo que le fue llevando a los altares su gran testimonio de contacto con Dios, de conexión con Dios a través de la oración y la penitencia. Su carisma principal radicó en su capacidad de vivir la fe con absoluta confianza en la providencia divina, es decir, se abandonaba siempre en las manos de Dios, dejando todo en las manos de Dios. A pesar de sus limitaciones intelectuales, su fervor espiritual lo convirtió en un modelo de santidad. Se le atribuyen numerosos milagros, especialmente episodios de levitación durante sus éxtasis místicos. Su vida de oración y sacrificio inspiró a muchos. También su ejemplo sigue siendo un referente para quienes buscan una relación profunda con Dios. San José de Cupertino fue canonizado por el Papa Clemente
decimotercero, en el año de 1767. Su festividad se celebra el 18 de septiembre, o sea, hoy, ¿verdad? Es considerado como patrono de los estudiantes, también de los aviadores y personas con dificultades intelectuales, recordando que la fe y la entrega a Dios pueden superar cualquier obstáculo. Qué interesante esta breve historia, entonces, de este gran santo, San José de Cupertino, decíamos, un fraile en conventuales de los franciscanos. Vamos a pedirle entonces su intercesión y con esta breve biografía e historia de San José de Cupertino, podemos ver entonces que para la santidad no hay barreras. Todos estamos llamados a la santidad, como lo hemos mencionado, y es el objetivo, el fin, por lo cual, pues, hemos tomado la decisión de que cada viernes que compartimos acá en la radio, pues también les compartamos el santo del día para que vayamos conociendo de que los que han alcanzado la santidad no son personas extraterrestres, no son personas que vivieron en otro continente o mejor dicho, en otro planeta, son personas, hombres y mujeres que vivieron en este mundo, que vivieron en esta sagrada tierra, que vivieron como nosotros, fueron como nosotros, seguramente con sus virtudes, pero también sus debilidades, sus temores, pero con la diferencia que hicieron la voluntad de Dios. Un día cabalmente, cuando estaba en mi oración personal y meditando siempre sobre la vida de los santos, yo me hacía la pregunta, ¿qué de extraordinario tenían los santos para poder alcanzar la santidad, verdad? Y bueno, una pregunta, una interrogante que me hice y me quedé sin respuesta, ¿verdad? Pero al conocer cabalmente la vida de los santos, yo creo que vamos descubriendo lo extraordinario que tuvieron es que de verdad abrieron su corazón por completo a Dios, se sacrificaron por Dios, sin importar las limitaciones, sin importar los obstáculos, sin importar toda barrera que se les imponía, fueron capaces y tuvieron la valentía de superarlas. Y en este caso, San José de Cupertino, también me viene un poquito en la memoria a uno de los grandes santos aquí en Guatemala, a Santo hermano Pedro Betancourt, también casi la misma historia como este gran santo de San José de Cupertino, también igual, San José de, bueno, el santo hermano Pedro, también igual.

0: preparación académica, que también son muchos, que una cosa es no tener la capacidad, otra cosa es no tener la oportunidad. Y aquí en Guatemala creo que prevalece mucho la falta de oportunidad, lamentablemente, para nuestros jóvenes de no poder prepararse académicamente, ¿verdad? Y sobre todo en estos tiempos donde cada día la vida se complica más por el tema económico que hace falta en la casa y con este alto costo de la vida que cada día se va teniendo hablando económicamente. Bueno, vamos a dejarles ya con el corte de la media hora. Miren, el tiempo pasa pronto, en la radio no se siente, ¿verdad? Pero bueno, así es la vida. Así que les dejamos entonces con el corte de la media hora, a lo mejor un tema musical más, y luego pues regresaremos para seguir compartiendo con ustedes el documento final de la 16ª Asamblea General del los obispos, el Sínodo de los Obispos 2021-2024, que vamos avanzando también en el conocimiento, en el compartir de este documento tan especial, tan rico, pero también que nos compromete a llevarlo a la práctica. Les dejamos entonces con el corte de la media hora.
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1: La hora en 91.9, 7 de la mañana, con 37 minutos.
2: Estamos con ustedes, queridos hermanos y hermanas, presentándoles este programa Vida Diocesana. Gracias por su fiel sintonía. Gracias también por los que se reportan, especialmente a través de la plataforma digital de la radio, de Facebook. Saludamos cordialmente a nuestra hermana Karen Quiñones, que siempre es una fiel seguidora de la radio y que siempre manda sus mensajes, está pendiente del programa del día de hoy viernes, como también a hermana Aubrey Raimundo y también a Marisol Orozco, ellas allá de la parroquia de los Santos Reyes en Tumbador. Gracias por su fiel sintonía, gracias por sus saludos, gracias por sus buenos deseos a este servidor. Bueno, hemos escuchado este canto tan precioso, ¿verdad? El canto, uno de los cantos a las criaturas de San Francisco de Asís, recordándoles que estamos en este año jubilar franciscano, pero también estamos en este mes de la creación. Entonces, cabalmente los cantos nos ayudan también a caer en la cuenta lo que vamos celebrando y lo que también tenemos como responsabilidad de responder, en particular al cuidado de la casa común. Y cabalmente nuestro obispo nos mandaba un texto bonito, ¿verdad?, que hablaba sobre la importancia de las llagas de San Francisco de Asís, lo que también se le conoce como los estigmas, ¿verdad? Y que contaba esta historia de que estas llagas, los estigmas, realmente se dieron un 14 de septiembre, realmente en el día en que se celebra también la exaltación de la Santa Cruz, solamente que fue en el año 1224. Entonces, muy interesante toda esta historia, ¿verdad?, de San Francisco de Asís. Así que no olvidemos que estamos en este año jubilar franciscano, pero también en este mes de la creación que tuvo lugar o empezó el 1 de septiembre para terminar el 4 de octubre en la fiesta de San Francisco de Asís. Ya se nos dio también los materiales que la REMAM ha proporcionado para que podamos seguir meditando, tomando conciencia de la importancia que todos debemos de asumir en el cuidado de la casa común, específicamente con el tema del agua, que ahora lo estamos experimentando, la falta que está haciendo, y ya se empieza a ver las consecuencias que está trayendo este fenómeno del Niño, que no hay lluvia, no hay agua, sobre todo acá en la parte del altiplano, ¿verdad? Ya las cosechas se han secado, las milpas sin producir sus frutos, y bueno, yo creo que por eso este tiempo de la creación, además de que sea un tiempo de oración, también que sea un tiempo de tomar conciencia el daño que hemos hecho a la naturaleza. Bueno, digo esto aprovechando, ¿verdad?, este canto que nos pusieron ahí en cabinas centrales, agradeciendo a nuestros operadores, ¿verdad?, por estar pendiente con la música, ya que también los cantos traen un gran mensaje, una gran enseñanza, y los cantos también es evangelización. Bueno, vamos así en estos minutos que nos quedan, a menos un numeral, dos numerales, compartir con ustedes, porque vayamos avanzando en el compartir y el conocimiento de este documento final de la 16ª Asamblea General Ordinaria del Sínodo de los Obispos 2021-2024 por una iglesia sinodal, comunión, participación y misión. Y estamos específicamente en la tercera parte de este documento. Ya hemos compartido las dos primeras y ahora estamos en la tercera, que lo han titulado Echa a las redes. Y que esta tercera parte se enfoca en la conversión de los procesos, como hemos venido anunciando, y estamos específicamente en el numeral 87, que lo titulan este otro segmento, la articulación de los procesos de toma de decisiones. Y nos dice específicamente este numeral 87. En la iglesia sinodal, toda la comunidad, en la libre y rica diversidad de sus miembros, es convocada para orar, escuchar, analizar, dialogar, discernir y aconsejar para que se tomen las decisiones. Para la misión, para que se tomen las decisiones para la misión. Fomentar la participación más implica posible de todo el pueblo de Dios en los procesos decisionales es la manera más eficaz de promover una iglesia sinodal. Si es cierto, en efecto, que la sinodalidad define el modo de vivir y operar que califica a la iglesia, indica al mismo tiempo una práctica esencial en el cumplimiento de su misión. Discernir, alcanzar el consenso, decidir mediante el ejercicio de las diferentes estructuras e instituciones de la sinodalidad. En pocas palabras, este numeral está haciendo recordar la importancia entonces de involucrar a todos en una toma de decisión. Que esto implica escuchar, que esto implica también expresarse, que esto implica también llegar a consensos. Claro que es así y que no es fácil, pero es lo más saludable y es lo que el sínodo nos está invitando y recordando. Sigue diciendo el siguiente numeral, el numeral 88. La comunidad de los discípulos convocados y enviados por el Señor no es un sujeto uniforme y amorfo, es su cuerpo con muchos y diversos miembros, un sujeto histórico comunitario en el que se hace el reino de Dios como semilla y principio al servicio de su venida en toda la familia humana. Ya los padres de la iglesia reflexionan sobre el carácter de comunión de la misión del pueblo de Dios a través de un triple nada sin, ¿verdad? Nada sin el obispo, eso lo decía San Ignacio de Antioquía, muy interesante, ¿no? Nada sin vuestro consejo, eso lo también decía también. Aquí se habla también de los presbíteros y también de los diáconos y también nada sin el consentimiento del pueblo, eso lo decía también San Cipriano, ¿verdad? Cuando se rompe esta lógica del nada sin, se oscurece la identidad de la iglesia y se inhibe su misión. Muy interesante, nada sin, o sea, todo tiene que ser con, si queremos traducir también esta idea de esta manera, ¿no? Sigue diciendo el siguiente numeral, el numeral 89. Se sitúa en este marco de referencia eclesiológica el compromiso de promover la participación sobre la base de la corresponsabilidad diferenciada. Cada miembro de la comunidad debe ser respetado valorando sus capacidades y dones con vistas a una decisión compartida. Se requiere formas más o menos articuladas de mediación institucional en función del tamaño de la comunidad. La legislación vigente ya prevé órganos de participación a distintos niveles de los que se ocupará el documento más adelante, ¿verdad? Bueno, son entonces estas ideas que compartimos con ustedes, hermanos y hermanas, para seguir conociendo y también para poderlo llevar en la práctica. Y recuerdan que este es sobre todo el tema de la conversión en los procesos. Vamos a dejarles con otro tema musical y luego volvemos con ustedes, si nos da tiempo, compartiendo otro numeral de este documento tan especial como este documento final de la 16ª Asamblea General del Sínodo de los Obispos 2021-2024 por una iglesia sinodal, comunión, participación y misión. Les dejamos entonces con otro tema musical.
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0: Gracias, queridos hermanos y hermanas, por estar en sintonía de este programa Vida Diocesana. Compartimos con ustedes uno de los últimos numerales de este día, ¿verdad? Seguiremos ya la próxima semana, pero estamos específicamente en el numeral 90, donde nos dice que para facilitar su funcionamiento parece oportuno reflexionar sobre la articulación de los procesos decisionales. Esto suele incluir una fase de elaboración o instrucción mediante un trabajo conjunto de discernimiento, consulta y cooperación, que informa y apoya la posterior toma de decisiones que corresponde a la autoridad competente. Entre ambas fases no hay competencia ni contraposición, sino que por su articulación constituyen a que las decisiones que se toman o que se tomen sean fruto de la obediencia de todos a lo que Dios quiere para su iglesia. Por ello, es necesario promover procedimientos que hagan efectiva la reciprocidad entre la asamblea y quienes la presiden en un clima de apertura al espíritu y confianza mutua, en busca de un consenso lo más unánime posible. El proceso debe prever también la fase de aplicación de la decisión y la de su evaluación, en las que las funciones de los sujetos implicados se articulan en nuevas modalidades. Bueno, son estas otras ideas, entonces, hermanos y hermanas, que nos ofrece realmente este documento, ¿verdad? Y el 91 dice que hay cosas o hay casos en las que la legislación vigente ya prescribe que la autoridad está obligada a consultar antes de tomar una decisión. En otras palabras, aquí está refiriendo que también las decisiones que se toman que vaya de acuerdo a lo que rige la iglesia, o lo que nos manda la iglesia. La autoridad pastoral tiene el deber de escuchar a quienes participen en la consulta y, por consiguiente, no puede actuar como si no los hubiera escuchado. No se apartará, por tanto, del fruto de la consulta cuando esté de acuerdo sin una razón que prevalezca y que debe ser convenientemente expresada. Como en toda comunidad que vive según la justicia en la iglesia, el ejercicio de la autoridad no consiste en la imposición de una voluntad arbitraria. En las diversas formas en que se ejerce, está siempre al servicio de la comunidad y de la acogida de la verdad de Cristo, en la cual y hacia la cual el Espíritu Santo nos guía en tiempo y contextos diversos. Bueno, son estas otras ideas, ¿verdad?, que se deben de tomar en cuenta en la toma de decisiones o en los procesos que se van haciendo, ¿verdad?, en una comunidad eclesial. Y esto en respuesta, o como mejor dicho, como una orientación para que se pueda llegar a la conversión de los procesos, como así lo definen acá en la tercera parte de este documento, Echar las Redes. Es el documento el documento conclusivo de la 16ª Asamblea del Sínodo de los Obispos. Bueno, el tiempo se nos está terminando, vamos a dejarlos acá con este compartir, Dios mediante. La otra semana vamos a continuar hasta llegar a concluir este documento, ¿verdad?, a menos de conocerlo, y como los he venido diciendo, con el reto de llevarlo a la práctica, porque de eso se trata, aplicar realmente todo el contenido de esta Asamblea General Ordinaria del Sínodo de los Obispos. Agradecerlos a todos y a todas, y también no está de más recordarles algunas actividades que están próximas para celebrar, ¿verdad?, en nuestra diócesis, y llevarse a cabo. Sin duda alguna, en más de alguna parroquia, a lo mejor se estará llevando a cabo un retiro más. Bueno, estamos ya casi en la recta final del año, estamos casi ya finalizando el mes de septiembre, porque ya se nos queda una semana y pocos días, viene octubre, noviembre y llega diciembre y el mes se nos termina. Entonces, seguramente ya en algunas parroquias han concluido ya sus retiros trazados de este año. A nosotros acá en la parroquia nos quedan dos todavía, otro en octubre, la primera semana de octubre y también la primera semana de noviembre, que nos hemos trazado para acompañar también a los niños de primera comunión y también a los jóvenes de confirmación, ¿verdad? Que también ayudarlos en ese sentido para que no se quede solo en un sacramento como se suele hacer, así sin mucho, sin mucha profundización en lo que significa, y por eso pues hemos tomado la decisión que también antes del sacramento que hagan su retiro de encuentro con Cristo para que se los pueda ayudar a tomar también este otro sacramento que es una entrega más al Señor. Vamos a tener también, bueno, les comparto de que el día de mañana, desde las pequeñas comunidades de discípulos misioneros y por la misión que se me ha encomendado de organizar, motivar y acompañar esta parte de la dimensión querigmática, porque recuerdan que las pequeñas comunidades es parte de la dimensión querigmática, pues mañana vamos a estar como equipo regional en la parroquia de Santa María Magdalena en Tectitán, ya que el padre Regino como párroco, que ha venido también haciendo ese trabajo en la conformación junto con su equipo, en la conformación de las pequeñas comunidades, entonces me ha invitado para ir a hacer el envío, ¿verdad? De las pequeñas comunidades para que oficialmente quedan ya caminando y trabajando. Nos alegramos por esto y felicitamos a la comunidad de Santa María Magdalena Tectitán que van haciendo este proceso. Así que primero Dios, mañana estaremos entonces allá en la parroquia de
1: Ha
0: Tectitán para
1: escuchado
0: hacer
1: Vida
0: el envío de las
1: Diocesana,
0: pequeñas.
1: programa de información de la Diócesis de San Marcos. Gracias por su sintonía. Hasta un próximo programa.
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1: Oración por los retiros de encuentro con Cristo. Oh Dios, fuente de misericordia y de todo bien, te damos gracias porque has enviado a tu Hijo Jesucristo para que tengamos vida en abundancia, para reconciliarnos contigo y entre nosotros mismos, para ofrecernos la salvación y liberación de tantas esclavitudes. Que tu Espíritu Santo abra nuestras mentes y corazones para crecer en una conversión personal y pastoral, una conversión ecológica y sinodal que nos lleve a un verdadero encuentro con Cristo. Te pedimos que nuestras parroquias sean una red de pequeñas comunidades de discípulos misioneros para dar testimonio de que, caminando juntos, fortalecemos la comunión, participación y misión. Te lo pedimos por intercesión de la Inmaculada Concepción de la Virgen María y de San Marcos Evangelista. Amén.
3: El amor no es solo un sentimiento, es una decisión diaria. En el hogar se aprende a ofrecer y pedir perdón, a dar las gracias y a decir, te quiero. 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

0: Son las 8:25 minutos.
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0: Qué gran dolor de Son las 8.
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Muy bien, en esta mañana, 8 de la mañana con 30 minutos. Hoy viernes, estamos hoy viernes. En la fecha 18 de septiembre. Bueno, todos los viernes tenemos programación desde Voz de la Buena Nueva de las vocaciones. Pero vemos que no hay, entonces vamos a acompañarles a través de las alabanzas.

0: 8 de la mañana con 43 minutos. Seguimos en esta mañana acompañando a cada uno de ustedes a través de las alabanzas. Cada día es una alegría de vivir. Gracias a Dios por una oportunidad que nos da a cada uno de nosotros. Pues hoy otro día de peregrinación de San Miguel Arcángel para la comunidad de Jesús es el Camino en Chile y comunidad que impartirá tema
1: pues, para la gloria del Señor.
0: Es el centro. Muy bien, seguimos escuchando las alabanzas cada etapa, cada momento de nuestras vidas. Animo a la vida, hermanos y hermanas, en donde quiera que estén en esta oportunidad. Con esta alabanza, el alfarero con el grupo Nueva Alianza.

0: madrecita.
1: 10 minutos para puntualizar, ya 9 de la mañana. Estoy solito. Agradecidos con Dios por la salud, por la vida.
0: No, ella me hace compañía.
1: Por el trabajo, seguimos acompañando a cada uno de ustedes a través de las alabanzas. Este día viernes en la fecha 18 de septiembre.

0: Agradeciendo a Dios, agradecemos a Él por todas las maravillas que nos regala. Cada momento, cada día que nos da una oportunidad de luchar por la vida. Con esta alabanza humilde.
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0: Con la humildad pidiendo al Señor, agradeciendo con esta alabanza, tríos de la nueva es de la nueva esperanza de Ishkael.

la comunidad Sagrada Familia de Aldea Chilibe recibirá la visita de San Miguel Arcángel el domingo 20 de septiembre del presente año. 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González, Carolina González, Elena González, Cindy María Liz, Emeline Ramírez, Bela Lucero Díaz, Laura Luisa Cinto, Bernardo de Paz, Bartola Patricia Mejía, Edgar de Paz, Kimberly de Paz, Bernabé Cinto, Magnolia Muñoz, Ovidio Ramírez, Brian Ramírez, Selvin Díaz Domingo desde los Estados Unidos, Yandy Díaz, Roselia Díaz, Eduardo Gabriel González desde los Estados Unidos, Freddy Josué González, Marina Francisca López, Alex González López, Gabriela Lucero Domingo Díaz, Luis Pablo Domingo, Ashley Dayana Juárez, Ubaldo de Paz, Clara Cinto Mejía, familia de León, Agripina González, Cleverson Díaz González, Elías Hernández, Paola Janet Bamaca desde los Estados Unidos, Dairin Paola Bamaca desde los Estados Unidos, Alex Bamaca González desde los Estados Unidos, Rocael Domingo, Antonio Enrique Cinto, Rigoberta Mejía, Wenceslao Cinto, Eleazar Cinto, Domingo Ramírez, que en paz descanse, Felisa Domingo, William Ramírez, Santos Ramírez, Aileen Amanda Mejía, Rogelio Ciel Domingo, Sheila Cinto, Dayani de Paz, Haroldo Cinto, Amelia Cinto, Dani Domingo, Cristin Paola López, Shirley Marisol Castañón, Fausto Aguilar de Paz, Maribel Matías, Rosalinda González Díaz, Esther González, Gloria Saraí González, Francis González, Maura Erlinda González, Vani Gabriel Domingo, Rosy Melisa González, Rodolfo Patricio González, Francisca Isabel Domingo, Dorotea Jerónimo, Jessica González, Emma González, Anthony Ramírez, Juan Concepción Cinto, Candelaria López Cinto, Albina Rosenda Mejía, Dulce Dariana Bamaca, Lian Juárez López desde los Estados Unidos, Marvin Mejía desde los Estados Unidos, Ángela López desde los Estados Unidos, Mario Misael López, Seferina González, Glendy Yanira Hernández, Miguel Alexander de Paz desde Estados Unidos, Rocío Velázquez, Alan Bamaca, Carmen Bravo, Teresa de León, Guillermo de Paz, Edgar Wilfredo Asturias, Brendy Aguilar Ramírez, Lourdes de Paz, Wilman Abimael Bamaca, Luis Miguel Bamaca, Albertina Ramírez desde Estados Unidos, Glory Leticia de Paz, Iker de Paz, Tomás González, Juana Díaz, Alfredo Mejía, Telma Aguilar, Emerson de Paz, Ernesto de Paz, María Julia Feliciano Ventura, Alberto González, Lázaro Ramírez, Amalia Díaz, Crisanta Jerónimo, Gabriel Mejía, Alan Bamaca y Hermelinda Lorena Mejía.

Actividad a realizarse en la fecha 19 de septiembre de 2026 en la Comunidad Santa María del Camino de la Renovación Carismática Católica del Caserío Los Domingos 15 de mayo con motivo de la visita del 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mencionados y celebración de la Santa Eucaristía. 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Seidy Elizabeth Mejía, Luisa González, Brendy Bamaca, Alex Domingo, Rocío Domingo, Manuela Crescencia Domingo, Eliani Jerónimo Ramos, Victoria Jerónimo, Marta Jerónimo, Jaycee Domingo, Yesenia Domingo, Danilo López, Misael Domingo, Catalin Florecita Cinto, Pedro Basilio Domingo, Carmen Justina Jerónimo, Anderson Méndez, Baker Ronaldo Méndez, Pablo Francisco Méndez, Kellyn Aymar Cinto, Esteban Sales, César Alberto Jerónimo, David Domingo, Juliana López, Eleonora Domingo, Reina Isabel Domingo, Imelda Lorenzo, Teresa Domingo Díaz, Madeline Domingo, Erandi Domingo, Everlyn Rubí González, Santos Bartolo Domingo, Aileen Azucena Domingo, Silvestre Mejía, Liam Gael González, Elida Domingo, Kevin Jerónimo, Sara Lisbeth Domingo, Floridalma Domingo, James José María González, Fidelino Elisandro Domingo, Maricela Domingo, Gregorio Díaz, Luis Tomás Domingo, Reina Luisa Domingo, Julia Lorenzo, Deonora Antonia Méndez, Teresa Domingo González, Celia Amanda Jerónimo, Lady Vidail Domingo, Luis Fernando Domingo, Alicia Juárez López, Vicente Pérez, Gudiel Aguilar, Denis González, José Alfredo Méndez, Walter Darío Domingo, Camila Domingo, Pedro Santiago Domingo, Leo Pedro Domingo, Tiago Domingo Mejía, Francisca Díaz, César Marino Domingo, Marta Eufemia Domingo, Sofía Bamaca, Norberto Isaías Domingo, Areidi González y Roxely Madalí Domingo, cordialmente invitados.

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9 de la mañana con 23 minutos. Seguimos en esta oportunidad para acompañarles a través de las alabanzas. Otra mañana más. En la fecha 18 de septiembre tenemos estas dos alabanzas para Alida Pérez. Saludos para toda su familia escuchándonos en Chiquilá, Santa Bárbara. Con estas dos alabanzas, Virgen Morena de Guadalupe, perdón Señor, implora, del grupo Seguidores de Jesús.

15 minutos para puntualizar ya 10 de la mañana. Una buena mañana para acompañarles a cada uno de ustedes, acompañándoles a través del Estéreo Arcángel desde la cabina. Saludos en donde quiera que se encuentren en esta mañana. Pues hoy viernes 18 de septiembre 2026. Mañana sábado 19 de septiembre. Acompañamos con esta alabanza. Conservemos nuestra casa común con Goyito.

0: 4 minutos para puntualizar 10 de la mañana. Pues aquí la población pintando la iglesia, la cofradía de San Miguel, en honor a San Miguel Arcángel. Saludos para toda la hermandad en diferentes comunidades que forman parte de la cofradía.
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0: Y también cofradías de diferentes comunidades donde ha pasado San Miguel Arcángel. Pues hoy está llegando a San Miguel desde la comunidad Jesús es el Camino.
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0: Y la comunidad que impartirá tema, comunidad del centro. Bien, acompañamos con esta alabanza y luego regresamos 11 de la mañana. Te necesito, Dios, del grupo Emmanuel.

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0: sana es tratando de separar personas, separarnos por raza, separarnos por color, separarnos por acento.
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2: Muchas gracias porque nos está sintonizando a través de la radio La Voz de la Buena Nueva en su frecuencia 91.9. Queremos informarles que nosotros hemos entregado el triduo del migrante a la mayoría de parroquias. Si mucho me hacen falta dos o tres nada más de la diócesis. Entonces, en este triduo, el primer día, pues se habla de practicar la hospitalidad. Y para iniciar este día, pues se convoca siempre a mirar de frente la realidad de un dolor silencioso en las comunidades. Les digo esto porque en muchas ocasiones ni nos acordamos este día tan especial de conmemorar un año de los migrantes que han arriesgado su vida para buscar una mejor condición. Sabemos que ellos se van y que gracias a ellos también las remesas han ayudado mucho al país para que estemos sobresaliendo en estas circunstancias que últimamente nos han tocado vivir, con los precios altísimos, la canasta básica, y que no alcanza lo que tenemos para nuestra sobrevivencia. Entonces es por eso que en estas actividades siempre se convoca a esto, a mirar de frente la realidad de un dolor silencioso en las comunidades. Y por eso se habla del dolor de uno de los más pequeños. Y cuando se habla del lema, que es incluso uno solo de estos pequeños, nos vamos no tanto a referir al Evangelio de San Mateo 18:5, sino que también nos vamos a referir a que el migrante, cuando está frente a una autoridad, cuando está cruzando una frontera, cuando está en ese paso muy peligroso, la persona se hace pequeña. Porque para ellos muchas personas ni siquiera los toman en cuenta y al contrario, sufren muchas violaciones a sus derechos humanos y es cuando las personas se hacen pequeñas ante esto. Incluso el que va a solicitar una visa, yo me imagino que se siente pequeño ante el oficial cuando está en la embajada para una entrevista. Porque ahí al azar, si usted le ven su expediente bien cargadito, bonito, a lo mejor va a obtener la visa y a lo mejor no también. Sin embargo, el que no lleva un peso en este folder o en este expediente, a veces tiene la suerte de que le den una visa. Entonces siempre por lo regular los migrantes se sienten pequeños ante todo lo que les toca vivir. Y es por eso que se mira el dolor de los hermanos y hermanas ahorita retornados o deportados más que todo, que están llegando a diferentes lugares. Nosotros siempre que vamos a un taller decimos, levanten la mano quien tiene familiares en los Estados Unidos, a lo que la mayoría de los participantes levantan la mano. Luego hacemos la pregunta, ¿quién de ustedes conocen a personas que han sido deportadas y que ahora ya están en sus comunidades? Si levantan la mano 75% o 100% que tienen familiares, ahorita ya levantan la mano el 50%, porque conocen a muchas personas que han sido deportadas, que ya están en sus comunidades. Entonces ahí viene nuestra pregunta, ¿verdad? ¿Estamos atendiendo a estos pequeños también? ¿Los estamos tomando en cuenta para que se reintegren a las comunidades? Para que si ellos eran católicos cuando se fueron, pues hay que visitarlos y decirles qué días son las reuniones en las comunidades, qué es lo que se está trabajando en nuestra diócesis, que se incorporen y que también sientan que aún son parte de este grupo, de esta comunidad y que están rodeados de mucha gente solidaria. Y muchos pues al retornar forzadamente regresan a la tierra que los vio nacer, pero después de años de ausencia, este hogar se siente ajeno. Las costumbres han cambiado, el idioma se mezcla y el rechazo social a veces duele más que la misma deportación. Estos hermanos se enfrentan al dolor de ser vistos como extranjeros en su propia tierra, que está siempre en las comunidades, estas celebraciones siempre abran los corazones para ser una comunidad hospitalaria, que no solo recibe, sino que abraza comprende y ayuda a reconstruir la vida de estos hermanos nuestros. Se hacen estos comentarios porque muchas familias se fueron solteros de aquí y ahora ya vienen con pareja y traen niños. Y a veces hay quienes aquí mismo los ven con indiferencia o van a decir, ah, estos ya regresaron, ya fueron deportados, o quizás existe hasta la burla de parte de los que están a su alrededor. Sin embargo, como iglesia no podemos caer en esto porque se está reconstruyendo esa vida que se tuvieron que alejar por mucho tiempo de estos lugares. Entonces, es por eso que tenemos que tomar en cuenta cómo apoyar, cómo ayudar a toda esta gente que necesita siempre nuestro apoyo. Estamos entonces en el programa En mi tierra nadie es extranjero, compartiendo con ustedes, porque sabemos que la mayoría de personas que han salido movidos por la esperanza de una vida mejor para ellos y los suyos, y hoy regresan en la mayoría de veces con las manos vacías y el corazón lleno de heridas. ¿Cómo los vamos a mirar nosotros desde nuestras comunidades, desde nuestras familias, con la sospecha del que juzga o con el abrazo del que restaura? Decirle bienvenido, qué bueno que ya está con nosotros y ahora lo vamos a apoyar y él nos va a apoyar a nosotros en las comunidades de alguna manera. Y en la mayoría de comunidades ahorita no tenemos la oportunidad de compartir con ustedes, pero nos han enviado los altares que están haciendo, los desiertos en las distintas comunidades. Ahora este año no solamente en las parroquias a nivel central, sino que los están haciendo también en las aldeas, en los cantones, en los caseríos, y han estado compartiendo con nosotros sus ideas. Y cada quien tiene su particularidad. De distinta forma, pero el mensaje es el mismo, el mensaje de amor, el mensaje de solidaridad para aquellas personas que tienen que desintegrarse de su familia y tienen que separarse por las circunstancias que nuestro país no nos ofrece. Nuestro país no nos ofrece empleo, buenos salarios, espacios para nuestra sobrevivencia. Vamos de nuevo a dejarles con otra selección musical y luego continuamos con este programa.
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Continuamos con este programa. En mi tierra nadie es extranjero. Aprovechamos este momento para saludar a alguien que se comunicó con nosotros desde la ciudad de Tecumumán, el hermano Augusto Velázquez, donde él me está recordando que se va a llevar a cabo la actividad en Tecumumán el día 27 de septiembre, el último domingo, para celebrar o conmemorar la Jornada Mundial del Migrante y del Refugiado. Entonces, él dice, se están organizando las comunidades, los sectores, para preparar este evento. Será un día muy bonito, donde se inicia con la Santa Misa, y después ya hay ventas, hay algunos actos, participación de bandas, me parece, pero sí están ya organizándose. Gracias, hermano Augusto, también por sintonizar este programa, y que le envía un cordial saludo al padre Francisco Pelizari, director de la Casa del Migrante, agradeciendo, dice, su paciencia que tiene con la parroquia y con todo el trabajo que está haciendo allá en Tecumumán a favor de la población migrante. Gracias, hermano Augusto, por comunicarse. Y también llegó un mensajito vía WhatsApp donde me piden saludar a Terry Barrios de León, allá en San Antonio Cerchil, que está celebrando un año más de vida. Pues el día de hoy celebraron también con un delicioso desayuno y compartieron con la familia para celebrar este cumpleaños. Muchas veces no se puede hacer el almuerzo o la cena, pero el desayuno estuvo muy excelente. Entonces celebraron allá en San Antonio Cerchil. Que Diosito la bendiga, acompañe siempre su vida, la guíe, guía y la proteja, para que pueda siempre estar con su familia. Gracias también por estar sintonizándonos en estos espacios. Continuamos con este programa entonces de En mi tierra nadie es extranjero, y se les mencionaba cómo debemos de recibir a las personas dándoles un abrazo, o de qué forma estamos recibiendo a las personas que son deportadas. Se hacen muchas reflexiones en torno a la Biblia, en la carta a los Hebreos, cuando se eleva la apuesta profética, cuando se nos dice: no se olviden de practicar la hospitalidad. ¿Cuántos de nosotros la practicamos en la casa, en la comunidad? Muchas veces se nos olvida. Acuérdense de los presos y de los maltratados, como si ustedes mismos estuvieran sufriendo en su propia carne. Sentir el dolor del otro en nuestra propia carne significa dejar que nos duela su cansancio, su frustración, el trauma de haber sido arrancados de donde ya habían echado raíces, la incerteza de llegar a un lugar desconocido. La hospitalidad a la que Dios nos convoca hoy no es una limosna que nos sobra, es abrir las puertas de la casa, de la economía, del empleo y del corazón para hacerles saber que aquí sí tienen un hogar. Si ellos pasaron por muchas situaciones allá en los Estados Unidos, aquí en Guatemala tiene que ser distinto, porque ya están en su país, ya están en su tierra, ya están en su casa, ya están con su familia compartiendo, y eso, pues, ¿quién se los va a quitar? Ya están de nuevo de regreso, y bendito sea Dios que ha regresado con bien. Hay muchos que han desaparecido en distintos lugares en la travesía de México, que es el lugar más peligroso que pueda existir, y es por eso que a veces ya nunca se sabe del paradero de sus hijos, de sus hermanos, de sus papás, por toda esta situación que se vive en esta travesía. Y ahorita, aunque tengamos en la mente que ya no hay migrantes por toda la situación que se vive en los Estados Unidos, por las políticas migratorias que se implementan, es al contrario. También hay gente que está intentando cruzar. En la Casa del Migrante siempre hay gente de paso, como también en su mayoría hay gente deportada. Eso significa que no se ha podido detener la migración. Es por eso que siempre mencionamos aquel dicho que San Juan Bautista Scalabrini compartía, que migrar no es un delito. ¿Qué delito es lo que causa la migración? Nosotros podemos llegar a los talleres y decirle a la gente, piensen en los riesgos, piensen en los peligros, aunque ya conozcan las causas y las consecuencias negativas y positivas,
Pero no les decimos, miren, estamos en este taller y les proponemos algún crédito para que se queden. No tenemos esos fondos, esos recursos. No somos funcionarios, hemos dicho, del gobierno. No contamos con esos recursos. Y aunque otros sí lo tengan, pero muchos dicen, no, prefieren pagar al guía, al coyote, 100, 150 mil. Y no, mejor con esos 100 o esos 150 mil invertirlos aquí mismo y no estar arriesgando su vida. Sin embargo, nosotros siempre hablamos para informarle a la gente cómo está la situación, hablar de la realidad migratoria, hablar también un poquito sobre lo que está pasando, un contexto migratorio, porque la migración es cambiante, no es la misma que teníamos hace 10, 15 años, 20 años y ahora todo ha cambiado porque hay mucho más peligro para muchas personas que están tratando de pasar. Y por eso se habla mucho de la hospitalidad y se habla también de las dudas que se tienen a veces ante lo que pasa cuando las personas están intentando cruzar ahorita, ante los que están solicitando un refugio, un asilo. Y hemos estado dando tantas recomendaciones que una detención no significa que hay deportación, una cosa. Y las personas que están detenidas en algunos lugares y están llevando algún trámite de asilo o de refugio, antes de ser deportados tienen que retirar ese trámite, llegar y decir pues que algún familiar hable o avise a las autoridades o a quien está llevando el trámite que ya no se va a poder porque ya firmó una deportación. Porque si no informan que ya van a ser deportados y llevan el trámite de solicitud de refugio, los van a deportar, pero no a su país, no a Guatemala. Entonces los van a deportar a otro país porque no han retirado ese trámite. Se supone que si en Guatemala están siendo amenazados y están corriendo riesgos y por eso están con una solicitud de refugio, eso significa que los tienen que mandar a otro lugar. Entonces, hay cosas que usted que nos escucha y tiene un pariente en los Estados Unidos, hay que darles esa recomendación. Si acaso eso les llegara a pasar o si acaso eso están pasando, hay que tomar en cuenta eso. Una de esas cosas. Otra cosa también y recomendación que estamos dando muy fuerte en estos días en los talleres es que cada entrevista que tienen con alguna autoridad fuera de aquí, o si les toca lo que dicen allá una corte y aquí decimos una audiencia, les toca esa corte, no faltar y también decir siempre la verdad, porque hoy día se tiene pues una página porque las familias llaman y dicen queremos saber dónde está nuestro familiar, fue detenido y no sabemos a dónde se lo llevaron. Entonces, los datos que nos dan son los datos que aparecen o figuran en el DPI de la persona que está allá. Y así de esta forma lo buscan. Pero como muchos han falsificado documentos, nunca va a aparecer. Porque allá tiene otro nombre. Entonces él, cuando tuvo alguna entrevista o algo, si llevaba papeles falsos, él dio el otro nombre con lo que falsificó. Entonces siempre hemos estado recomendando decir siempre la verdad. Si está tratando ahorita de cruzar una frontera a alguien, que diga la verdad. Porque ya todo eso se queda grabado en un sistema y eso ya va a ser imborrable. Entonces, por favor, también esas recomendaciones hemos estado dando en los distintos talleres. También hemos mencionado que tener un TPS, que es como un permiso de trabajo, no significa estar de forma documentada en otro país. Es el TPS no les da garantía de estar, como dicen muchos, legalmente en otro país. Entonces hay que tomar en cuenta también esto. ¿Qué pasa? Porque cuando a veces les dan un TPS de 2 años, de 3 años, les dan a 25 personas, ya no regresan las 25, regresan solo 3 y 22 se quedan allá. Prefieren perder ese permiso, prefieren perder esa visa que les dieron para poder llegar y trabajar allá y quedarse. Entonces, y ese TPS entonces no es también nada formal. Hay que tomar en cuenta eso.
otra situación y recomendación que hemos estado dando, porque hemos estado hablando mucho de los deportados, más ahora que no olvidemos la hospitalidad, también que si tienen hijos allá en Estados Unidos, no les garantiza que no los van a deportar. No van a decir, bueno, yo tengo 2, 3 hijos nacidos aquí, ahora yo me voy a quedar, no me van a detener y no me van a deportar. No, mis queridos hermanos, eso no es garantía para los que están allá. Entonces, son recomendaciones que hemos estado dando y que ustedes pueden llevar la información a muchos lugares, a muchas comunidades. Tomemos en cuenta, por si nos quedaba alguna duda de lo que Dios espera de nosotros, y en el Evangelio de San Mateo siempre se nos pone

Son las 10 de la mañana con 35 minutos. Estamos en el espacio del programa de la Pastoral de Movilidad Humana. En mi tierra nadie es extranjero. Saludando siempre a los hermanos que nos están sintonizando, que los que integran la Comisión Diocesana, aprovechando este espacio para recordarles que el día jueves viajamos hacia Tecumumán para tener el primer encuentro binacional de la Pastoral de Movilidad Humana de la Diócesis de San Marcos y de la Diócesis de Tapachula. Viajamos el jueves por la tarde. Tenemos ya el listado que se los voy a compartir más tarde al grupo para que revisen y puedan estar listos para este día. Salimos el jueves a las 3 de la tarde, el punto de reunión es Catedral, y el 25 día viernes tenemos que estar en la mañana para ya compartir los temas que se van a dar este día, algo interesante sobre la realidad migratoria, Biblia y migración, la reintegración social, reintegración eclesiástica. Entonces tenemos que tomar en cuenta estos temas para este día y participar. Gracias a los de la Comisión Diocesana que siempre están al tanto de este espacio, de la solidaridad que hacen, más en este mes del migrante en la Jornada Mundial, por todo lo que hacen en sus distintas comunidades, la campaña de solidaridad, como también en el Colegio San Marcos, que se están organizando para el día 28, donde se va a tener también una actividad este día con las hermanas, ahí desde la dirección.

hasta todos los estudiantes. Entonces, también se está preparando algo para este día y las misas que se van a realizar en cada una de las parroquias con el triduo del migrante, y a lo mejor lo van a hacer en otro día, viernes, sábado o domingo, en la semana antes o la semana después, pero siempre contemplando lo que hemos compartido, el triduo, los afiches también que llevan el mensaje que de esta jornada, incluso uno solo de estos pequeños. También hemos entregado algunos sobres para hacer alguna recaudación económica para la sobrevivencia tanto de algunas actividades de la PMH como de la Casa del Migrante. Entonces, estas actividades se van a realizar y en distintas diócesis de diferente forma, algunos en las escuelas, haciendo algunos concursos de dibujo, de canción, y en otros lugares, pues con ventas de comida, se están haciendo los altares, los desiertos, y están también en Tecunumán organizándose para la misa que se va a llevar a cabo allá en Tecunumán, la misa especial, y que será por la mañana, y después los actos ahí en el atrio de la iglesia, y luego las ventas de comida que van a haber también para este día. Entonces, si usted está algo cerca de ahí de Tecumumán, pues está cordialmente invitado a participar. Es por eso, pues, que les comentaba anteriormente que Jesús no nos va a preguntar qué hicimos o a cuántas misas fuimos y cuántas leyes hemos cumplido. Entonces, tenemos que también qué tan astutos fuimos en toda nuestra vida, sino que al final Él nos va a preguntar qué hemos hecho, qué acciones hemos hecho para ayudar a los demás. Es por eso que nos preguntamos cómo podemos transformar nuestras comunidades en un espacio donde los deportados no solo reciban ayuda material, sino donde se les devuelva la dignidad, permitiéndoles compartir los talentos, idiomas y culturas que adquirieron fuera. Es necesario también tocar puertas en las municipalidades porque hemos escuchado que les han enviado algunos aportes, algunas ayudas para los deportados y muchos ni siquiera se enteran. Hay que ir a informarse y a veces dicen los deportados del 1 de enero hasta la fecha del año 2026. Si fueron 50 deportados en su comunidad, quizás le van a dar ayuda a 5. Eso puede pasar y suele pasar. Entonces, no emocionarse tanto, pero sí les están dando algo para tener algún emprendimiento en sus comunidades. Entonces, algo se puede hacer desde los espacios que tenemos, porque hay que exigir también a estas instancias públicas para que puedan ayudar. También, pues siempre decimos a todos, ¿verdad? Que uno de los más pequeños está llegando a nuestra comunidad, está llegando en cada autobús, en cada vuelo de deportados, en cada mirada baja, en cada maleta rota de nuestros deportados. Jesús no está escondido solo en el sagrario, está en el hermano que regresa desorientado tras años de ausencia. Cada vez que le cerramos una puerta, cada vez que murmuramos contra ellos, cada vez que les negamos una oportunidad laboral o los miramos con desprecio, es a Jesucristo a quien estamos expulsando de nuestra vida. Y cada vez que los defendemos, los recibimos y los ayudamos a poner de pie, es a Cristo a quien estamos coronando como rey. No podemos seguir siendo una comunidad que alaba a Dios de boca, pero le da la espalda en el hermano. El regreso de nuestros hermanos no es una crisis que debamos lamentar, es oportunidad de ejercer nuestra identidad como creyentes en un Dios vivo y verdadero. Así debe de ser, porque nuestros hermanos ya han aportado, ya han dado algo a nuestras comunidades. ¿Cuántas comunidades dicen, bueno, tenemos este coro gracias al hermano fulano que está en los Estados Unidos y nos envió un aporte? Hemos comprado una consola, unas bocinas, micrófonos, y hemos logrado todo eso gracias al hermano que está allá. Y gracias al hermano que está allá, pues también se logró construir algo, nos colaboró para poner el piso de la iglesia de la comunidad, nos ayudó también para poner el techo, ¿no?
hay tantas ayudas que el hermano migrante que está lejos ha dado a estos lugares y a estos espacios, y que eso no se alaba, no se aplaude, a veces ni se menciona en las comunidades, pero debe de tomarse en cuenta, porque son personas que han dado lo necesario, han dado lo que tal vez les hacía falta allá en los Estados Unidos. Porque hemos dicho, aquí cuando ya los deportados están, pues su vida es diferente, porque no están saliendo de noche y entrando de noche como los trabajos de plano allá, que no descansan para nada. Están al pie del cañón todos los días en un horario fijo, que si llegan 5 minutos tarde, pues esos 5 minutos ya no se los pagan. Entonces, hay normas, hay leyes que se cumplen en otros lugares y que ellos lo están respetando. Como también seguramente está implementada la violencia, pero nosotros tenemos que ayudar a que eso no se multiplique en estos lugares, y como ciudadanos guatemaltecos que llegan a Estados Unidos, pues marquen la diferencia y que sean personas de bien en otros lugares para seguir apoyando a sus familias y a todos los que los rodean. Entonces les comentaba que uno de los temas es esto sobre lo que es la hospitalidad, y también se habla un poco del clamor de los pequeños, el clamor de los vulnerables de las distintas comunidades. Entonces, siempre hablamos, según cifras oficiales también del Ministerio de Relaciones Exteriores, comentando un poquito esta instancia que es parte del gobierno, se dan reportes que más de 3 millones de guatemaltecos residen en el exterior, de los cuales aproximadamente el 95.4% se encuentra radicado en Estados Unidos, y en menor medida en México, 2.45%, y de la población que reside en otros países es mínima. De acuerdo con estadísticas del IGM, que es el Instituto Guatemalteco de Migración, entre enero del 2020 y 6 de agosto del 2026, las deportaciones generales desde Estados Unidos y México ascienden a 455.509 guatemaltecos, de los cuales 64.595 son niños, niñas y adolescentes acompañados y no acompañados, que ellos son otros de los más pequeños, incluso otros de los más pequeños, se podría decir, que fue el mensaje que el Papa eligió para este año, porque cuántos niños ahorita están retenidos en algunos albergues y que no han sido deportados, no se han encontrado con sus padres, y que es otro acompañamiento que se da desde la Oficina de Movilidad Humana para orientar a los padres qué clase de documentos tienen que llevar al momento de llegar a la casa Nuestras Raíces, allá en Quetzaltenango, donde por lo regular ahí llegan los niños que son deportados vía terrestre. Entonces hay que comunicarse también con nosotros para ver la situación de estos pequeños, si ya están de regreso o no, porque hay quienes llegan a Quetzaltenango a traer a los niños y los vuelos todavía y los buses todavía no han llegado con los niños. Entonces hay cuestiones que tenemos que revisar, se llama para preguntar si figuran el listado de los niños deportados para que vayan a traerlos. Cuando decimos niños, no son niños de brazos ni niños de 3 a 7 años, porque en estos últimos días han deportado a adolescentes. Entonces están entre las edades de 13 a 16 a 17 años, pero tienen que llegar los papás, porque aunque cumplan 18 años mañana, hoy todavía tiene 17, tienen que ser entregados con los papás. Entonces se contempla esto. De todos estos 455,000, que sean 64,000 niños deportados, eso significa que hasta los niños están regresando para Guatemala, aunque hayan nacido allá en los Estados Unidos, también se están reuniendo aquí. Pero ellos sí se están viniendo voluntariamente, porque los papás están autorizando su salida de allá para acá. Entonces son informes institucionales también de la Procuraduría General de la Nación que confirman que miles de menores no acompañados, especialmente adolescentes entre 14 y 17 años,
son originarios mayormente de Huehuetenango y San Marcos. Nosotros ni nos damos cuenta. También hay de Quiché, son interceptados y devueltos al país cada año. Hay muchos niños deportados y a veces también maltratados. A pesar de que se les protege, los centros de atención como Casa Nuestras Raíces, quienes son responsables de recibir a menores particularmente no acompañados, señalan que estos niños regresan con profundas heridas emocionales tras haber sufrido extorsiones, abandono, frío y desnutrición en la ruta. Testimonios de nuestras comunidades parroquiales afirman que regresan exactamente al mismo círculo de exclusión, miseria y persecución del que intentaron escapar. Es por eso que Jesús pone a un niño en el centro del Evangelio de Mateo y nos dice: el que reciba a un niño como este en mi nombre, a mí me recibe. Pero lanza también una advertencia que debería hacernos temblar: al que sea ocasión de pecado para uno de estos pequeños, más le valdría que le colgaran al cuello una piedra de molino y lo hundieran en el fondo del mar. Perdón, son palabras siempre que duelen en todo lo que está pasando a nuestro alrededor con los niños deportados, y que quien está escandalizando y haciendo caer a los niños en Guatemala hoy, tenemos que hacer un análisis también de esto, que muchas veces son los distintos niveles de corrupción que desvían los fondos destinados a escuelas rurales, a la salud, a combatir la desnutrición crónica infantil. También otra puede ser las redes criminales y las maras urbanas que persiguen, extorsionan y reclutan a la fuerza a nuestros adolescentes en los barrios de nuestras comunidades y país. Se puede tomar en cuenta también las políticas migratorias inhumanas que encierran a los niños en jaulas y los tratan como criminales en lugar de protegerlos. Más vale que los deporten inmediatamente y no tenerlos retenidos en otros lugares, porque pasan hambre, pasan frío, soledad, abandono y cuesta que regresen a sus hogares. Son las 10 de la mañana con 49 minutos. Les dejamos con el último corte musical.

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1: Ya solo para ir cortando este programa, pues siempre los invitamos a que promuevan este Día del Migrante el último domingo de septiembre, día 27, en las distintas parroquias. La campaña es de solidaridad. Siempre estamos pidiendo sus aportes, su ayuda, no solo económica, sino también en víveres, en artículos de limpieza, qué es lo que más se necesita también en la casa, ya que ahora se ha ampliado el área de hombres y se necesita ese espacio que se mantenga limpio, ordenado, y entonces es por eso que solicitamos esta situación, como víveres, escobas también, trapeadores, artículos de aseo personal, como también cloro, detergente, también jabón. Ustedes pueden imaginar todo lo que se necesita en este espacio. Entonces esperamos que nos ayuden, nos colaboren y podamos siempre estar a la orden también para cualquier necesidad en todo este tiempo. Vamos a estar en distintas actividades esta semana y ya se culmina el día 27, pero ustedes a la hora de entregar pueden hacerlo ya al número de cuenta que se envió en una nota que envió Padre Francisco a las distintas parroquias, firmada por él y por Monseñor, para que estemos ahí al tanto, y si no, pues comunicarse con nosotros en la Pastoral de Movilidad Humana. Gracias por habernos sintonizado, que pasen todos un buen fin de semana.
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0: Con estas palabras proféticas del padre de los migrantes, San Juan Bautista Scalabrini, que nos invitan a la universalidad y la fraternidad, concluimos nuestro programa En mi tierra nadie es extranjero.
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7: La grandeza de una persona no se mide por su estatura física, sino por su carga de amor y su nobleza de espíritu.
8: Oración por los retiros de encuentro con Cristo. Oh Dios, fuente de misericordia y de todo bien, te damos gracias porque has enviado a tu Hijo Jesucristo para que tengamos vida en abundancia. para reconciliarnos contigo y entre nosotros mismos, para ofrecernos la salvación y liberación de tantas esclavitudes. Que tu Espíritu Santo abra nuestras mentes y corazones para crecer en una conversión personal y pastoral, una conversión ecológica y sinodal que nos lleve a un verdadero encuentro con Cristo. Te pedimos que nuestras parroquias sean una red de pequeñas comunidades de discípulos misioneros para dar testimonio de que, caminando juntos, fortalecemos la comunión, participación y misión. Te lo pedimos por intercesión de la Inmaculada Concepción de la Virgen María y de San Marcos Evangelista. Amén.

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1: Las virtudes teologales se refieren directamente a Dios. Disponen a los cristianos a vivir en relación con la Santísima Trinidad. Tiene como origen y motivo a Dios uno y trino.
2: La caridad es la virtud por la cual amamos a Dios sobre todas las cosas y a nuestro prójimo como a nosotros mismos por amor a Dios.
1: Vive esta virtud amando a Dios y al prójimo.
3: La hora en 91.5.
4: 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Cinto, Dayani de Paz, Haroldo Cinto, Amelia Cinto, Dani Domingo, Cristin Paola López, Shirley Marisol Castañón, Fausto Aguilar de Paz, Maribel Matías, Rosalinda González Díaz, Esther González, Gloria Saraí González, Francis González, Maura Erlinda González, Vanny Gabriel Domingo, Rosy Melisa González, Rodolfo Patricio González, Francisca Isabel Domingo, Dorotea Jerónimo, Jessica González, Emma González, Anthony Ramírez, Juan Concepción Cinto, Candelaria López Cinto, Albina Rosenda Mejía, Dulce Dariana Bamaca, Lian Juárez López desde los Estados Unidos, Marvin Mejía desde los Estados Unidos, Ángela López desde los Estados Unidos, Mario Misael López, Seferina González, Glendy Yanira Hernández, Miguel Alexander de Paz desde Estados Unidos, Rocío Velázquez, Alan Bamaca, Carmen Bravo, Teresa de León, Guillermo de Paz, Edgar Wilfredo Asturias, Brendy Aguilar Ramírez, Lourdes de Paz, Wilman Abimael Bamaca, Luis Miguel Bamaca, Albertina Ramírez, desde Estados Unidos, Glory Leticia de Paz, Iker de Paz, Tomás González, Juana Díaz, Alfredo Mejía, Telma Aguilar, Emerson de Paz, Ernesto de Paz, María Julia Feliciano Ventura, Alberto González, Lázaro Ramírez, Amalia Díaz, Crisanta Jerónimo, Gabriel Mejía, Alan Bamaca y Hermelinda Lorena Mejía.

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Lorenzo, Teresa Domingo Díaz, Madeline Domingo, Erandi Domingo, Everlyn Rubí González, Santos Bartolo Domingo, Aileen Azucena Domingo, Silvestre Mejía, Liam Gael González, Elida Domingo, Kevin Jerónimo, Sara Lisbeth Domingo, Floridalma Domingo, James José María González, Fidelino Elisandro Domingo, Maricela Domingo, Gregorio Díaz, Luis Tomás Domingo, Reina Luisa Domingo, Julia Lorenzo, Deonora Antonia Méndez, Teresa Domingo González, Celia Amanda Jerónimo, Lady Vidail Domingo, Luis Fernando Domingo, Alicia Juárez López, Vicente Pérez, Gudiel Aguilar, Denis González, José Alfredo Méndez, Walter Darío Domingo, Camila Domingo, Pedro Santiago Domingo, Leo Pedro Domingo, Tiago Domingo Mejía, Francisca Díaz, César Marino Domingo, Marta Eufemia Domingo, Sofía Bamaca, Norberto Isaías Domingo, Areidi González y Roxely Madalí Domingo, cordialmente invitados.

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0: Son las 11:19.
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0: Son las 11:20.
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0: Son las 11:20.
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0: 11 de la mañana con 21 minutos. 11 de la mañana con 21 minutos. Viviendo este día viernes en la fecha 18. 18 de septiembre.
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0: Una vez más, alegrando el hogar, alegrando el corazón de cada uno de ustedes, hermanos, donde quiera que estén en esta mañana del día viernes. Les acompaño de leer la lectura de Primera de Corintios, capítulo 15, versículo 12 a 40.

11 de la mañana con 23 minutos, ya que hay ocupaciones, mientras que vamos a leer esta lectura de Primera de Corintios. Hermanos, si anunciamos que Cristo resucitó de entre los muertos, ¿cómo es que dice alguno de vosotros que los muertos no resucitan? Si los muertos no resucitan, tampoco Cristo resucitó. Y si Cristo no ha resucitado, nuestra predicación carece de sentido y nuestra fe lo mismo. Además, como testigos de Dios, resultamos unos embusteros, porque en nuestro testimonio le atribuimos falsamente haber resucitado a Cristo, cosa que no ha hecho, si es verdad que los muertos no resucitan. ¿Por qué? Si los muertos no resucitan, tampoco Cristo resucitó. Y si Cristo no ha resucitado, vuestra fe no tiene sentido. Si seguís con vosotros pecados, seguís con vuestros pecados, y los que murieron con Cristo se han perdido. Si nuestra esperanza en Cristo acaban con esta vida, somos los hombres más desgraciados, pero no. Cristo resucitó de entre los muertos, el primero de todos. Palabra de Dios.

11 de la mañana con 30 minutos. 11 de la mañana con 30 minutos. El salmo del día. El salmo del día. Al despertar me saciaré de tu semblante, Señor. Señor, escucha mi apelación, atiende a mis clamores, presta oído a mi súplica, que en mis labios no hay engaño. Yo te invoco porque tú me respondes. Dios mío, inclina el oído y escucha mis palabras. Muestra las maravillas de tu misericordia. Tú que salvas de los adversarios, a quien se refugia a tu derecha. Guárdame como las niñas de tus ojos. A la sombra de tus alas escóndeme. Pero yo con mi apelación vengo a tu presencia. Y al despertar, me saciaré de tu semblante.

0: dándole las gracias al Señor
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0: por todas las maravillas que vemos, por todas las cosas que nos regala, por nuestra salud, por nuestra vida.
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0: Que cada mañana nos levantamos con ese ánimo, con esa alegría. Que no estemos peleando.
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0: que no estemos angustiados.
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0: todas las cosas dolorosas que nos pasa la vida. Que a través de una alabanza alabamos, cantamos sin miedo, porque Jesús nos acompaña, presta oído a nuestra súplica. Cada día demos ese paso. Mirando hacia adelante, sabemos quién nos cuida, quién anda a nuestro lado, quién anda detrás de nosotros. Que no dudamos, que como en la primera lectura, que no dudamos que Él ha resucitado. Nosotros también podemos resucitar si no tenemos odio en el corazón. Nunca vamos a resucitar si nosotros todos los días está llena nuestras vidas de odio, de rencor. Si no cambiamos nuestra vida, si no cambiamos nuestro modo de pensar, si no actuamos bien, nunca resucitaremos. Cada escritura, cada día, las escrituras nos explica, nos acompaña, nos habla. Que prestamos oídos. Que prestamos atención. Todos los días las escrituras nos explica algo, un sentido de fe. Que tengamos esa fe en alto. Acompañamos con otra alabanza. Solo Él lo sabe,
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0: nos conoce. Solo Él juzgará nuestras vidas.
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0: Con esta alabanza, solo Cristo será nuestro Rey, con el grupo Elegidos de Cristo.

Señor nos dice: aprended de mí, soy manso y humilde de corazón, porque los que se humillan serán

0: 10 minutos para puntualizar, ya 12 del mediodía. Rápido se nos está yendo el tiempo, saludando a cada uno de ustedes, amables audiencia, en donde quiera que se encuentra. De repente regresando del trabajo, caminando en los terrenos, en el espacio de la comunidad, viendo la cosecha, pues no hay fruto, no hay zacate para los animales.
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0: todos estamos sufriendo. Todos los animales, todos nosotros, los pájaros, están en búsqueda, igual nosotros. Están en búsqueda de agua, están en búsqueda de comida.
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0: En este día, tengan ustedes muchas bendiciones. 9 minutos para puntualizar. Ya 12 del mediodía. Ánimo, hermanas.
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0: Porque no hay dónde para ir a buscar alimentación entre milpa, entre la cosecha, entre la siembra.
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0: No hay frijol, no hay ayote.
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0: Ahora, ¿qué vamos a compartir en familia? Ya es gasto, hermanos y hermanas. Pero qué bueno que todavía tenemos ese amor en el corazón. Buscamos cómo para sostener la familia. Todos los días hay preocupación en la vida. Pero tenemos ese gran amor, gracias a Dios, que nos da esta oportunidad de respirarnos, tener mucha paciencia. Pues esta alabanza, si yo no tengo amor,

México, esta alabanza, la orquesta Nueva Inspiración. Con el otro alabanza, paciencia, del grupo Elegidos de Cristo.

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González, Carolina González, Elena González, Cindy María Liz, Emeline Ramírez, Bela Lucero Díaz, Laura Luisa Cinto, Bernardo de Paz, Bartola Patricia Mejía, Edgar de Paz, Kimberly de Paz, Bernabé Cinto, Magnolia Muñoz, Ovidio Ramírez, Brayar Ramírez, Selvin Díaz Domingo desde los Estados Unidos, Yandy Díaz, Roselia Díaz, Eduardo Gabriel González desde los Estados Unidos, Freddy Josué González, Marina Francisca López, Alex González López, Gabriela Lucero Domingo Díaz, Luis Pablo Domingo, Ashley Dayana Juárez, Ubaldo de Paz, Clara Cinto Mejía, Familia de León, Agripina González, Cleverson Díaz González, Elías Hernández, Paola Janet Bamaca desde los Estados Unidos, Dairin Paola Bamaca desde los Estados Unidos, Alex Bamaca González desde los Estados Unidos, Rocael Domingo, Antonio Enrique Cinto, Rigoberta Mejía, Wenceslao Cinto, Eleazar Cinto, Domingo Ramírez, que en paz descanse, Felisa Domingo, William Ramírez, Santos Ramírez, Aileen Amanda Mejía, Rógelo Ciel Domingo, Sheila Cinto, Dayani de Paz, Haroldo Cinto, Amelia Cinto, Dani Domingo, Cristin Paola López, Shirley Marisol Castañón, Fausto Aguilar de Paz, Maribel Matías, Rosalinda González Díaz, Esther González, Gloria Saraí González, Francis González, Maura Erlinda González, Vani Gabriel Domingo, Rosy Melisa González, Rodolfo Patricio González, Francisca Isabel Domingo, Dorotea Jerónimo, Jessica González, Emma González, Anthony Ramírez, Juan Concepción Cinto, Candelaria López Cinto, Albina Rosenda Mejía, Dulce Dariana Bamaca, Lian Juárez López desde los Estados Unidos, Marvin Mejía desde los Estados Unidos, Ángela López desde los Estados Unidos, Mario Misael López, Seferina González, Glendy Yanira Hernández, Miguel Alexander de Paz desde Estados Unidos, Rocío Velázquez, Alan Bamaca, Carmen Bravo, Teresa de León, Guillermo de Paz, Edgar Wilfredo Asturias, Brendy Aguilar Ramírez, Lourdes de Paz, Wilman Abimael Bamaca, Luis Miguel Bamaca, Albertina Ramírez desde Estados Unidos, Glory Leticia de Paz, Iker de Paz, Tomás González, Juana Díaz, Alfredo Mejía, Telma Aguilar, Emerson de Paz, Ernesto de Paz, María Julia Feliciano Ventura, Alberto González, Lázaro Ramírez, Amalia Díaz, Crisanta Jerónimo, Gabriel Mejía, Alan Bamaca y Hermelinda Lorena Mejía.

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Domingo, Danilo López, Misael Domingo, Catalin Florecita Cinto, Pedro Basilio Domingo, Carmen Justina Jerónimo, Anderson Méndez, Baker Ronaldo Méndez, Pablo Francisco Méndez, Kellen Aymar Cinto, Esteban Sales, César Alberto Jerónimo, Davy Domingo, Juliana López, Eleonora Domingo, Reina Isabel Domingo, Imelda Lorenzo, Teresa Domingo Díaz, Madeline Domingo, Erandi Domingo, Everlyn Rubí González, Santos Bartolo Domingo, Aileen Azucena Domingo, Silvestre Mejía, Liam Gael González, Elida Domingo, Kevin Jerónimo, Sara Lisbeth Domingo, Floridalma Domingo, James José María González, Fidelino Elisandro Domingo, Maricela Domingo, Gregorio Díaz, Luis Tomás Domingo, Reina Luisa Domingo, Julia Lorenzo, Deonora Antonia Méndez, Teresa Domingo González, Celia Amanda Jerónimo, Lady Vidail Domingo, Luis Fernando Domingo, Alicia Juárez López, Vicente Pérez, Gudiel Aguilar, Denis González, José Alfredo Méndez, Walter Darío Domingo, Camila Domingo, Pedro Santiago Domingo, Leo Pedro Domingo, Tiago Domingo Mejía, Francisca Díaz, César Marino Domingo, Marta Eufemia Domingo, Sofía Bamaca, Norberto Isaías Domingo, Areidi González y Roxely Madalí Domingo, cordialmente invitados.

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1: Les acompaño para leer el Evangelio de San Lucas, capítulo 8, versículo 1 a 3.
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1: Lectura del Santo Evangelio según San Lucas. Gloria a ti, Señor Jesús. En aquel tiempo, Jesús iba por ciudades y pueblos, proclamando y anunciando la buena nueva del reino de Dios. Le acompañaban los 12 y algunas mujeres que habían sido curadas de espíritus malignos y enfermedades. María, llamada Magdalena, de la que habían salido 7 demonios. Juana, mujer de Cusa, un administrador de Herodes. Susana y otras muchas que les servían con sus bienes. Palabra del Señor, gloria a ti, Señor Jesús.

0: 12 del mediodía con 22 minutos. 12 del mediodía con 22 minutos. Así estamos viviendo, pasando este día, un día agradable, nublada, llena de frescura.
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0: Gracias al Señor que siempre nos está dando vida, encaminándonos, abriendo más caminos, llena de sencillez, de ir proclamando día a día, reconociendo, por ejemplo, reconociendo, entrando a ver ese gran amor de San Francisco, como dice en el Evangelio. Jesús, en ese aquel tiempo, Jesús iba por ciudades y pueblos proclamando y anunciando la buena nueva del reino de Dios. Que cada día, cada comunidad, pues van en diferentes comunidades por la peregrinación de San Miguel. Si van con fe, si van con alegría, lo hacen con todo corazón. Cada participación que hacen las comunidades,
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0: Jesús está entre ellos, a estas personas, a estos hermanos que proclaman sin temor, sin miedo, a participar en cada comunidad. No importando de cómo estamos viviendo. Hermanos misioneras que aceptan para colaborar, para anunciar el reino de Dios.
1: Señor,
0: Jesús les acompañe a cada uno de ustedes, hermanos.
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0: Llegará un momento de recompensa de Dios en la vida. Ya solo queda hoy, mañana, pasado, ya solo queda 3 días para ir en comunidades, ir a conocer cómo está viviendo la fe en cada comunidad, cómo vive, cómo está el ambiente, cómo están trabajando los hermanos en cada comunidad. Cada comunidad lleva una lucha.
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0: En que hay conflictos, en que hay desacuerdos.
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0: A través de la unidad.
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0: en que unos no quieran, como tienen que salir de las actividades. Y otros ponen en oración. Y todo sale bien. Ese amor a los hermanos, ese amor a su comunidad. Pero a veces llega algo. Entra algo de espinas. Para sufrir, para llorar, para estar en discusiones. Pero es el mal que quiere destruir la comunidad. Pero otros están muy fuertes a través de la oración para que salga bien sus actividades, sus convivencias, que a través del sacrificio de cada activa de cada cofradía de la comunidad.
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0: Nuestra alabanza, alma misionera, ánimo hermanos, hermanas, familias, en donde quiera que nos sintonizan. Con esta alabanza, alma misionera, del grupo Peregrinos de Cristo.

0: como para llegar. Como Jesús tuvo esa humildad en el corazón, llena de amor para todos, no solo para uno, para buenos, para malos. Pero ¿cómo podemos llegar que todos los días nosotros tenemos preocupaciones, tenemos angustias? Tu voluntad. No sabemos qué hacer a la vida. Por eso, como jóvenes señoritas, hay que descubrir bien la vida. No hay que meterse ya. Ser responsables para llevar una familia, sino que hay que descubrirlo bien. Ir hacia adelante. Aceptar todo lo que... descubrir todos los talentos. Que no nos encerramos en una cosa. Aprender en este, aprender de otro.
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0: Y verás, ya no alcanza el tiempo, ya no alcanza el espacio. Sin miedo hay que meterse. Busque un trabajo para estudiar. Si los padres no tienen esa capacidad para dar el estudio,
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0: No nos quedemos sentados. No nos quedamos peleando.
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0: Pidamos mucho a ese gran ejemplo.
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0: A San Francisco. Hizo con alegría, cantaba con alegría, con...
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0: Dejó tirado todo lo que era de lujo. Así que en esta oportunidad les acompaño con otra alabanza de resurrección divina.

0: 15 minutos para puntualizar ya una de la tarde. Buen provecho en donde quiera que se encuentran, en sus hogares, en el trabajo, en el camino de la vida. Hay 5 direcciones.
1: 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Quiero escuchar.
0: Mirar hacia frente. Para saber hacia dónde quieres llegar.
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0: Mirar hacia atrás. Recordar todo lo que te enseñó el pasado.
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0: Mirar hacia abajo. Para mantener la humildad y no dañar a nadie.
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0: Mirar a los lados.
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0: Para valorar a los que permanecen contigo.
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0: Mirar al cielo.
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0: Mirar al cielo.
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0: para recordar que Dios siempre guíe tus pasos.

Acompañamos con esta alabanza, oh Virgen pura, porque nosotros a veces no recordamos de nuestra madre. Ella siempre está pendiente de nosotros. Con esta alabanza, oh Virgen pura, con el grupo Anunciadores de Cristo.

0: 8 minutos para puntualizar ya 1 de la tarde. Una tarde agradable. Estéreo Arcángel siempre seguirá en compañía de cada uno de ustedes. Acompañamos a los cumpleañeros en este día tan especial, en la fecha 18 de septiembre. Muchas felicidades le deseamos. Que no haya pastel ni nada para compartir, el Señor te está dando una oportunidad de vida, de vivir. Que Él te regale salud.
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0: Muchas felicidades le deseamos, hermanos y hermanas, jóvenes, señoritas.
1: Más.
0: Donde quiera que se encuentren, abuelos y abuelas. Tenemos un saludo tan especial al cumpleañero para el día miércoles 23 de septiembre. Va a estar de manteles muy largos.
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0: A Josecito Sánchez, escuchándonos en Unión Americana. Este saludo es de la madre Martina Aguilar, escuchándonos en la comunidad de Colmito. Muchas bendiciones, agradecidos con Dios por una oportunidad que nos da para acompañar a cada uno de ustedes. Muchas felicidades le deseamos al cumpleañero y también a los que están de manteles muy largos del día de hoy. Con estas dos alabanzas me despido. Día grande con el grupo Voz que Clama en el Desierto. Felicidades con el grupo Anunciación del Ángel a María.

0: Ya estamos a tus puertas, hermano y hermana, para celebrar el día de tu santo y desearte feliz cumpleaños en este día. Es el deseo del grupo musical Anunciación del Ángel a María, desde San Miguel Ixtahuacán, San Marcos, para todos ustedes. Pero antes de entonarles este canto, creo que hay bastante frío ya que todavía es de madrugada. Y hermanos, creo que queremos un vasito de chocolate.
1: Sí, queremos pasteles, queremos cuetillo, patrocinio caliente, para compartir esta alegría con todos ustedes, hermanos y hermanas. Ojalá pues compartamos.
0: Entonces creo que es suficiente. Ahora vamos con la música. ¿Estamos listos? Muy bien. Y esto dice así.

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González, Santos Bartolo Domingo, Aileen Azucena Domingo, Silvestre Mejía, Liam Gael González, Elida Domingo, Kevin Jerónimo, Sara Lisbeth Domingo, Floridalma Domingo, James José María González, 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Domingo, Luis Fernando Domingo, Alicia Juárez López, Vicente Pérez, Gudiel Aguilar, Denis González, José Alfredo Méndez, Walter Darío Domingo, Camila Domingo, Pedro Santiago Domingo, Leo Pedro Domingo, Tiago Domingo Mejía, Francisca Díaz, César Marino Domingo, Marta Eufemia Domingo, Sofía Bamaca, Norberto Isaías Domingo, Areidi González y Roxely Madalí Domingo, cordialmente invitados.

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2: Son las 2 y 24 minutos.

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Estamos en las 2 de la tarde con 43 minutos, 2:43 minutos. Gracias a ustedes por sintonizarnos allá en casita a esta hora de la tarde. Muchas gracias por la sintonía. Esperamos que la estén pasando muy bien, esperamos que la estén pasando alegremente. Son las 2 de la tarde con 44 minutos, 2:44 a escasos minutos para puntualizar las 15 horas 3 de la tarde.

Son las 2 de la tarde con 48 minutos, 2:48 minutos. Estamos a 12 minutos para puntualizar las 15 horas, 3 de la tarde. 12 minutos y serán las 3 de la tarde. Vamos a continuar con más de la programación a esta hora de la tarde. Síganla pasando alegremente allá en casita, en donde quiera que ustedes nos estén escuchando a esta hora de la tarde. Son las 2:49 minutos. 2:49 a 11 para puntualizar las 3 de la tarde.

0: Son las 2 de la tarde con 52 minutos, 2 de la tarde 52. Estamos a escasos 8 minutos para puntualizar las 3 de la tarde. 8 minutos y puntualizaremos las 3 de la tarde.
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0: Viene este canto a cargo de el grupo Herederos del Reino de la Comunidad de Tierra Colorada. Este canto se titula En el Trabajo de Cada Día. Son las 2 de la tarde con 53 minutos, 2:53. A escasos 7 minutos para puntualizar las 3 de la tarde. 7 y serán las 3.

Son las 3 de la tarde en los estudios de Radio Estéreo Arcángel, 15 horas, 3 de la tarde. Con esto estamos llegando a la parte final de esta programación. Gracias por habernos acompañado. Les deseamos una buena tarde y sigan en sintonía de Radio Estéreo Arcángel 92.3 FM. 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Cinto, Magnolia Muñoz, Ovidio Ramírez, Brian Ramírez, Selvin Díaz Domingo desde los Estados Unidos, Yandy Díaz, Roselia Díaz, Eduardo Gabriel González desde los Estados Unidos, Freddy Josué González, 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Díaz González, Elías Hernández, Paola Janet Bamaca desde los Estados Unidos, Dairin Paola Bamaca desde los Estados Unidos, Alex Bamaca González desde los Estados Unidos, Rocael Domingo, Antonio Enrique Cinto, Rigoberta Mejía, Wenceslao Cinto, Eleazar Cinto, Domingo Ramírez, que en paz descanse, Felisa Domingo, William Ramírez, Santos Ramírez, Aileen Amanda Mejía, Rogelio Ciel Domingo, Sheila Cinto, Dayani de Paz, Haroldo Cinto, Amelia Cinto, Dani Domingo, Cristin Paola López, Shirley Marisol Castañón, Fausto Aguilar de Paz, Maribel Matías, Rosalinda González Díaz, Esther González, Gloria Saraí González, Francis González, Maura Erlinda González, Vani Gabriel Domingo, Rosy Melisa González, Rodolfo Patricio González, Francisca Isabel Domingo, Dorotea Jerónimo, Jessica González, Emma González, Anthony Ramírez, Juan Concepción Cinto, Candelaria López Cinto, Albina Rosenda Mejía, Dulce Dariana Bamaca, Lian Juárez López desde los Estados Unidos, Marvin Mejía desde los Estados Unidos, Ángela López desde los Estados Unidos, Mario Misael López, Seferina González, Glendy Yanira Hernández, Miguel Alexander de Paz desde Estados Unidos, Rocío Velázquez, Alan Bamaca, Carmen Bravo, Teresa de León, Guillermo de Paz, Edgar Wilfredo Asturias, Brendy Aguilar Ramírez, Lourdes de Paz, Wilman Abimael Bamaca, Luis Miguel Bamaca, Albertina Ramírez desde Estados Unidos, Glory Leticia de Paz, Iker de Paz, Tomás González, Juana Díaz, Alfredo Mejía, Telma Aguilar, Emerson de Paz, Ernesto de Paz, María Julia Feliciano Ventura, Alberto González, Lázaro Ramírez, Amalia Díaz, Crisanta Jerónimo, Gabriel Mejía, Alan Bamaca y Hermelinda Lorena Mejía. 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
1: Dos, la iglesia se está cayendo, ya ves. Estos cantos son nuevos y por esa vez nos está costando un poquito, pero vamos a cantarlos.

Muy buenas tardes, hermanos, hermanas, niños, niñas, los que estamos, los que somos aquí de Chile, de Sagrada Familia. Disculpe, Jesús del Camino, los que hemos venido de otros lados, he visto también la camioneta del centro. Buenas gracias por participar en esta Santa Eucaristía. Bueno, vamos a cantar un primer canto. Buscamos en la página 81 de los libritos, busquen en sus hojas donde está Siempre mi Dios, mi grande serás. Si no estamos cansados, vamos a ponernos de pie.

pero un San Miguel que está vivo, que está a nuestro lado, un Jesús que vive en mí. En el Evangelio vamos a ver cómo también las mujeres están en la compañía de Jesús. Bueno, sin mujeres no hay iglesia. Si cuentan aquí, seguro también que la mayor parte de los que estamos aquí presentes son mujeres, no son hombres, solamente los hombres mandan. Todavía así es en la iglesia. Piden a Dios que haya un cambio y que siempre podamos recibir el aporte de las mujeres como también un don muy bonito de parte de Dios. Vamos a invitar a los niños, dejen su hoja en su banca y pónganse listos y listas para su danza. Aquí miramos unas intenciones. Me encuentro bien en los Estados Unidos, dice, y mi familia le manda una ofrenda a San Miguel Arcángel de parte de América Méndez. También Old Cárcel en los Estados Unidos manda una pequeña ofrenda por San Miguel de parte de Perfecto Salomón Méndez. Otros que trabajan en los Estados Unidos, Wilman, Néstor, Iván, Moisés, Marlene, Johanna, de todo apellido Domingo Bravo, y yernos Jaime Ramírez, Luciano Hernández y mis tres nietos. También desde Florida, Estados Unidos, buenas tardes, ruego una oración por mí y mi trabajo, me encuentro bien de salud, oración por mis familias de apellido, bueno, no puedo leerlos. Y atentamente, Maribel Jerónimo Cinto. Por todos ellos, por sus intenciones, por nuestras intenciones que hemos traído, roguemos al Señor, te rogamos, Señor, oídos. Ahora dejemos motivar por los niños y niñas que con su danza también nos lleven hacia Dios.

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vive en el corazón de cada uno que abre su corazón, su vida, para que tú puedas provocar también este cambio como ha vivido San Pablo. Danos también, dándote gracias por nuestra mamá, nuestra hermana, por nuestra hija, por nuestra vecina, por todas las mujeres que también en la iglesia tienen su servicio. Enséñanos cómo acoger su palabra, su ejemplo y su motivación. Por Jesucristo tu Hijo, el que vive y reina contigo en la unidad del Espíritu Santo, Dios por los siglos de los siglos. Amén. Amén. Podemos sentarnos y vamos a escuchar una primera lectura.

0: Hermanos y hermanas, vamos a leer la primera lectura. Encontramos Primera de Corintios, capítulo 15, su versículo 12 al 20. Ahora bien, si se proclama que Cristo te resucitó de la muerte, como algunos de ustedes dicen que no hay resurrección de muertos, si no hay resurrección de muertos, tampoco Cristo ha resucitado. Y si Cristo no ha resucitado, es vana nuestra proclamación, es vana nuestra fe. Entonces, resultamos ser testigos falsos de Dios, porque testimoniamos contra Dios, diciendo que resucitó a Cristo, siendo así que no lo resucitó, ya que los muertos no ha resucitado, porque si los muertos no ha resucitado, tampoco Cristo ha resucitado. Si Cristo no ha resucitado, la fe de ustedes es ilusoria y sus pecados no han perdonado. Y los que murieron como a Cristo, resurrección para siendo sí, hemos puesto nuestra esperanza en Cristo, solo para esta vida somos los hombres más dignos de compasión. Esta es palabra de Dios.
1: Saber qué nos cuenta San Pablo, ¿no? Con muchas palabras, con muchas repeticiones, que tal vez... Pero la pregunta es, ¿para qué vivimos, no? Es la gran pregunta que está detrás. ¿Vivimos solamente para unos cuantos años aquí? Entonces dice San Pablo, somos los más miserables que hay en la tierra. Y por eso Él nos invita a mirar algo más. Si estamos aquí en la iglesia, es porque vemos un horizonte un poco más lejos que esta vida, porque miramos también la vida de Dios. Hablamos de lo espiritual. Bueno, es este. Lo espiritual es que hay algo en nosotros que quiere vivir, que ya vive y que nos motiva. Si San Francisco de Asís estuvo horas

días, semanas, arrodillado delante de esta cruz en la pequeña iglesia de San Damián, de que hoy o mañana celebramos también su fiesta, de San Damián, uno que murió en los años 300. Pero bueno, entonces, delante de esta cruz, cambió la vida de San Damián. Entonces, San Francisco no estaba arrodillado delante de nada. Estaba arrodillado delante de Jesús. Jesús que quería vivir en él. Y San Francisco abrió la puerta. Podríamos preguntarnos, ¿y la puerta de nuestra vida está abierta para Jesús? ¿Tiene un buen pasador para que no entre, que no nos moleste? Porque si Cristo quiere entrar en mí, yo tengo que cambiar unas cosas. No puede patear a cualquier que yo, no puede decir no lo hago. No decir no me interesa. No decir pida otro. Si de veras Cristo vive y lo dejamos entrar en nuestra vida cambia. Y de este tenemos miedo, para disculparme, pero así es. Tenemos miedo para estar delante de Jesús, porque tal vez Él me va a preguntar algo, Él va a pedirme algo que no me gusta, que no quiere dar. Y a este muchacho, a San Francisco, le costó mucho cuando miramos, leemos algo sobre su vida, para encontrarse con los leprosos que desde lejos tenían un mal olor. Y él no quería encontrarse con ellos. Daba una vuelta para no acercarse. Pero un día, parece que Jesús le dijo, pero muchacho, si quieres a mí, ¿por qué rechazas a los leprosos? Y pasándoles otro día de lejos, al fin él regresó y les dio un abrazo, les dio un beso, y desde este día él se hizo amigo, como canta el canto. Este era algo grande, y San Francisco se dejó mover por lo que había escuchado de Cristo. Entonces, por eso les dije al comenzar, si la imagen, si la cruz de Jesús es solamente por el museo, como adorno, o si es Cristo presente en nuestra vida, que quiere decirme algo, que quiere llamarme por algo. Y por eso San Francisco también un día dejó su riqueza, dejó su papá, su familia, y se vistió como un pobre. Bueno, a nosotros para pensar. Entonces, a nosotros para ver por dónde dejamos que la visita de San Miguel, que la visita de Dios también puede así animarnos otro poco. Celebramos la fiesta de San Miguel por recordar que hace unos 300 años o algo cambió también en San Miguel, y que construyeron una iglesia, y entonces algo movió. Escucharon de Jesús, y nuestros antepasados, para decir así, han podido conectar
la vida de Jesús con la vida de sus antepasados, con las cosas bonitas que él habían enseñado, cómo respetarnos, cómo trabajar en comunidad, cómo respetar la naturaleza. Bueno, entonces hoy también San Francisco nos pide: ¿qué estás haciendo con la tierra? Como el segundo número de la encíclica que escribió el Papa Francisco hace 11 años, dice: la hermana, nuestra hermana tierra, está enferma. ¿Y por qué está enferma? Porque nosotros cantar el canto, vamos a cantar número 2. Entonces, usted no canta demasiado fuerte, vamos, los que lo cantamos bien, lo canto. Busquen en el número 2.

0: El Señor esté con nosotros.
1: Y con su espíritu.
0: Lectura del Santo Evangelio según San Lucas. Jesús iba recorriendo ciudades y aldeas, predicando y anunciando la buena nueva del reino de Dios. Los acompañaban los 12 apóstoles y también algunas mujeres a las que había curado de espíritus malos o de enfermedades. María, por sobrenombre Magdalena, de la que había salido 7 demonios. Juana, mujer de un administrador de Herodes, llamado Cusá. Susana y varias otras que las atendía con sus propios recursos. Palabra del Señor.
1: Gloria a ti, Señor Jesús.
2: Podemos sentarnos. 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
3: Hermanas y hermanos de Jequiaquil, buenas tardes. Bueno, en Cotzala, cada día, cada momento, tú que es San Miguel, tu jacale, lu jale, matzul, salud, tu jacoj, milu. Siempre en Coshimo que San Miguel vive aquí, vive allá. Entonces, hoy es una imagen que viene, pero no es, el Padre nos lo ha dicho muchas veces también, que no es tanto la imagen, sino que somos nosotros que estamos aquí en vivo, y San Miguel nos acompaña. San Miguel quiere animarnos, San Miguel quiere ayudarnos para renovar nuestra fe, nuestra esperanza, nuestro amor. Bueno, el Santo Evangelio hoy habla de Jesús que anda de pueblo en pueblo predicando la buena noticia del reino. Así dice el Evangelio. Pero anda con sus discípulos y anda también con unas mujeres. Podríamos pensar un poco por qué menciona que unas mujeres, dice, que les habían sacado espíritus malos. ¿Será que nosotros las mujeres tenemos espíritus malos? Entonces, creo que no. ¿Por qué menciona? Menciona también que andaba María Magdalena, una mujer que apareció en el Evangelio el día de ayer, en la casa de un fariseo con Jesús. Una mujer acusada de pecadora, pero ella también lo reconoce y llora mucho y perfuma a Jesús y seca los pies de Jesús con su cabello. Y hoy en el Evangelio aparece esta mujer. El hombre que estaba ayer, que había invitado a Jesús, era Simón, un fariseo que pensaba mal de esta mujer. Pero Jesús le aclaró muchas cosas. Entonces, algo tan familiar, algo tan bonito, que la mujer sabe reconocer lo que es. Entonces la mujer, en aquel tiempo tal vez era como normal, porque la mujer siempre era vista como la más débil, como la más inferior de los hombres, como nos encontramos algunos momentos en el Evangelio donde la mujer es acusada de que el hombre no se le tira piedras, pero la mujer sí. Entonces la mujer es también una persona de mucho aguante. de mucho aguante, soporta, sabe soportar muchas cosas. La mujer es fuerte, no físicamente, pero su corazón es muy fuerte. Hermanas y hermanos, también ustedes se dan cuenta cómo las mujeres sostienen muchas veces los hogares. Muchas mujeres a veces cuando son engañadas, se dice, ¿verdad? Engañadas, porque la mujer cree que el hombre está hablando en serio, entonces cuando ya resulta la mujer con un embarazo, ahí se queda burlada. Pero la mujer sabe salir adelante y sabe enseñar a sus hijos como que hace un papel de hombre y mujer. Nos podemos dar cuenta de esto. Y las mujeres que son esposas son muy fuertes. Nos damos cuenta, por ejemplo, el hombre a veces no pasa en la casa. El hombre sale al trabajo, de repente, cuando ya sale de su trabajo, pasa a visitar una cantina y entonces el hombre ya no llega a su casa. ¿Y quién tiene que velar por la casa? Es la mujer. Entonces, nos podemos dar cuenta que cómo la mujer, ya el padre nos dijo al principio de la misa, sin las mujeres la iglesia no es iglesia. Entonces tenemos que reconocer nosotras las mujeres la fuerza que tenemos. Habla el Evangelio también de una mujer que se llama Juana, que era mujer de Cusi, el administrador de Herodes. Entonces, ¿por qué mencionará también a esta mujer, que es una mujer que está casada con un hombre que es administrador de un hombre que de Herodes, ¿verdad? Ustedes saben quién era Herodes. Entonces, ¿por qué la mencionará? Podemos preguntarnos, posiblemente para resaltar que si era un administrador, seguramente era un buen administrador el Señor. Entonces, tenía una mujer que le ayudaba a este hombre. Una mujer que le apoyaba por atrás, ¿verdad? Por eso, podemos pensar muchas cosas. Bueno, tres mujeres aparecen sus nombres. Otra que es Susana. No sabemos, de momento no sé quién era Susana. Pero habían otras mujeres. Entonces, qué bonito que Jesús andaba con sus apóstoles y con unas mujeres que Él mismo había curado. Y qué bonito cuando menciona que Él había curado a las mujeres. Entonces, por ejemplo, me recuerdo cuando cura a la mujer de Pedro, la suegra de Pedro, dice que la curó y la mujer se levantó a servir. Entonces, qué bonito, la mujer ya curada empieza a servir. Estas mujeres que dice que habían sido curadas estaban sirviendo a Jesús. La esperanza que tenían de salir adelante un día, la esperanza de lograr llegar cerca de Jesús, esa esperanza lo volvieron servicio las mujeres, lo convirtieron en un servicio. Entonces, qué bonito que como la mujer sana, la mujer curada, se vuelve servidora de los demás. Quedarnos con estas
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aunque pases por el más oscuro de los valles, no temeré peligro alguno, porque tú, Señor, estás conmigo. Tu vara y tu bastón me inspiran confianza. Salmo 23:4. 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

En el nombre del Padre, del Hijo y del Espíritu Santo. Amén. Muy buenas tardes, hermanos y hermanas. Una gran bendición de Dios llegar con ustedes hasta sus hogares donde nos están escuchando en esta hora de la tarde. Pues qué alegre, qué bendición de Dios poder llegar de nuevamente hasta sus hogares. Hoy pues me encuentro ya aquí en cabinas de radio para transmitirles hoy el mensaje del Señor, transmitir la bendita y poderosa palabra de Dios que nos anima. Que Dios los bendiga. Estoy de nuevamente en el programa, pues la semana pasada no estuve, pues la radio estaba transmitiendo la actividad de la visita de nuestro patrono. Hace 15 días lo mismo, así que bueno, pero hoy estamos con ustedes para compartirles un momento la alegría que el Señor nos regala. Bendiciones a cada uno de ustedes, mis hermanos, mis hermanas, en esta hora y la tarde. Que Dios los bendiga porque, bueno, hoy una tardecita tan bonita, un poco nublado. Bueno, ¿quién no desea que llueva? Todos deseamos que llueva, pero sobre todo bendito y alabado sea Dios por todo lo que hace en favor de nosotros. Gracias a Dios por todo lo que nos da. Así que Dios los bendiga. Estamos entonces ya con mucha alegría y con mucho gozo en el programa El Señor es mi pastor y nada me faltará. Que Dios los bendiga a cada uno de ustedes, donde quiera que nos estén escuchando esta hora y la tarde, este momento tan especial, seguramente en su casita. Otros nos escuchan en el trabajo, en sus audífonos u de otra forma. Así que Dios los bendiga, mis hermanos, mis hermanas. Vamos a escuchar algún cantito para ya darle realce nuestro programa en esta hora de la tarde con toda la alegría del corazón. Gracias a Dios porque nos permite la vida. Como estamos ahora de fiesta por nuestro patrono, vamos a escuchar este canto. Dice: Ángel de mi guarda, el ángel que nos acompaña, San Miguel Arcángel, que siempre camina con nosotros y con ustedes. Que Dios los bendiga. Vamos a escuchar, vamos a buscar este cantito entonces, escucharlo. Ángel de mi guarda, de la unción de Cristo. Vamos a buscar este cantito con todo el corazón y con mucha alegría. Arrancamos con mucho gozo, arrancamos con fiesta. Así como hemos estado ya casi se va los días de fiesta de la visita de nuestro patrono. Ya solo quedan dos actividades más. Lo de hoy serían tres, pero ya esto se está acabando. Ya solo quedarían dos días más y se acaba la fiesta de la visita de nuestro patrono. Escuchemos el canto con mucha alegría, con mucho gozo.

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Te amo, Jesús, con todo mi corazón.

Muy bien, hermanos y hermanas, ahora quiero invitarles que entremos un momento en adoración a Dios con todo el corazón en esta hora y la tarde, diciendo en el nombre del Padre, del Hijo y del Espíritu Santo. Amén. Padre amado, te damos gracias en esta hora de la tarde. Gracias te damos, oh Dios, en este momento porque nos permites la vida. Gracias Padre, gracias Hijo y Espíritu Santo, porque me tienes en familia con todos mis hermanos y hermanas que están escuchando esta radio. Gracias te damos, oh Dios, gracias te damos porque nos tienes de pie todavía. Gracias Padre amado, Padre bueno, por toda tu infinita gracia, tu misericordia derramada en nuestra vida. Muchas gracias, oh Dios, por este día de vida, por esta semana, por este mes, este año que vamos recorriendo, caminando con mucho amor. Muchas gracias te damos, oh Dios, muchas gracias por todo lo que haces en favor de nosotros. Padre amado, ten misericordia de mí las veces que te haya ofendido. Purifica mi alma, mi ser, mi corazón. Santifícame, oh Dios, mis pensamientos. Santifica todo en mí, Señor. En esta hora de la tarde te pido, Señor, que me perdones. Perdones a tu pueblo también. Quizás en un momento haya fallado delante de ti, oh Dios. Perdónalos, santifícanos, oh Dios, en este momento y esta hora de la tarde. Te pedimos con amor y con alegría que nos ilumines siempre. Padre amado, te doy gracias en esta hora y la tarde. Gracias, Señor, porque estoy de nuevamente en cabinas de radio para transmitir ese mensaje, llevar esa palabra, palabra de vida, palabra que transforma, palabra que ilumina nuestro caminar, nuestro corazón. Padre bueno, en este momento te damos gracias, Señor, por toda la creación que has creado para el bien de nosotros. Gracias, Señor. Gracias por mi vida. Gracias por todo, las plantas que vemos, los árboles, los animales, los pájaros, todo, Señor, lo que has puesto en compañía nuestra para el bien de nosotros. Gracias, oh Dios, por el sol. Gracias, Señor, por el aire, por todo lo que nos das, toda la vida, todos los días de la vida. Muchas gracias te damos, oh Dios, en este momento. Gracias te damos también porque nos tienes aquí en cabinas de radio para transmitir una palabra tuya, Señor. Gracias te doy, oh Dios, porque hoy nos das la oportunidad de compartir, me das la oportunidad de llevar una palabra en el corazón de tu pueblo. Gracias, Señor. Hoy te pido, Señor, que tú seas el centro de nuestro programa, seas el centro de este programa que nos ilumina, que ilumina el corazón de todos mis hermanos y hermanas. Seas tú quien hables, seas tú quien motives a través de este programa, motives el corazón de cada hermano y hermana que necesita siempre de ti. Aquel que necesita sanar, aquel que necesita liberarse, aquel que se necesita que se transforme, que se comprometa. Hoy, Señor, habla en mis labios. Aquí estoy, Señor, haz en mí lo que tú quieras. Habla, Señor, que tu pueblo te escucha. Habla, Señor, que aquí te escucho con amor, con alegría. Bendiga a todo tu pueblo que ya están en sintonía de esta radio y poder hoy compartir, convivir con ellos esta alegría en esta hora de la tarde. Te pido, Dios, que nos llenes siempre de tu Santo Espíritu. Ven, Espíritu Santo, transforma nuestra vida. Ven, Espíritu Santo, llena nuestros corazones. Ven, Espíritu Santo, en este momento, transmite el gozo en el corazón de tu pueblo en esta maravillosa hora y que nos unimos a esta alegría, estas dos horas aquí en cabinas de radio y juntamente con mis hermanos que están en casa escuchando. Ven, Espíritu Santo, aliéntanos, caliéntanos también,
Levántanos, quítanos el miedo. Espíritu Santo, transforma nuestros pensamientos, nuestro corazón, para ser un buen adorador, para ser una persona de bien cada día, todos los días de nuestra vida. Padre bueno, ilumina a cada hermano y hermana que donde se encuentre en este momento, quizás en momentos difíciles, en momentos de enfermedad, en momentos que quizás no encuentra ni una salida, un objetivo que sea para el bien. Hoy, Señor, seas tú la respuesta en cada corazón. Padre amado, bendice la vida de nuestro párroco, las hermanas que trabajan aquí a nivel de nuestra parroquia, que nos guía en esta parroquia, que nos animan a seguir adelante. En tus manos los encomendamos en esta maravillosa hora de la tarde, y tú los cubras con tu amor, con el gozo que siempre llevamos en nuestros corazones. Gracias te damos, oh Dios, bendiga también mi familia en general en esta hora de la tarde. En tus manos nos encomendamos. Por Jesucristo nuestro Señor. Amén. Padre nuestro que estás en el cielo, santificado sea tu nombre. Venga a nosotros tu reino, hágase tu voluntad en la tierra como en el cielo. Danos hoy el pan de cada día, perdona nuestras ofensas como también nosotros perdonamos al que nos ofende. Y no nos dejes caer en tentación, líbranos del mal. Amén. Gloria al Padre, al Hijo y al Espíritu Santo, como era en el principio, ahora y siempre, por los siglos de los siglos. Amén. En el nombre del Padre, del Hijo y del Espíritu Santo. Amén. Que Dios los bendiga, pues, mis hermanos, mis hermanas, en esta maravillosa hora y la tarde, pues, como ya les decía, estamos de nuevamente en cabinas de radio para transmitirles la alegría, el gozo en cada corazón, lo que Dios también ha puesto en nuestros corazones, en mi corazón, para poder compartir con ustedes. Queremos dejarles este espacio ahora, los que quieren enviar algún mensajito, comunicarse conmigo o aquí en la radio, para que podamos alegrarles con algún canto, si así es su deseo, enviarles un saludo a sus familiares, pues estamos ahora a la orden en este momento, tenemos casi una hora, podemos decir así, para compartir algunos cantos según el deseo de ustedes, así que Dios los bendiga a los que quieren hacer, enviarnos mensaje por WhatsApp en esta hora de la tarde o por Messenger, los que están conectados ahí en mi cuenta por Facebook, y los que tienen pues mi número lo pueden enviar también por WhatsApp, y si no lo tienen, pues bueno, voy a dejar el número de teléfono a disposición de ustedes en esta hora de la tarde, mis hermanos, mis hermanas, al 55 57 77 62. Reitero, 55 57 77 62. Por allá lo pueden hacer. También lo pueden hacer al 5350-0886. Reitero, 5350-0886. Por allá pueden activar el WhatsApp y enviarnos un mensaje en esta hora de la tarde para compartir siempre la alegría, cantos en este momento y que ustedes se alegren en casita. Que Dios los bendiga, los que acaban de sintonizar la radio. Son bienvenidos, hermanos y hermanas, bienvenidos aquí al programa El Señor es mi pastor y nada me faltará, todos los días viernes de 4 a 6 de la tarde. Que Dios los bendiga en este momento, así que con gozo vamos a seguir compartiendo con ustedes, hermanos y hermanas, en este momento tan especial. Vamos a escuchar ya algún canto más. Con todo el corazón en este momento. Vamos a escuchar este canto. Dice, Él me levantará de la unción de Cristo. Vamos a buscar este cantito. Él me levantará de la unción de Cristo. Y ojalá usted se goce en casita. Con mucha alegría, con mucho gozo, mis hermanos, mis hermanas. En este momento, una tarde tan alegre. Aquí en cabinas de radio, una tarde un poco calientito, con calor en este lugar, aquí en cabinas de radio. Vamos a escuchar este canto, Él me levantará de la unción de Cristo.

0: Sí, señor.
1: Muy bien, mis hermanos, mis hermanas. De esta forma, pues nos alegramos esta hora de la tarde. De esa forma estamos llevando la alegría en cada corazón, allá en cada hogar. Así que alégrense, mis hermanos, mis hermanas. ¿Qué tal, qué tal? ¿Cómo están ustedes? Los que ya han pasado, o sea, las comunidades donde ha pasado nuestro patrono San Miguel Arcángel, ¿qué tal? ¿Cómo están? Pues, ¿cómo se sintieron? ¿Gozosos, alegres o tristes? O no sé, nos gustaría, ¿verdad?, escuchar un poquito de ustedes, los que, donde de veras se mente, bueno, ya las comunidades que donde han pasado nuestro patrono. Seguramente no todos están escuchando la radio, pero algunos más, sin embargo, que nos iría, pudieran comentar. Bueno, yo no vine para eso, pero cómo no compartir hoy que yo estoy aquí en mi programa, compartir un momento también con la audiencia en esta hora de la tarde. Que Dios los bendiga, bendiciones, mis hermanos, que ya les decía yo, pues ya solo 2 días más de actividad, 2 días ya así fuera de, ¿cómo lo pudiera explicar? O sea, ya 2 días nada más en las comunidades, ya, así sencillamente, en las comunidades. Y se acabó la visita, mira, como diría un tal personaje de la televisión, sin querer queriendo, se acabó, ya son los 2 días. Y que nos recordábamos un 16 de agosto cuando comenzó la visita de nuestro patrono, y hoy se está acabando, ya 2 días más y se acaba. Así que Dios los bendiga, mis hermanos. Bueno, qué alegre, ¿no?, escuchar eso, pero podemos también examinar nuestra vida, qué nos ha dejado durante cada actividad, en especial el tema, ¿no? Porque es lo más importante, que nos haya dejado en nuestro corazón un mensaje fuertemente de San Miguel, la historia, la entrega, por ejemplo, de San Francisco de Asís, y cómo nos invita a nosotros también a ser comprometidos como personas al servicio, alejarse de todas las cosas que quizás nos impide. Como San Francisco se alejó de lo que no va bien, más claro, y se encamina hacia Jesús y camina con Jesús. Y mira, qué bonito es lo que yo he entendido. Qué bonito, qué alegre. Que Dios los bendiga pues a todos ustedes, hermanos y hermanas, donde quiera que nos estén escuchando en esta hora de la tarde. Vamos a escuchar este canto. Vamos a buscar a ver si tenemos este canto aquí en los archivos. Un milagro Dios quiere hacer en ti. Si no me equivoco, es el grupo Milagros de Cristo, o Embajadores del Rey, algo así. Vamos a buscar este cantito. Un milagro Dios quiere hacer en ti. ¿Por qué? Bueno, quiero que escuchemos este canto. Es porque, mira, la visita de nuestro patrono ha ido para levantarnos el ánimo, despertarnos, a reconciliarnos, como hemos escuchado en un spot aquí en la radio, para que haga un cambio y que se haga ese milagro, porque Dios, a través de la visita a nuestro patrono, quiere hacer un milagro en nuestras vidas a través del mensaje de San Francisco de Asís. Escuchemos este canto.

Muy bien, mis hermanos, mis hermanas, en esta hora y la tarde, pues de esta forma estamos compartiendo con ustedes cantos para, pues, alegrarnos, para llevarles la alegría en cada corazón. Hermanos y hermanas, vamos a seguir escuchando algún canto más en este momento. Bueno, tenemos este espacio para disfrutar de los cantos y, cómo no, alegrarnos, de verdad, y cómo no alegrarnos bajo la dirección de Dios Todopoderoso, Creador del cielo y de la tierra, porque nos da, nos brinda esta oportunidad de poder compartir con cada uno de ustedes. Que Dios los bendiga, hermanos y hermanas, en este momento. Y qué bueno poder compartir con ustedes este momento, esta hora de la tarde. Y bueno, vamos a escuchar este cantito, uno de los cantos que hemos o que he compartido ya en diferentes lugares con hermanos y hermanas. Y de verdad de que es un canto para decirles a la hermandad y decirles a ustedes que nosotros no estamos solos. Dios nunca nos deja. Dios siempre está con nosotros todos los días de la vida. Así que con mucha alegría y con mucho gozo vamos a escuchar este canto entonces con todo el corazón en esta hora de la tarde. Dice: nunca el Señor me ha dejado. Dice este canto que vamos a escuchar en este momento.

0: 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Gózate esta noche. Estamos esta noche adorando al Rey. 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
1: Muy bien, mis hermanos, mis hermanas, en esta hora de la tarde, de esta forma, pues como les decía, estamos compartiendo con ustedes en este momento cantos para animarles a ustedes y llevarles hoy la alegría en el corazón y con todo el corazón, hermanos y hermanas, alegrarles a ustedes este momento tan especial, momento tarde tan alegre, llevando cantos en cada corazón de ustedes. Que Dios los bendiga. Vamos a escuchar este canto ahora. Dice: batalla no es batalla, y si no hay pruebas, pues dice, no es una batalla, sino hay que batallar y ganar la victoria. Así que Dios los bendiga en esta hora y la tarde, con mucha alegría del corazón, compartiendo con ustedes. Y ojalá se gocen, mis hermanos, mis hermanas, allá en casita. Bendiciones, saludos especiales a todos y todas los quienes están escuchando en esta hora de la tarde. Escuchemos este canto.

Muy bien, hermanos y hermanas, en esta hora de la tarde, de esta forma nos estamos alegrando bajo la dirección de Dios a través de los cantos. Estamos hoy compartiendo los cantos, bueno, cantos de que nos animan a seguir adelante, cantos también de nuestras, bueno, varios de nuestros cantos también que cantamos en diferentes lugares, municipios donde he estado compartiendo con nuestros hermanos y hermanas. Así que Dios los bendiga. Vamos a escuchar este cantito. Dice: qué alegría cuando me dijeron vamos a la casa del Señor. Así se titula este canto en este momento. Así que usted se goce en casita. Escuchemos.

Muy bien, que Dios los bendiga, hermanos y hermanas, a esta hora de la tarde. De esta forma estamos compartiendo con ustedes este momento tan especial en los cantos para que usted se alegre en casita, se goce también bajo la dirección de Dios en esta hora de la tarde. Que Dios los bendiga, mis hermanos, mis hermanas, donde quiera que nos estén escuchando este momento. Así que alégrense en el nombre del Señor, alégrense, como diría San Pablo. Se los repito, alégrense cada uno de ustedes, hermanos y hermanas. Que Dios los bendiga en esta hora de la tarde. De esta forma estamos compartiendo con ustedes aquí en el programa El Señor es mi pastor y nada me faltará. Bendiciones a cada uno de ustedes. Quiero saludar en este momento a las hermanas que colaboran conmigo para este programa, llevarles la palabra de Dios en especial y los cantos, alegrándolos de una y otra forma, conforme sea la bendición de Dios en este día, día viernes, este viernes 18 de septiembre. Estamos cerquitita de ya, en especial de la fiesta de nuestro patrono aquí en nuestra parroquia de San Miguel Arcángel, la fiesta de San Miguel Arcángel. Bueno, me refiero a que pues lo espiritual, puedo decir así, pues ya estamos a las puertas de lo que se celebra aquí en nuestra parroquia. Ya en todas las comunidades se ha celebrado, pues comenzó la fiesta desde el 16 de agosto y hasta hoy ya solo nos quedan dos días más. Y se acaba la fiesta de la visita de nuestro patrono San Miguel Arcángel. Que Dios los bendiga a cada uno de ustedes. Saludos especiales entonces ahí a mi hermana Sabina de Paz, por si nos está escuchando en esta hora y la tarde. Que Dios te bendiga, hermana. Gracias por ser parte del programa El Señor es mi pastor y nada me faltará. Quiero saludar también a mi hermana Oralia López. Gracias, hermana, que Dios te bendiga. Saludos especiales para ti, donde quiera que nos esté escuchando en esta hora de la tarde, seguramente en casita, compartiendo en familia. Que Dios te bendiga, hermana. Igualmente a mi hermano Edilzar, por si me escucha, seguramente estará trabajando. Pero quiero saludarle en el nombre del Señor en esta maravillosa hora y la tarde, por este momento tan especial que el Señor nos regala. Y bendiciones a cada uno de ustedes en este momento, el momento de alegría. Así que les voy a alegrar el corazón en este momento con unos dos cantos, ya que tenemos este espacio para poder compartir con ustedes. Este canto dice Madre Mía. Bueno, uno de mis cantos también. Hemos escuchado varios de mis cantos en esta hora de la tarde, ya que tenemos este espacio para compartir también con ustedes, que algunos me los han pedido y a veces no tenemos la dicha de compartir, pero a través de la radio hemos escuchado estos cantos. Así que que Dios los bendiga. Vamos a escuchar este canto entonces, Madre Mía, y el canto Tu Palabra Me Da Vida, de Luis Chonay, para compartir ahí con las hermanas colaboradoras, hermanas y hermano que colaboran para el programa, para poder llevarles la palabra de Dios a todos los hermanos y hermanas que nos escuchan siempre a través de Estéreo Arcángel. Un saludo también ahí a mi abuelito allá en casita, que siempre me escucha los días viernes. Que Dios te bendiga, abuelito, y a toda la familia, mi esposa, en familia ya en casita. Que Dios los bendiga. Escuchemos estos dos cantos en esta hora de la tarde.

El que no se goza siendo católico es porque no quiere nada. ¿Cuántos creen que hay presencia de Dios en la iglesia católica? Y que le vamos a dar el Espíritu Santo en esta preciosa hora de la noche. Fuerte, fuerte con todo su corazón. Amén.

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0: Dele fuerte.
1: Sí, señor.
2: Muy bien, mis hermanos, mis hermanas, en esta hora de la tarde, de esta forma, estamos pues compartiendo los cantos y, como decía hoy, pues animando ahí a las hermanas colaboradoras para el programa. Pues de esta forma, mira, qué bonito como las hermanas colaboran también. Y hoy escucharemos el Evangelio, que como mujeres también colaboran en el anuncio de la Buena Nueva con Jesús en aquel tiempo. Bueno, estamos cerca de escuchar ya este Evangelio o esta palabra. Y para fortalecer en especial a las mujeres, hermanas mujeres. Y pues, ¿qué quiero decir con eso? De esa forma, pues quiero agradecer de verasmente con todo mi corazón ahí a las hermanas que colaboran conmigo para el programa. Y de veras también, no es hasta hoy, sino desde aquel tiempo con Jesús colaboraban mujeres para el anuncio de la buena noticia. Y hoy también sigue esto. Y qué bonito que se puede colaborar de una y otra forma. Porque a veces pensamos nosotros que solo de una forma se puede llevar el reino de Dios o las buenas noticias, sino de muchas formas. Hay muchas formas de llevar la buena noticia a todo ser cristiano. Que Dios los bendiga, hermanos y hermanas. Vamos a escuchar algún canto más, un canto más, y luego pues escucharemos la bendita palabra de Dios. En esta hora de la tarde, pues una tarde tan maravillosa que el Señor nos regala y poder compartir en este momento tan especial. Levántame Jesús, de Luis Chonay. Vamos a escuchar algún canto más de Luis Chonay. Levántame Jesús, y luego pues vamos a escuchar la bendita y poderosa palabra de Dios. Así que Dios los bendiga. Vamos a buscar este cantito, Levántame Jesús, de Luis Chonay, para poder compartir con cada uno de ustedes en esta maravillosa hora de la tarde. Que Dios los bendiga, hermanos y hermanas.

Muy bien, hermanos y hermanas, después de escuchar cantos para honrar el santo nombre de Dios, ahora vamos a escuchar la bendita palabra de Dios, palabra que nos ilumina, que nos despierta, que nos anima a seguir adelante. Si usted tiene la posibilidad de leer, busque su Biblia en este momento y vamos a leer o escuchar la bendita palabra de Dios todos juntos y juntas. Hoy la palabra está tomada del Evangelio de San Lucas, del capítulo 8, versículos del 1 al 3. Lectura del Santo Evangelio según San Lucas. Gloria a ti, Señor. Dice esta palabra: en aquel tiempo, Jesús comenzó a recorrer ciudades y poblados, predicando la buena nueva del reino de Dios. Lo acompañaban los 12 y algunas mujeres que habían sido liberadas de espíritus malignos y curadas de varias enfermedades. Entre ellas iban María, llamada Magdalena, de la que había salido 7 demonios, Juana, mujer de Cusa, el administrador de Herodes, Susana y otras muchas que les ayudaban con sus propios bienes. Palabra del Señor. Gloria a ti, Señor Jesús. Muy bien, hermanos y hermanas, después de escuchar este evangelio, pues ya me adelantaba a decir algunas palabras hace ratos cuando saludaba a las hermanas que colaboran. Pues mira, qué grande y grande se mira el trabajo de la mujer en el evangelio, en la evangelización más claro. Por aquí aparece tres mujeres, nombre de tres mujeres, o podemos decir así, mujeres que ayudaban a Jesús en la evangelización, en la misión. Pues bueno, por allá encontramos, por ejemplo, a Jesús en el evangelio hoy compartiendo, llevando la palabra con los discípulos, día a día, llevando, recorriendo ciudades y poblados, quiere decir, podemos decir pueblos, aldeas, caseríos. El Señor llevaba la palabra, pero no solo Él llevaba la palabra, sino por allá aparecen los discípulos, aparecen también las mujeres, tres mujeres que habían visto todo lo que Jesús o lo que Dios había hecho en la vida de ellas. Por eso, por allá podemos decir como el título de este tema: mujeres que anuncia y sostienen la misión de Jesús. Vuelvo a reiterar, he agarrado como título para esta pequeña reflexión: mujeres que anuncia y sostienen la misión de Jesús. Y en este momento, pues, hoy nos presenta una escena muy sencilla, pero profundamente significativa. San Lucas nos dice que Jesús recorría ciudades y pueblos, como ya les decía, pueblos o aldeas, caseríos, donde había más gente, podemos decir así, y anunciaba el reino de Dios, y no estaba solo. Lo acompañaban los 12 y también varias mujeres que habían sido transformadas por su encuentro con él. Entre ellas aparece María Magdalena, Juana, Susana y muchas otras más. Pues no solo las tres, sino habían muchas otras más. ¿Por qué habían más? Porque son, bueno, eran personas que habían sido transformadas, como les decía,
transformadas o devuelto la dignidad, porque en aquel tiempo a las mujeres no les tomaban en cuenta, no les daban el valor, sino los usaban, dice nada más, según la historia, que a las mujeres solo eran llevadas como sirvientas y nada más como una persona sin valores, ¿no? Y por eso, tal vez podemos decir que eran tantos demonios o otras cosas, ¿no? Podemos decir también, bueno, disculpen, puede pasar eso, ¿no? Que Jesús los había sanado. Pero algo más, que Jesús había vuelto o les había dado, devuelto la dignidad. Por ejemplo, María Magdalena, que se dedicaba a un trabajo que también lo vemos hoy, ¿no? Y podemos decir así en este término de la palabra, como la prostitución, más o menos por allá. Pero para la gente, para el pueblo, en aquel tiempo, que ya esa mujer ya no sirve para nada. Es lo que encontramos en la historia, que ya no sirve para nada, ya no más. Pero para Dios todos somos válidos, todos somos hijos de Él. Y por eso viene Jesús a restablecer y a transformarla y a devolverle su dignidad. Entonces es lo que hay ahora entre estas mujeres y muchas más, porque no solo ellas también fueron sanadas o transformadas, que les da la vida una nueva oportunidad. Ellas habían experimentado el amor y la misericordia de Jesús. Y después de recibir ese regalo, decidieron ponerse al servicio de su misión. Oiga, cuando hay una nueva oportunidad, alguien o Dios te devuelve la vida, podemos decir así, ojalá me entiendan este término que estoy usando, que Dios les devuelve la vida, les da una nueva oportunidad, sabe qué hacen estas mujeres, no la desaprovechan, sino la aprovechan de lo mejor. Y deciden ponerse al servicio de la misión de Jesús. Hay algo importante en este texto, hermanos y hermanas. Jesús no solamente predica a las personas, también las incorpora a su misión. ¿Qué hace Jesús? No solo va predicando, sino, vuelvo a reiterar, incorpora gente para esa nueva comunidad. Aquellas mujeres no son simplemente espectadoras, se convierte en discípulas y colaboradoras del anuncio del Evangelio. Esto llama la atención, ¿no? Que estas mujeres, después de ver el milagro, voy a utilizar este término que también lo usamos aquí, ese milagro de vida, ese milagro de volver a la familia, de nuevamente a la familia de Dios. Ellas no se quedan como espectadoras. ¿Qué espectadoras quiere decir? Que se quedan solamente viendo de lejos o viendo qué va a suceder. No, sino se convierte en discípulas y colaboradoras del anuncio del Evangelio.

y que te ha liberado el Señor, ¿qué has hecho? ¿Qué hemos hecho? Por eso esta pregunta para todos. ¿Hacemos después de qué hacemos después de encontrarnos con Jesús? Cuando encontramos esa oportunidad, Dios nos devuelve la vida de nuevo. ¿Qué hacemos? ¿Nos ponemos al servicio o solo nos aprovechamos de ese momento? Oigan, la fe no puede quedarse únicamente dentro de nosotros. La fe no puede quedarse solamente por ahí. O sea, cuando tú ves tú encierras todo lo que Dios te da, sino más bien tiene que reflejarse. Cuando una persona se encuentra verdaderamente con Cristo, ese encuentro comienza a transformar su vida y la impulsa a servir, a compartir y a llevar esperanza a los demás. Como nosotros lo llamamos, también puedo interpretar de esa forma, que cuando alguien es sanado, mira, yo ya vi el milagro de Dios, la mano de Dios, o sea, empieza a dar testimonio, así lo llamamos, ¿no? Dar un testimonio, como lo ha visto. Pero no solo se queda en el testimonio, sino se compromete. Cuando es como un despertar, ¿no? Despertar, se despierta y empieza ahora a servir a la comunidad. Ahora ya no dice, no quiero, no puedo, sino ahora aquí estoy. Y ya aprende a compartir y a llevar esperanza a los demás. ¿Qué quiere decir eso? Porque hay más que necesitan de Dios, del buen, de las buenas nuevas. Por ejemplo, voy a hacer recordar y mención en este momento el Papa Francisco. En su encíclica del Evangelii Gaudium nos recuerda que todo cristiano está llamado a participar en la misión evangelizadora de la Iglesia. ¿Qué nos recuerda el Papa Francisco, finado Papa, que ya en paz descanse? Pero su encíclica está por ahí, por ejemplo, si alguno lo tiene aquí a nivel de San Miguel o fuera de nuestro municipio, que nos escuchan hoy la palabra de Dios. Por ejemplo, el Papa Francisco nos recuerda en su encíclica del Evangelii Gaudium, nos recuerda que todo cristiano está llamado a participar en la misión evangelizadora de la Iglesia. Todos, no solo los unos cuantos, sino todos. La Iglesia está llamada a salir de sí misma y a llevar la alegría del Evangelio a las personas, especialmente a quienes necesitan esperanza. Por eso el Evangelio de hoy nos presenta una iglesia que camina, anuncia y sirve. Tres cosas. Por ejemplo, el Evangelio de hoy, ¿sabe cómo nos presenta una iglesia? Que camina, que anuncia y que sirve. Tres cosas grandes, fundamentales en nuestra vida. Que camina, anuncia y sirve. O sea que va caminando juntos como hermanos miembros de una iglesia. Vamos caminando, anunciando la buena noticia, pero también demostrando que también nosotros nos movemos a servir. Jesús va de pueblo en pueblo, no espera que todos lleguen hasta Él. Oiga, Jesús no espera, sino Él sale al encuentro de las personas. Esa es también la invitación que encontramos en esta encíclica del Papa Francisco. No podemos ser una iglesia encerrada en sí misma, preocupada solamente por los propios o las propias necesidades, sino más bien estamos llamados a ser una iglesia misionera. ¿Cómo es la iglesia de Cristo, la comunidad de Cristo? Una iglesia misionera. Ya hace ratitos dije, vuelvo a reiterar, una comunidad misionera, que es decir, una comunidad que camina, anuncia y sirve. Esa es la comunidad misionera, capaz de acercarse a las periferias, de escuchar y de acompañar. O sea, acercarse hasta donde a veces nosotros decimos mejor ahí no, sino acercarse, escuchar a aquella persona y acompañarlo en el caminar de la vida. Y en esta misión, hermanos y hermanas, el Evangelio nos muestra de manera especial el papel de las mujeres. En esta misión y en este Evangelio, Jesús nos muestra hoy la manera especial del papel de las mujeres.

mujeres. Aquellas mujeres pusieron sus, oiga, viene, como el papel de la mujer, pusieron sus bienes, su tiempo y sus capacidades al servicio de Jesús y de los discípulos. Vuelvo a reiterar esto. Aquellas mujeres pusieron sus bienes, su tiempo y sus capacidades al servicio de Jesús y de los discípulos. Su servicio fue una forma concreta de evangelizar. Lo que las mujeres tenían, lo ponían al servicio. Al servicio, sus capacidades, su tiempo. Nada que no tengo tiempo, nada que no puedo, sino cuando uno mira, ve la gloria de Dios, como dije hace ratitos, ve el milagro de Dios, ¿qué pasa? Lo ponemos todo al servicio de Dios. Trabajar con fe. También hoy, si nos recordamos, aplicamos ahora, también hoy hay muchas mujeres que sostienen la vida de nuestras comunidades. Madres, abuelas, catequistas, religiosas, servidoras de la comunidad. Oigan, también esto lo vemos aquí en nuestra comunidad y eso puedo decir, qué bonito, ¿no? Qué bonito. Jóvenes y tantas otras que muchas veces sin buscar reconocimientos entregan generosamente su tiempo y sus dones. ¿Cuántos hemos visto esto? Hay mujeres, yo me admiro de verdad, me admiro de mujeres, jóvenes, jovencitas, que no están buscando el poder, podemos decir así, que van a ser reconocidos con un diploma u otra cosa, sino entregan generosamente su tiempo y sus dones. Dan su tiempo, saben porque Dios ha hecho algo, ha hecho un cambio desde el corazón. Y como yo decía hace ratitos, las mujeres que van con Jesús no solo fueron sanadas o el demonio que tenía, como nosotros decimos, nos enfocamos más en esto, ¿no? Pero al final, ¿qué demonios tendría nosotros? Tal vez el demonio de la pereza, el demonio del miedo, de la vergüenza, o el demonio, podemos decir, ¿cómo les pudiera explicar esto cuando uno no quiere dar su tiempo, no? Es como un demonio también, ¿verdad? Y eso se necesita ser expulsado de nosotros y tener esa fe y ser generoso con nuestro tiempo, dando a los demás y compartiendo los dones, ¿no? ¿Cuáles son los dones? Por ejemplo, yo tengo el don de por ejemplo, alguno tiene el don de animar con sus palabras, puede animar, ¿no? Porque cuando hablamos de dones, no solo es un don, hay muchos dones al servicio de la comunidad. Pero el mensaje del Evangelio también no es solamente para las mujeres, es para todos. Oigan, este mensaje, lo que hoy Jesús nos habla de este Evangelio, no solamente es para mujeres, sino para hombres. Porque alguien va a decir, entonces si es para mujeres, nosotros los hombres no, entonces nosotros no vamos. Por eso mucho de eso sucede hoy en día, que quizás, disculpen ustedes, que le diga aquí en la radio, que casi en la mayor parte de las comunidades que van más mujeres que hombres, porque dicen, no, porque las mujeres, en cambio nosotros los hombres, no se trata de eso. El mensaje de este evangelio no es solamente para las mujeres, sino es para todos. Porque estoy hablando de mujer. Porque en la historia cuenta, vuelvo a reiterar que les dije al inicio de esta intervención, que en aquel tiempo las mujeres no eran tomadas en cuenta, no les daban una oportunidad. Como también hoy sucede en cada comunidad, que hay catequistas o directivas que no dan, o coordinadores que no dan una oportunidad para la mujer. Qué triste. Todavía está con esta cabeza, como la cabeza de los judíos en aquel tiempo. Y cómo sigue hoy allá en ese lugar. Cada bautizado tiene algo que aportar a la misión de la iglesia. Oiga, cada bautizado tiene algo que aportar a la misión de la iglesia. Por eso decía hace ratitos, no solamente, o sea, este evangelio no solamente va para las mujeres, sino para todos. Y por eso, como viene ahora a despertarnos al decir o a darnos a entender, cada bautizado tiene algo que aportar a la misión de la iglesia. ¿Quiénes son los bautizados? Todos: papá, mamá, los hijos, las hijas, los niños, los nietos, las nietas, los bisnietos, los tataranietos, tu vecino,
todos somos bautizados, ¿no? Y todos somos llamados a aportar algo en esta misión de la iglesia. Quizás no todos predicamos desde un escenario, un púlpito, como usted quiera llamar, pero podemos evangelizar con nuestra manera de vivir. Por allá y también con nuestra manera de vivir, si vivimos en paz. Mira, estamos evangelizando con nuestra forma de vivir. Con una palabra de consuelo, ya es evangelización. Ayudando a quien lo necesita, eso es evangelización. Pero si nosotros no hacemos eso, como decía, como tenemos un dicho en nuestro medio, si usted es codo, entonces no está haciendo nada. Y a veces nosotros decimos codo porque alguien que quiera darte algo. No se trata de eso. Muchas veces nos convertimos en codos, hermanos y hermanas, en no poder servir o vivir felices. Dar una palabra de consuelo, ayudando a quien necesita, visitando a un enfermo. Eso es evangelización. Eso es lo que hacía Jesús en aquel tiempo, los discípulos y las mujeres, o sea, hombres y mujeres. Al fin, los que encontramos hoy en este evangelio, discípulos, Jesús, discípulos y mujeres, pero no solo ellos, habían más, no solo esas tres mujeres, sino habían más. Visitando a un enfermo, perdonando también, eso es evangelización. El evangelio del domingo pasado hablaba sobre él. Perdón. Perdonar es evangelizar, acompañando a una familia o enseñando la fe a nuestros hijos. Si usted empieza a enseñar a sus hijos, está evangelizando. Porque a veces nosotros nos quedamos en la mente o nos metemos en esto a decir, como diría el evangelio de San Mateo. Vamos a ver. 20:28, si no me equivoco. ¿Qué dice? Vayan por todo el mundo. O sea, que no hay necesidad de cruzar fronteras. Evangelizar desde la casa, desde la familia. Desde la familia. Los hijos, las hijas, hay que encaminarlos en la fe. Por eso vuelvo a reiterar lo de la encíclica del Papa, del Evangelii Gaudium. Insiste en que la evangelización no es tarea exclusiva de unos pocos, sino más bien todos estamos llamados a ser discípulos misioneros. ¿Quiénes son los discípulos misioneros? Todos los bautizados. Y como vuelvo a reiterar, dice el Papa Francisco en esta encíclica, que no hay que encerrarse, sino hay que salir. No hay que encerrarse en sus penas, en sus problemas, en su pereza, en su miedo. Hay que salir de ello, ser sanado. Por eso les decía hace ratitos. Nosotros nos enfocamos en la enfermedad de las mujeres. No, nosotros también estamos enfermos si no salimos. Enfermos del miedo, de la vergüenza, de la pereza. Enfermos también cuando decimos, es que no puedo yo dar mi tiempo, sino cómo voy a comer mañana. O sea que enfermos de esto también. Esta tarea para la misión es todos, vuelvo a reiterar, todos estamos llamados a ser discípulos misioneros. Hermanos y hermanas. Pero para ir a misionar también, ser una persona feliz, como dice también el Papa Francisco, ahí en esta encíclica dice, el evangelizador no debe de tener cara de funeral. O sea, ¿qué es un cara de funeral? Enojado, pues, cara de muerto. Ya, o sea, que no hay felicidad, no hay alegría, sino cómo se debe transmitir el evangelio con mucha alegría. Con mucha alegría, con mucha humildad, con mucho amor. Por eso, hermanos y hermanas, el evangelio de hoy nos invita a pasar de una fe que solamente recibe a una fe, que también entrega de una fe que solamente escucha a una fe que anuncia. Oiga, una fe, vuelvo a reiterar, una fe que es, o sea, no quedarse, hoy nos invita a pasar de una fe. Y que no solamente recibe a una fe, a ver si me entienden, que también se debe entregar de una fe, que solamente escucha a una fe, que anuncia, una fe que anuncia. Una comunidad que espera a una comunidad que sale al encuentro
Preguntémonos, casi termino esta pequeña reflexión. Preguntémonos hoy, ¿estoy yo poniendo mis dones al servicio del Evangelio? Es la pregunta para ti, hermano y hermana, que me escuchas. ¿Estoy yo poniendo mis dones al servicio del Evangelio? Mi encuentro con Jesús, la segunda pregunta, ¿mi encuentro con Jesús está produciendo alegría y esperanza en quienes me rodean? ¡Wow! La respuesta, ¿quién lo dará? Eres tú que me escuchas hoy. Eres tú. Vuelvo a reiterar la primera pregunta. ¿Estoy yo poniendo mis dones al servicio del Evangelio? ¿Sí o no? ¿Tú darás el sí o tú darás el no? ¿Mi encuentro con Jesús está produciendo alegría y esperanza en quienes me rodean? ¿El encuentro con Jesús qué hace? ¿Qué hizo con las mujeres? ¡Uy! Se convirtieron en una alegría y a la misión, al servicio. Caminar juntos, lo que dije ya hace ratitos. Por eso este encuentro está produciendo alegría, esperanza. ¿Quiénes me rodean? ¿Quiénes nos rodean? La familia, ¿no? Si nosotros decimos, soy cristiano y se vive enojado, y si no quiere entender, no quiere comprender, entonces todavía nos hace falta de veras de convertirnos, hace falta que nosotros nos dejemos ser sanados verdaderamente como aquellas mujeres, como aquellos hermanos nuestros que han comenzado las primeras comunidades. La siguiente pregunta es, ¿estoy dispuesto a salir de mi comodidad para acercarme a quien necesita de Dios? Por ejemplo, lo voy a traducir de esta forma o transmitirles de esta forma. ¿Estoy yo dispuesto a dar mi tiempo? ¿O todavía va a decir o va a estar diciendo, yo no tengo tiempo? Como muchos lo hacen, ¿no? Hermanos y hermanas, es el momento. Es esta invitación que María Magdalena, Juana y Susana y todas aquellas mujeres que acompañaron a Jesús nos enseñan a servir con generosidad. Pues bueno, una gran invitación entonces para todos y todas, salir al servicio. Una iglesia misionera, todo bautizado está llamado a misionar. Todo bautizado, voy a cerrar este momento, todo bautizado está llamado a caminar, anunciar y servir. Vuelvo a reiterar, todo bautizado está invitado a caminar con Jesús, anunciar como Jesús anuncia y servir como Jesús sirve. Recuerden que dijo Jesús con aquel ejemplo que nos dejó. Hagan como yo he hecho, háganlo. Yo vine a servir, no a ser servido. Eso es la enseñanza del Señor. Y que el Señor nos conceda una iglesia alegre, cercana y misionera. Una iglesia que no tenga miedo de salir al encuentro de las personas y anunciarles con palabras y con obras que el reino de Dios está cerca y que en Jesucristo hay esperanza. Que así sea, que Dios los bendiga, hermanos y hermanas. Bendiciones a todos y todas. Esto ha sido la palabra de Dios, esta pequeña reflexión sobre este evangelio que hoy hemos escuchado. Digamos, gracias Señor por esta palabra. Gracias Señor por esta enseñanza. Hoy Señor, estamos entendiendo que tú quieres que nosotros caminemos contigo, que anunciemos y podamos servir a los demás. Padre amado, ayúdanos a caminar juntos, ayúdanos también a llevar las buenas noticias a los demás. Ayúdanos a servir. Servir a aquellos que nos necesitan. Servir a aquellos que hoy están esperando de nosotros. Mira a esta comunidad de este pueblo de San Miguel. Ayúdanos a poder salir a servir. Gracias, Señor, por este privilegio que nos das, que todo bautizado nos tienes llamado a la misión. Gracias, oh Dios. Bendiga a cada uno de nuestros hermanos y hermanas a poder misionar en cada familia, en cada hogar, en cada comunidad.
Señor, camina con nosotros, como caminaste con los discípulos, como caminaste con estas mujeres. Camina también con nosotros para llevar tu palabra en cualquier lugar. Te lo pedimos en el nombre de Jesús, tú que vives y reinas por los siglos de los siglos. Amén. Dios te salve María, llena eres de gracia, el Señor es contigo. Bendita tú eres entre todas las mujeres, y bendito es el fruto de tu vientre Jesús. Santa María, Madre de Dios, ruega por nosotros pecadores, ahora y en la hora de nuestra muerte. Amén. Gloria al Padre, al Hijo y al Espíritu Santo, como era en el principio, ahora y siempre, por los siglos de los siglos. Amén. La bendición de Dios Todopoderoso, en el nombre del Padre, del Hijo y del Espíritu Santo. Amén. Que Dios los bendiga, hermanos y hermanas. De esta forma llego al final del programa, pues tan rápido pasa el tiempo, los minutos, pero sobre todo gracias a Dios, gracias a todos ustedes los que hemos escuchado o han escuchado la bendita palabra de Dios en esta hora de la tarde. Que Dios los bendiga. Y pues hoy tuve la oportunidad de estar en la radio, como decía al inicio, que pues bueno, cuando hay transmisión, pues no estamos, ¿no? Cuando hay compromiso también de la radio, pues no venimos en el programa, pero cuando no, estamos en el programa. Que Dios los bendiga, bendiciones a cada uno de ustedes, donde quiera que nos haya escuchado, y si Dios nos permite la vida, la otra semana estaremos con ustedes, ya sería el viernes 25, y si de repente hay transmisión, pues no podremos estar, porque ya vienen las festividades aquí a nivel también de nuestro municipio. Que Dios los bendiga, bendiciones, una linda tarde. Amén.

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